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3: Muy buenas tardes, las 6:00 p.m. con un minuto, casi 2 minutos. Soy Cindy Dorantes y qué gustazo poder acompañarte esta tarde de inicio de semana a través de La Nueva Amor 103.1, solo música romántica. Ya vas saliendo del trabajo, que te vaya muy bien de regreso a casa, dedícate un momento para ti. Si tú dices, ¿sabes qué, Cindy? Es que hoy en la mañana estuve a la corre y corre. Hoy es un buen momento para que, llegando a casita, mira, esa taza de café, ese té, lo puedas disfrutar para ti. Regálate un momento especial. Y justamente por eso te lo digo, porque en Charlando entre Amigas y Amigos estamos platicando acerca de qué es lo primero que haces para empezar bien tu semana. ¿Qué es eso que te funciona a ti? Y si hoy en la mañana ya no lo hiciste porque andabas a la corre y corre y de pronto se nos olvida dedicarnos un espacio, todavía hay tiempo. Ya saliste de trabajar, ya vas rumbo a casita. Te voy a pasar por mi té, por mi bebida favorita, por mi café, y voy a leer un libro, voy a escuchar un buen podcast, voy a disfrutar la vida, porque también de eso se trata, de disfrutarla. Vamos a seguir platicando, lo puedes hacer a través de Cindy Dorantes en Amor, el compartirme tus comentarios. Sigamos en La Nueva Amor 103.1.
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3: Llega Juanes y nos deleita con Adiós le pido, sonando en tu radio a las 6:00 p.m. con 3 minutos.

¡Ay! No, desde que uno escucha la introducción, el intro de esa canción, ¡qué barbaridad! Uno grita el ayayay. La disfrutamos esta tarde en la Nueva Amor 103.1, solo música romántica. Ya son las 6:09. Si vas en el tráfico, con mucho cuidado, ten paciencia, ¿verdad? Parte también del ritual de inicio de semana es desarrollar la paciencia, mis queridos amigos. Así que las mejores vibras para ti, que todo salga bien y que llegues con bien a tu destino. ¿Qué dijo? Esa es la intención, que llegues con bien a tu destino. Yo acá te acompaño con muy buena música en la Nueva Amor 103.1, solo música romántica y además echando chismecito, ¿no? Así bien a gusto tú y yo. Si fuiste por tu día favorita, el cafecito ahí en la mano, la manejada y un traguito de café cuando se pueda. A ver, ¿qué es lo primero que haces para empezar bien la semana? La mentalidad es súper importante. Tener esa mentalidad positiva de decir, yo sé que tengo varias actividades esta semana, pero claro que se puede hacer, claro que podemos lograr tantas cosas si así nos proponemos y si así deseamos que va a suceder. Por acá nos dice Alicia, necesito música para poder arrancar la semana. Pongo mi canción favorita mientras me arreglo y eso me cambia completamente el ánimo. Claro que sí, Alicia, completamente de acuerdo contigo. Y además con esto quiero sumar que es muy importante que ni tú ni yo nos exijamos tanto. Empezar bien la semana no significa tener la energía perfecta ni estar súper mega motivados todo el tiempo. Hay días en los que simplemente necesitamos respirar, ir paso a paso y reconocer que eso también está bien, ¿no? Es una forma también de poder iniciar la semana. Además, también es importante cuidar nuestra actitud, porque si tú piensas que las cosas van a salir mal, seguramente puede ser posible que así sea, porque ya te estás, ya le estás mandando ese mensaje a tu cerebro. Entonces, hay que comenzar la semana con una buena actitud. Sigamos platicando acerca del tema, ¿te parece? Los leo en Cindy Dorantes en Amor, tanto en Facebook como en Instagram. ¿Qué es lo primero que haces para poder empezar bien tu semana? Los leo. Mientras tanto, José José, he renunciado a ti. En la Nueva Amor 103.1, solo música romántica.

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Vámonos a más música, llega la nueva Amor 103.1, solo música romántica. ¿Ya escuchaste el intro de la canción? Exactamente, esa rolita que estás pensando, esa es. Lamento Boliviano llega a la nueva Amor 103.1, solo música romántica. Suele.

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Mijares y Alex Lora, qué buena combinación. Bienvenido al nuevo yo. Lo disfrutamos en la Nueva Amor 103.1, solo música romántica. Ya a las 6 de la tarde con 28 minutos. Cuéntame, ¿qué es lo primero que haces para poder empezar bien tu semana? Algo importante para tener buena actitud, como lo decíamos hace rato, tener esta actitud positiva para poder estar en el tráfico, que también hace rato te lo decía. ten paciencia, ¿no? Y necesitamos tener una buena actitud. O para poder, tomar las responsabilidades, saber qué hacer en situaciones inesperadas, necesitamos de una buena actitud. Pero para que esta se desarrolle no es por sí sola. Algo muy importante es no olvidar nuestro bienestar. Porque si tú no duermes bien, ¿a poco no me vas a dejar mentir? Que luego andas de malas, ¿eh? Tu esposa ahorita me va a mandar un mensaje. Mándame un mensaje, amiga. Cindy Dorantes del Amor. Vamos a platicarlo aquí al aire. Oye, sí, es que si no duermes bien, no duermes lo suficiente, andas de malas. También tienes que alimentarte bien. También tienes que hacer una pausa. Respirar, convivir con esas personas que te quieren, que tú quieres, con quien te la pasas súper bien. Dedicar unos minutos, un tiempo, unas horas a ti. También son maneras de comenzar una buena semana. Cada persona va a tener su propio ritual para arrancar la semana. Quizás te digo, dedicarte ese espacio personal, tal vez una tacita de café, una caminata, la música que hace rato nos decía nuestra amiga, hacer una lista de pendientes, porque hay personas que les gusta como tener todo así organizado. También el abrazar a tus mascotas, a la familia, o simplemente decir la afirmación de la semana que nosotros tenemos y la afirmación más bien del día que nosotros tenemos en Amor FM y acompañarlo de esta frase. Esta semana voy a dar lo mejor de mí. Sé que eso te puede funcionar muchísimo para que tu semana sea espectacular. Y vamos a ponernos aún más de buenas con la mosca tsetse. Llega para no verte más. Para no verte más. Súbele a tu radio, nos contagia este ritmito. Este ritmito nos ayuda muchísimo. Lo escuchas en la Nueva Amor 103.1, solo música romántica.

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4: Estamos cambiando el chip. Hoy es lunes de buena vibra, de buena actitud, de pasarla sensacional. Así lo estamos manifestando. ¿No lo creen? En esta tarde de inicio de semana. Y quiero mandar también un saludito para mi querido Saúl Esparza, para Enrique Toledo, para Ana Luisa Gómez, para Rogelio Ramírez, para Maribel Mesa, Santi Santiago, María Martínez, Freddy Castillo. Otro saludito también para Caballero del Asfalto Leiva, para Betín Salcedo Shirley. Gracias a ti por ponerte en contacto a través de redes sociales. Me encuentras como Cindy Dorantes en Amor. Y si quieres mandar un saludo, una declaración amorosa, este es tu momento, porque en un ratito, ya en minutos, arrancamos la hora de Luis Miguel. Así que te invito a que mandes esa declaración amorosa, ese perdón, ese saludo. Por allá los vamos a estar diciendo en cuanto arranquemos la hora de Luis Miguel, la hora del Sol de México. Recuerda que es de lunes a viernes con Adrián Erandi y el día de hoy tendré el gusto de poder acompañarte. ¡Vámonos a música! Nada de esto fue un error. Wow, nada fue un error. Vamos a seguir pasándola muy bien en la nueva Amor 103.1, solo música romántica.

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2: Compromisos con los amigos, con la pareja, la familia, los hijos, las mascotas y más. Entonces, eso es lo que estuvimos platicando el día de hoy. ¿Qué haces tú? ¿Qué haces para empezar bien tu semana? Y a manera de conclusión, déjame decirte que empezar bien la semana no significa tener todo bajo control, sino más bien es darnos la oportunidad de poder comenzar en modo zen, en modo calma. Así es, organizar nuestras prioridades y hacer pequeños cambios que nos ayuden a sentirnos mejor. Porque una buena actitud puede transformar la manera en la cual nosotros nos damos la oportunidad de vivir cada día. Te dejo con nuestra frase llegadora con amor, que dice así: cada semana es una nueva oportunidad para comenzar con calma, con intención y con una actitud diferente. Pregúntate, ¿de qué manera estás arrancando cada semana? Y si quieres resultados diferentes, por favor, no hagas siempre lo mismo. Gracias por participar. Sigamos disfrutando de muy buena música. Recuerda que a las 7 de la noche arrancamos nuestra hora de Luis Miguel, que puedes mandar tus saludos y declaraciones amorosas, y por supuesto que las vamos a compartir al aire en ese momento. Llega Claxons, los Claxons, y nos deleitan con Mismo Equipo a través de tu radio en la nueva Amor 103.1, solo música romántica.

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3: Tazo, que me des la oportunidad de poder acompañarte en nuestra hora de Luis Miguel. 60 minutos donde vamos a disfrutar de grandes canciones que nos encantan, donde vas a poder dedicar esas canciones, una declaración amorosa, un saludo, por supuesto que lo vas a poder hacer aquí con nosotros en la Nueva Amor 103.1, solo música romántica. Así que te doy la bienvenida, vamos a seguir disfrutando esta gran noche en nuestra hora de Luis Miguel. Y en esta ocasión vamos a arrancar con una canción que nos encanta y nos va a poner aún más de buenas en este inicio de semana. Y se llama Suave, ya está sonando en este momento en tu radio, en la Nueva Amor 103.1, solo música romántica.

Tu corazón, ¿a quién le dedicas esta canción? ¿De quién te acuerdas? La disfrutamos juntos a través de tu radio en La Nueva Amor 103.1, solo música romántica. Estamos en nuestra hora de Luis Miguel en este gran inicio de semana. Y te tengo una noticia que yo creo que ya la escuchaste. Pero sí, nuestro querido Sol de México anuncia gira, un Grand Tour 2027. Así que hay que ir ahorrando porque ni tú ni yo nos podemos perder este tour que va a recorrer países de Latinoamérica, de Estados Unidos, de México y de Europa. Así que esto va a estar sensacional. Vamos a disfrutar muchísimo de las grandes canciones de Luis Miguel y, por supuesto, vamos a grabar para poder dedicarla a esa persona especial. ¿Te parece si nos vamos con más música? Recuerda que puedes compartirme tus comentarios, puedes mandarme los saludos, las declaraciones amorosas, alguna experiencia que tengas con alguna canción en particular. Lo puedes hacer a través de Cindy Dorantes en Amor. Nos vamos con música, llega a deleitarnos Luis Miguel con esta canción que lleva por nombre Júrame. Lo escuchas aquí en La Nueva Amor 103.1, solo música romántica.

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4: 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música, ¿te parece? ¿Cómo dice esta canción que va de fondo?

nos encanta Luis Miguel. Amamos al Sol de México. Y a continuación, nos deleita esta noche de inicio de semana con una canción que nos gusta también y lleva por nombre Mi Ciudad. ¿Es de tus favoritas? ¿Tienes alguna experiencia con ella que quieras contarme? Lo puedes hacer a través de Cindy Dorantes en Amor. La escuchas a las 7 de la noche con 20 minutos a través de tu radio.

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Nos canta esta noche Luis Miguel esta gran canción a través de la Nueva Amor 103.1, solo música romántica. Ya a las 7 de la noche con 27 minutos estamos disfrutando de nuestra hora de Luis Miguel. Y antes de compartirte la siguiente canción, quiero mandar un gran saludo para Marta Aguirre, para Rosa Vital Martínez, para Rogelio Martínez, para Rogelio Ramírez también, para Melina Carvajal, para Axel Rodríguez, para Yuridia Martín. Muchas gracias por ponerte en contacto conmigo a través de redes sociales. Recuerda que puedes compartirme tu declaración amorosa, tu mensajito para esa persona especial. Saluditos a través de Cindy Dorantes en Amor. Ahora sí, nos vamos con más música. Llega el Sol de México para deleitarnos esta gran noche de inicio de semana con una canción que yo sé que te encanta. Lleva por nombre Luz de Luna y trata sobre esta profunda melancolía, sobre el dolor, sobre la añoranza provocados por la ausencia de un gran amor. De esas canciones que son nostálgicas, pero muy bonitas. La disfrutas a través de la Nueva Amor 103.1, solo música romántica. Estamos en nuestra hora de Luis Miguel.

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Las 7 de la noche con 34 minutos. Qué gran canción estás escuchando de fondo. Un hombre busca una mujer. Sí, así como lo escuchas. Un hombre busca una mujer. Eso. Puedes llevarte el disco vinilo del álbum Busca una Mujer, precisamente. Un regalo único y especial para ti que escuchas todos los días. 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Por supuesto, cortesía de Luis Miguel y de la Nueva Amor 103.1, solo música romántica. Nos vamos con más música, llega el Sol de México, nuestro guapo y querido Sol de México, para deleitarnos con Amanecí en tus brazos. Ya está sonando a través de la Nueva Amor 103.1, solo música romántica. Estamos en la hora de Luis Miguel.

¿Cómo dice? Cántale fuerte. Qué bonita es mi tierra, qué bonita. Qué hermosa canción. ¿Cuántos estamos orgullosos de nuestra tierra? Luis Miguel nos recuerda en esta noche qué bonita es mi tierra con esta gran canción en la Nueva Amor 103.1, solo música romántica. Ya a las 7 de la noche con 40 minutos, soy Cindy Dorantes. ¿Y qué crees? Que viene una canción que, ¿qué te puedo decir? A veces hay que dejar ir a la persona porque aunque no es lo que quieres, es lo que necesitas, ¿verdad? Pero el proceso es lo complejo, es lo complicado, el poder asimilar ello. Y por eso la siguiente canción que lleva por nombre No Discutamos, la vamos a disfrutar, nostálgica pero bonita, porque habla acerca de un doloroso final, de esa relación de pareja y de la honestidad de admitir que es esta parte importante que a veces falta en la relación, admitir que el amor se ha acabado porque se ha enamorado de alguien más o porque tal vez quiere, digo, en la canción es porque se ha enamorado de alguien más, pero en una relación puede ser porque pues tal vez ya cambiaron sus rumbos de vida, ¿verdad? El ser humano está en constante evolución. Una canción escrita por Juan Gabriel y por supuesto interpretada por nuestro querido Sol de México. La disfrutas aquí en la Nueva Amor 103.1, solo música romántica y a través de iHeartRadio. Estamos en nuestra hora de Luis Miguel.

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querida de Luis Miguel, 7:50 p.m. Qué gran canción disfrutamos a través de la Nueva Amor 103.1, solo música romántica. Dos canciones más y hemos llegado al final de nuestra hora de Luis Miguel, pero te invito a que te quedes conmigo porque a las 8:00 p.m. arrancamos Luna de Amor. Te dejo con esta canción que lleva por nombre México en la piel, que se ha convertido también, tenemos muchas favoritas, pero definitivamente sí, estamos súper orgullosos de ser mexicanos. Esta canción me recuerda mucho cuando viajaba de Acapulco justo a la Ciudad de México, iba esta canción que se llama México en la piel, iba de fondo. Gracias, Luis Miguel. Sigue disfrutando de la hora de Luis Miguel.

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3: Las 8 de la noche con un minuto y te quiero dar la bienvenida a la nueva Amor 103.1, solo música romántica. Soy Cindy Dorantes y qué gusto que me den la oportunidad de poder acompañarte en este inicio de semana en Luna de Amor, un espacio del amor, del desamor. Y mira, hoy tengo para ti un poema que lleva por nombre Donde Habita el Amor. La reflexión que se llama Sigue Creyendo en Ti. Y tengo la frase sorpresa que vas a poder descubrir en un momento. ¿Estás listo para poder contemplar lo que hoy vamos a platicar? Y además grábalo, porque este poema seguramente te va a encantar y se lo vas a poder dedicar a tu persona especial. Disfrutemos juntos esta noche en Luna de Amor a través de tu radio en la nueva Amor 103.1. Ocho de la noche con dos minutos, Sin Bandera nos canta Que Lloro.

Darta nos deleita con Pedacito de Corazón, solo en tu radio, en la Nueva Amor 103.1, solo música romántica. Ya a las 8 de la noche con 10 minutos, te quiero compartir un poema que te invito a que lo grabes. Está súper bonito, súper cool, y lo puedes mandar a esa persona especial. Dice: donde habita el amor. Ya me dirás en redes sociales, en Cindy Dorantes en Amor, ¿a quién te recuerda o a quién le dedicarías este hermoso poema? Mira, dice así: te quiero en los días tranquilos, en las noches que parecen eternas, en cada pequeño detalle que hace que la vida sea más bella. Te quiero sin promesas perfectas, te quiero sin disfraces ni condiciones, con la verdad de una mirada y la sinceridad de dos corazones. Porque amarte no es tenerte, amarte es elegirte cada día. Amarte es caminar juntos de la mano y compartir sueños y alegrías. Y si alguna vez la vida nos pone a prueba, quiero que recuerdes esto: que entre tantas personas y caminos, mi corazón siempre encontró en ti su hogar, donde habita el amor. ¡Qué poema! ¿Qué poema para esa persona especial? Esa persona que tal vez te lleva años acompañando, que llevan juntos años al lado cada uno de ustedes. Y asimismo para personas que apenas van iniciando, pero que hay una conexión tan especial y profunda con esa persona, que sabes que la relación va súper bien y que puede ir mejor y, por supuesto, durar muchos años o toda una vida. Donde habite el amor para esa persona que hay en tu corazón. Nos vamos a más música. En este momento llega Maná a la Nueva Amor 103.1, solo música romántica, y nos vamos a ir un poquito a los noventas porque nos va a cantar Te lloré todo un río. Gran canción para disfrutar en esta noche de inicio de semana. La escuchas aquí en la Nueva Amor 103.1, solo música romántica.

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5: 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Nos vamos a más música. Esta noche en Luna de Amor llega Ricardo Arjona y nos deleita con Fuiste Tú. Ya está sonando en tu radio en La Nueva Amor 103.1, solo música romántica a las 8 de la noche con 20 minutos.

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poesía a través de la nueva Amor 103.1, solo música romántica. Ya a las 8 de la noche con 27 minutos, soy Cindy Dorantes y hoy quiero decirte esta reflexión que lleva por nombre Sigue creyendo en ti. Levanten la mano cuántas personas de pronto dicen, es que no sé si pueda lograr eso, es que no sé si pueda salir de este problema. Pero ¿y si nos detenemos un momento, respiramos y decimos, claro que sí, tengo todo para poder salir adelante, para poder cumplir mis metas, mis sueños y poder lograr eso que tanto anhelo? La reflexión dice así: a veces la vida no sale como queremos, pero eso no significa que estés en el camino equivocado. Cada día tiene una nueva oportunidad para poder comenzar, para poder aprender y para poder acercarnos a la persona que deseas ser. No te compares con los demás, tú eres auténtica, tienes lo tuyo. Tu proceso también tiene su propio ritmo y tus pequeños avances también cuentan. Aunque hoy no veas resultados, sigues sembrando con paciencia, con esfuerzo y con confianza. Recuerda que no necesitas tener todo resuelto para dar el siguiente paso. Cree en ti, incluso en esos días en los que todavía estás aprendiendo a hacerlo. Tu historia no termina en un fracaso. Hoy vengo a recordarte eso. En esta noche de luna de amor vengo a recordarte que tu historia no termina en un fracaso, en una dificultad y en un momento difícil. Todavía tienes mucho por vivir, muchos sueños por cumplir y razones para seguir adelante. Porque justamente de eso se trata, de nuestra luna de amor, de poder compartirle al amor, al desamor de esas personas que son tan especiales o fueron tan especiales para nosotros, pero nunca olvidarte del amor principal para que las relaciones de pareja puedan funcionar, que es el amor propio. Así que, por favor, sigue creyendo en ti. Soy Cindy Dorantes y sigamos disfrutando de más música. En esta ocasión llega Emmanuel y nos deleita con una canción que yo sé que te va a encantar y te va a hacer, por supuesto, sacar todo el fuá, cantar fuerte a todo pulmón, seguir disfrutando tu regreso a casa si vas en el transporte. Disfrútala muchísimo, cántale fuerte, vale la pena, saca el fuá. Soy Cindy Dorantes, sigamos disfrutando de la nueva Amor 103.1, solo música romántica.

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Nos vamos a más música. Llega a La Nueva Amor 103.1, solo música romántica, a ponernos aún más de buenas en esta noche, para ir cerrando poco a poco con broche de oro. ¡Ay, qué canción, ¿no? Pecado Original. Disfrútala muchísimo. La escuchas aquí en La Nueva Amor 103.1, solo música romántica.

Las 8 de la noche con 43 minutos. Gracias por permitirme acompañarte en casita. Tal vez en este momento ya estás cenando. Respira un poco. Vale la pena porque has tenido una jornada bastante fuerte, seguramente. Mucho trabajo en la oficina, mucho trabajo en el negocio. Entonces ha llegado el momento de consentirte con muy buena música, un cafecito, la cena. Lo que tú desees hacer, disfrutar a tu familia, a tus hijos, a tus mascotas, totalmente válido. Y con nosotros te acompañamos en la Nueva Amor 103.1, solo música romántica. Y tengo para ti esta gran frase que ya puedes ir a descargar a través de nuestra red social oficial Amor FM y que de verdad tiene mucho sentido. Como padres y como personas que somos tutores, tenemos que ser ejemplo para esas personas que nos siguen, para esas personas que nos están viendo y que de alguna manera replican nuestras conductas. Dice así: lo que haces

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2: En la nueva Amor 103.1, solo música romántica. Y en esta noche llega Diana Vanoni y nos deleita con Incapacitada, de nuestras favoritas. La disfrutas también por iHeartRadio.

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3: Muy buenas noches, te quiero dar la bienvenida a la nueva Amor 103.1, solo música romántica. Soy Cindy Dorantes, ya a las 9 de la noche con 2 minutos. Muchísimas gracias por permitirme acompañarte. Si estás cenando, provechito. Te invito a que te dediques un momento para ti, un momento de reflexión, de agradecimiento por todo lo del día, todo lo que viviste en el día, un momento para estar con tus mascotas, con tus hijos, con tu familia, o tú solita, tú solito, disfrutando de un café. Te mando un abrazo y en esta siguiente hora de Luna de Amor voy a compartirte una reflexión que lleva por nombre El Amor Llega, una canción que es como un poema, que es sorpresa y el decreto de la noche. No te lo pierdas, lo disfrutas aquí, en la Nueva Amor 103.1.
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3: Mis grandes amigos, una agrupación que me encanta y en esta noche nos deleita con Solo Quédate en Silencio. Escuchas en tu radio y por iHeartRadio.

No manches, esta canción de No Manches la disfrutamos a través de la Nueva Amor 103.1, solo música romántica. Estamos en Luna de Amor, ya a las 9 de la noche con 10 minutos. Qué gustazo que me des la oportunidad de poder acompañarte en este lunes inicio de semana. ¿Y estás lista y listo para poder recibir la siguiente reflexión? Para ti que no te ha llegado el amor y que dices, deseo con todo el corazón que en algún momento llegue. Pero que ese amor que llegue no me haga perder la esencia que yo tengo, ¿no? Entonces te invito a que pongas mucha atención y si quieres grabarla, lo puedes hacer para que te lo recuerdes de manera constante. Es válido. Dice así, el amor verdadero no debería hacernos perder nuestra esencia, sino permitirnos ser nosotros mismos sin miedo. Amar es cuidar, es escuchar, es respetar y es elegir a esa persona, incluso en los días difíciles. Pero, ¿sabes algo? También es recordar que amar a alguien no significa olvidarnos de nosotros mismos. El amor sano llega a sumar. Sí, a sumar tranquilidad, a sumar confianza, libertad, crecimiento, no a depender de alguien más, sino solamente a sumar esa felicidad que a ti ya te pertenece. A veces el amor llega para quedarse y otras veces llega para enseñarnos. ¿Sí te suena esto? A veces el amor llega para quedarse y otras veces para poder enseñarnos a ti y a mí y pasar al siguiente nivel. En ambos casos deja algo en nuestro corazón siempre. Y en nuestra forma de ver la vida desde ese momento. O sea, siempre habrá un antes y un después de Cindy, siempre habrá un antes y un después de Shakira, por ejemplo, ¿no? Que pues tenemos la oportunidad de conocer un poco su historia. Entonces, siempre el amor llega a enseñarnos y hay amores que llegan a quedarse en tu vida. Cuando el amor es sincero, no necesitas perseguirlo ni forzarlo. Se siente, se cuida y se demuestra con hechos. Qué bonita reflexión. Recuérdalo siempre. No esperes menos, no esperes menos, no esperes que alguien te controle, no esperes ser dependiente a esa persona. Busca tu felicidad, seguramente ese ser que estás esperando, que lo mereces y lo vales, va a llegar a sumar a tu vida y no a restar. Nos vamos con más música, soy Cindy Dorantes y es un placer poder acompañarte en esta noche de inicio de semana. Te tengo una canción que yo sé que te va a encantar y es de Mecano, se llama El 7 de Septiembre. Es nuestro aniversario, claro. La disfrutas a través de tu radio en la Nueva Amor 103.1, solo música romántica.

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Nos vamos con más música. En este momento llega Shakira y ha llegado el momento de cantar fuerte y a todo pulmón en nuestra noche de luna de amor y a mover las caderas, también es válido. Disfrutas de suerte a las 9 de la noche con 32 minutos en La Nueva Amor 103.1, solo música romántica.

Al inicio de esta hora de Luna de Amor, les compartí que tengo una canción que es como un poema. Y al final te voy a decir qué canción es, pero yo sé que la puedes llegar a adivinar. Mira, dice así. Te voy a compartir solo una parte. Ya no importa cada noche que esperé, cada calle o laberinto que crucé, porque el cielo ha conspirado a mi favor y en un segundo de rendirme te encontré. Piel con piel el corazón se me desarma. Me haces bien, enciendes luces en mi alma. Creo en ti y en este amor que me ha vuelto indestructible, que detuvo mi caída libre. Creo en ti y mi dolor se quedó kilómetros atrás. Y mis fantasmas hoy por fin están en paz. El pasado, sí, el pasado es un mal sueño que acabó. Un incendio que en tus brazos se apagó. Cuando estaba a medio paso de caer, mis silencios se encontraron con tu voz. Te seguí, reescribiste mi futuro. Es aquí mi único lugar seguro. Si adivinaste qué canción es, yo sé que sí. Se llama Creo en ti. Para esas personas que en algún momento de su vida dijeron, yo creo que el amor ya no llegó, y de pronto llega alguien que te hace sentir especial y sobre todo te lo demuestra con acciones. Creo que tiene mucho sentido esta letra. Creo en ti, de Reik. Parte de tu playlist para seguir disfrutando de muy buena música y por supuesto que la escuches aquí con nosotros en la Nueva Amor 103.1, solo música romántica y a través de iHeartRadio. Vámonos con más música, nuestra gran noche de inicio de semana sigue con una canción que ya es de nuestras favoritas, su más reciente sencillo de Flans, Bye Bye Bailando. La escuchas en la Nueva Amor 103.1, solo música romántica.

Me encanta esta canción de Flans, Bye Bye Bailando. La disfrutamos esta noche en la Nueva Amor 103.1, solo música romántica. Y te quiero contar, te quiero decir más bien nuestra afirmación en amor, que ya puedes ir a descargar a través de nuestra red social oficial, Amor FM. Y es un buen momento porque seguramente estás disfrutando un tiempo contigo. Tal vez ahorita estás cenando, tal vez simplemente estás descansando. Y si tú lo estás haciendo y sigues con muchas actividades, respira, date un respiro, relájate un momento, siéntate, disfruta de la vida, de la buena música que tenemos para ti en la Nueva Amor 103.1, solo música romántica, y escucha con calma la afirmación en amor. ¿Por qué no repetirla también en tu mente si no puedes hablarlo ahorita porque tal vez vas manejando? Pero si estás ahí en la sala, si estás ahí en el comedor, repítela conmigo, así en voz alta. Dice, me amo incondicionalmente y me acepto tal y como soy. Soy una persona digna de amar y de ser amada, y no necesito demostrar mi valor. ¡Qué tremendo decreto de esta noche estamos diciendo! Lo repetimos, mira, me amo de manera incondicional, me amo incondicionalmente y me acepto tal y como soy. Soy una persona digna de amar y de ser amada, y no necesito demostrar mi valor. Es que es muy importante amarte incondicionalmente. Por eso esos momentos de introspección, por eso esos momentos que te digo que tengas contigo, con un cafecito en la mano, un matcha, un chai, un tecito, lo que a ti te guste, pero un momento contigo, porque eres una persona muy valiosa, eres una persona que merece darse amor propio, que merece fomentar el amor propio, y por supuesto que también merece ser amada, y que no necesitas decirle a los demás el valor que tú tienes. Lo más importante es el amor propio, y en la medida que te ames tú, en la medida que te valores, en la medida que te lo demuestres, por supuesto que tu pareja, que tu entorno hará lo mismo. Ese es nuestro decreto de esta noche, y si todavía no lo has descargado, lo puedes hacer a través de nuestra red social oficial, Amor FM. Vámonos a más música. Llega una canción que nos inspira, más bien nos roba el aliento, porque es nostálgica, pero es muy bonita, y se llama El Tiempo de Ti, de Playa Limbo. La escuchas en la Nueva Amor 103.1, solo música romántica. Estamos en nuestra luna de amor.

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Nos vamos con más música. Esta noche nos acompaña Onda Vaselina con una canción que ha llegado el momento de dedicar. Se llama Te Quiero Tanto. Estamos en Luna de Amor y la disfrutas a través de la nueva Amor 103.1, solo música romántica.

listísima y listísimo para disfrutar de un gran concierto de Romeo Santos y Prince Royce, la bachata más romántica del planeta, porque justamente llegan el próximo 1 de noviembre a la explanada Poliforum con

0: Las 9:53. Qué gran canción, Te Quiero Tanto, Onda Vaselina. Nos llevamos en el corazón por siempre. La verdad es que disfrutamos muchísimo de los éxitos de Onda Vaselina. Y esta canción, yo creo que estuvo súper dedicable. Espero que hayas aprovechado y a tu pareja, si la tienes a un lado, se la hayas dedicado. Es un buen momento para ponerla otra vez. Ya a las 9:53, ha llegado el momento de despedirme. Gracias por permitirme acompañarte en este arranque, en este inicio de semana. Sigue disfrutando. Si estás trabajando, te mando un gran abrazo. Que todo salga bien para los turnos nocturnos. Si ya estás en casita, descansa. Si dices, todavía no voy a dormir, quiero seguir pasando un momento para mí, o apenas voy llegando de trabajar y voy a cenar, provechito. Te mando muchos abrazos, las mejores vibras para que disfrutes esta noche y hagas que cuente, porque también es válido hacer que cuente tu momento de descanso, ese momento que es para ti. El día de mañana te espera mi querida Lidia Mares en punto de las 10 de la mañana al Morning Show, 2 de la tarde Beatrix Razo con Panorama Informativo Guanajuato, y yo regreso contigo a las 4 de la tarde para seguir charlando entre amigas y amigos. A nombre de la titular del espacio, gracias por permitirme acompañarte, mi querida Adriana Erandi, a quien le mando un gran abrazo. Nos despedimos esta noche con Luna de Amor. Sigue disfrutando de las grandes canciones, de la gran programación que tenemos para ti en la Nueva Amor 103.1, solo música romántica. Soy Cindy Dorantes y recuerda esto: nunca dejes de creer en la magia del momento. Bonita noche, hasta mañana. 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

0: punto, panorama informativo 88.9, información que sirve. Yo soy Alejandro Villalbazo en X, en TikTok, arroba Villalbazo 13. Es martes 29 de septiembre. Esta mañana, Pepe Toño Morales, ¿cómo estás, Pepe Toño?
1: Muy bien, Alex, muchas gracias, muy buenos días. Fíjate que en el recorrido que hicimos de oriente a poniente, literalmente, cielo despejado, aunque con algunas capas nubosas en los alrededores, y ya tocó tierra el huracán Polo, Alex.
0: 13 graditos es lo que marca el termómetro en este momento en la Ciudad de México. Ya al ratito estaremos recorriendo el país, principalmente la península de Baja California, la parte sur, donde ayer pegó el huracán Polo. ¿Cuánto ha durado Polo? Se ha hecho eterno el huracán Polo, cuando se mantuvo durante días en categoría 5, tocó tierra como categoría 3. Vamos a conocer qué provocó, qué daños dejó en Baja California Sur el huracán Polo, donde había alerta en los municipios de Loreto, Mulegé, principalmente, allá en Baja California Sur, esperando el golpe de Polo, suspensión de clases, no solamente en Baja California Sur, también en Sonora, en Sinaloa. ¿Cómo amanecen por allá después del golpe de Polo ayer por la tarde nochecita? ¿Y cómo estará el resto del país con el tema de las lluvias y en el contraste ese calor arriba de los 40 grados? Ya estaremos ahorita haciendo el recorrido. El WhatsApp 5580-255-889. Tráfico y clima cada 15 minutos. Mónica Villalobos, adelante, Moni.
2: Alejandro, gracias. Hoy nos circulan autos con holograma 1 y 2 de verificación, engomado rosa, terminación de placa 7 y 8. En unos minutos, más información.
1: Muchas gracias. Continuamos con la información. 6 de la mañana ya con 4 minutos. Efectivamente, Polo tocó tierra como huracán categoría 2 aproximadamente a las 12 de la noche de este martes, tiempo del centro de México, en las inmediaciones de Las Barrancas, municipio de Comondú, Baja California Sur, y continúa su desplazamiento hacia el noreste a 17 kilómetros por hora, ahora como categoría 1, y de acuerdo con el Centro Nacional de Huracanes de los Estados Unidos, el centro del huracán cruzará por el Golfo de California durante las próximas horas para luego adentrarse en tierra firme sobre el sur de Sonora y a última hora de la mañana, donde se espera un rápido debilitamiento. Por cierto, los efectos de Polo afectaron principalmente al municipio de Comundú, donde desde la tarde de lunes el mar comenzó a avanzar y rompió los diques de arena colocados en varios puntos, por lo que se registraron inundaciones. También se reportó un incendio forestal en Melengué, Baja California Sur, en el cual se intensificó a causa precisamente de los vientos del huracán Polo, además de que la población realizó compras de pánico de productos básicos. Por la noche y madrugada se registraron condiciones extremas de lluvia y vientos destructivos por rachas de hasta 185 kilómetros por hora que provocaron afectaciones a infraestructura de suministro eléctrico, como en la región de La Purísima, donde se quedaron sin servicios de telecomunicaciones. Autoridades de Protección Civil emitieron alerta roja por peligro muy alto para Comundú y Loreto, así como alerta naranja por peligro alto en Melengué, La Paz y Los Cabos. Ya son las 6 de la mañana con 5 minutos. En otros temas, autoridades de Talpa, en Jalisco, solicitaron apoyo tras las afectaciones por las fuertes lluvias. Vamos con mi compañero Martín Beltrán.
3: La presidenta municipal de Talpa de Allende, Patricia Sánchez, dijo que solicitarán declaratoria de emergencia tras las afectaciones en 15 casas y la muerte de 2 menores y una mujer que fueron arrastrados por la corriente.
4: Son 15 viviendas las afectadas, 5 pérdidas total, 3 con un daño estructural parcial, y las 7 restantes son afectaciones en menajes, pero aún así son pérdida total. 2 puentes peatonales totalmente destruidos, un puente vehicular.
3: La alcaldesa de Talpa aclaró que la población no está incomunicada, pero sí hay afectaciones importantes. Para Panorama Informativo desde Jalisco, Martín Beltrán.
1: Gracias a mi compañero Martín Beltrán. Recuerda que puedes consultar más acerca de este y otros temas en nuestra página www.889noticias.mx. Ya son las 6 de la mañana con 6 minutos. Autoridades de la Ciudad de México dieron a conocer detalles sobre la agresión a policías a quienes rociaron con polvo de extintor. René Ponce.
5: Luego de que se difundiera en redes sociales un video en el que dos sujetos que iban en una moto lanzan polvo de extintor contra policías de tránsito que los perseguían. La Secretaría de Seguridad Ciudadana detalla que esto ocurrió durante un dispositivo de vialidad en Eje 2 Norte y Damasco en la Alcaldía Venustiano Carranza. Añade que tras ubicar al posible agresor, uniformados iniciaron una persecución hasta las calles Esterlinas y Tánger, Colonia Pensador Mexicano, donde el hombre de aproximadamente 25 años abandonó la motocicleta y el extintor. El posible responsable ingresó a un inmueble y momentos después un grupo de personas salió del lugar e intentó impedir que los policías aseguraran la motocicleta y detuvieran al sujeto. Después de unos minutos, los policías aseguraron la motocicleta y la trasladaron a un depósito vehicular. El responsable no fue detenido. Para 88.9 Noticias, René Ponce Hernández.
1: Son las 6:07 a.m. y en otra información, en el Senado hubo avances en materia de bienestar animal. Platícanos, Isaac Castañeda.
6: Las Comisiones Unidas de Medio Ambiente, Recursos Naturales y Cambio Climático y Estudios Legislativos del Senado dieron un paso en favor de los animales en el país, luego de la aprobación de la Ley General en materia de bienestar, cuidado y protección de los animales, la cual establece su reconocimiento como seres sintientes, previene y castiga el maltrato, además de que ordena la creación de un registro nacional de animales de compañía y un padrón de personas infractoras. Este nuevo marco jurídico federal surge de la reforma constitucional aprobada en 2024, explicó la senadora y presidenta de la Comisión de Medio Ambiente, Maquister Ortiz.
7: La Ley General en materia de bienestar, cuidado y protección de los animales establece las bases para la protección y el bienestar de los animales, reconociéndolos expresamente como seres sintientes cuyo cuidado debe atender los 5 dominios del bienestar animal.
6: 88.9 Noticias, Isaac Castañeda.
1: Gracias, Isaac. 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
1: 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Ya son las 6:09 a.m. Tiempo de deportes. Alex Cervantes. Hola, Alex. Buenos días.
9: ¿Qué tal, Pepe Toño, amigos? Muy buen día, gran martes para todos. Esta noche, la selección mexicana se enfrenta a Perú en su segundo partido de preparación dentro de la fecha FIFA. El juego tendrá lugar en New Jersey a las 19 horas. En la portería estará Raúl Rangel. En la defensa, Jorge Sánchez, Irren Reyes, Johan Vázquez y Jesús Gallardo. Mediocampistas, Eric Lira, Obed Vargas y Álvaro Fidalgo. En la delantera, Roberto El Piojo Alvarado, Armando La Hormiga González y Hugo Cambieros. Por otro lado, arrancan las series de comodines en el béisbol de las grandes ligas. Juego 1 en la Liga Americana, Boston contra Yankees y Medias Blancas de Chicago contra Astros de Houston. En la Liga Nacional, Cachorros de Chicago, Padres de San Diego y Filadelfia contra los Bravos de Atlanta. Hasta aquí la información deportiva.
1: La cual te agradezco. Ya son las 6:10 a.m. Poco más adelante regresamos con Alex Cervantes. Por lo pronto vamos a lo más importante del tráfico y clima como cada 15 minutos. ¿Cómo estás, Mónica Villalobos? Buenos días.
10: Pepe Toño, gracias. Muy buenos días. Les comento que por obras se encuentran cerrados carriles laterales de calzada Ignacio Zaragoza, cerca del Metro Peñón Viejo, hacia la Concordia. En unos minutos, más información.

0: lluviosos y calurosos días para este martes 29 de septiembre. Lluvia en el Pacífico mexicano, principalmente hacia la península de Baja California por el tema del huracán Polo, pero tampoco ha dejado de llover hacia abajo. Ejemplo de ello es Michoacán. Vámonos a Morelia, 15 grados ya. Cristian Gutiérrez, ¿cómo te va, Cristian?
1: Alejandro, qué gusto, buen día. Para hoy la máxima acá en la capital de Michoacán será de 29 grados. Se espera lluvia en todo el territorio de Michoacán y para hoy la máxima en el municipio más cálido será 37 grados y será Huetamo pegado al estado de Guerrero. Es el clima acá en Michoacán.
0: ¿Y la de 8, Cristian?
1: La presa de Colincio acá en Morelia registra un almacenamiento de 55 millones de metros cúbicos de agua, equivalente al 84% de su capacidad. Y bueno, pues de acuerdo a la Conagua, un reporte muy reciente, se está monitoreando las condiciones de lluvia acá en la zona de Morelia. No ha dejado de llover, esa es la realidad. El delegado de Conagua en Michoacán, Roberto Arias Reyes, les explicó que la presa tiene todavía capacidad y tiene una capacidad límite de 68 millones de metros cúbicos. Por el momento dice que si bien está al 84%, no hay la capacidad de desfogue. Es el panorama en Michoacán.
0: Bien, gracias, Cristian Gutiérrez, desde Morelia, allá en Michoacán. ¿Se cortó? En el bello y devastado puerto de Acapulco, Adriana Covarrubias, 24 grados. Adriana, buenos días.
2: Buenos días, buenos días, la máxima será de 32 grados, lluvias puntuales y fuertes se mantienen por la tormenta tropical Rachel, fuertes vientos y oleaje elevado.
0: La de 8, Adriana.
2: Te comento que 8 habitantes, entre ellos 2 menores de edad, de Elegido El Balcón, pertenecientes al municipio de Ajuchitlán del Progreso, en la región de la Tierra Caliente, siguen desaparecidos luego de haber sido plagiados por un grupo de civiles armados el pasado jueves tras una incursión armada en esa comunidad de la Tierra Caliente. A su vez, el subsecretario de Desarrollo Político y Social del Gobierno de Guerrero, Francisco Rodríguez, dijo que se ha reforzado el operativo de búsqueda con el Ejército, Guardia Nacional y Policía Estatal. Los pobladores del ejido exigen a las autoridades su rescate de inmediato y con vida. Es el reporte.
0: Gracias, Adriana Covarrubias. Desde el bello y devastado puerto de Acapulco, nos Tuxtla Gutiérrez en Chiapas, 21 grados, Fernando Cantón Ferre.
3: ¿Qué tal, Alex? Muy buenos días. Hoy en Chiapas habrá lluvias muy fuertes y temperaturas de hasta 40 grados. En Tuxtla Gutiérrez, cielo nublado con probabilidad de lluvia por la tarde y una temperatura máxima de 32 grados. Así el clima en Chiapas.
0: ¿Cuál es la de 8, Fer?
3: Un operativo encabezado por personal del Ejército Mexicano, perteneciente al 36 Batallón de la Zona Militar, en coordinación con la Guardia Nacional y Fuerzas Estatales, permitió el aseguramiento de un vehículo que transportaba más de 100 paquetes de cocaína, así como la posterior detención de 2 personas relacionadas con los hechos. Tanto la droga como los detenidos fueron puestos a disposición de la Fiscalía General de la República para continuar con las investigaciones. Así el panorama es de Chiapas.
0: Gracias, gracias, Fer Cantón, desde Tuxtla Gutiérrez, allá en Chiapas. Ya son las 6:15, momento de una pausa. Panorama informativo 88.9, información que sirve. Yo soy Alejandro Villalbazo, en X, en TikTok, @Villalbazo13.
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0: primer traguito de café que nos tomamos con Huracán Polo, categoría 2, por fin, Polo, categoría 2, y digo, por fin en el sentido, no de que por fin haya tocado tierra, sino que es que Polo nos trajo una semana, ¿no?, con todo este tema de a ver a qué hora se aleja, ¿no?, a qué hora se mete más hacia mar adentro, y al final, ¿no?, al final se enfiló hacia la parte sur de Baja California, y sí tocó tierra categoría 2, más o menos eran las 12 de la noche cuando llegó, con vientos de 175 kilómetros por hora, pegó en Las Barrancas, es una localidad del municipio de Comundú, y está provocando polo, está provocando lluvias en Baja California Sur y en Sonora, pendientes de la situación que allá se está viviendo. Vamos a continuar el recorrido por la República Mexicana. Estamos en el otro lado, en la otra península, en la de Quintana Roo, desde Cancún. Carlos Mendieta, 26 grados, Carlos. Está lloviendo por allá, Carlos. Buenos días.
1: Se nos cayó el cielo, Alex, pero llega ahora sí puedo decir que cayó una lluvia cancunense, una lluvia tropical como las que conocíamos y como las que ya no teníamos. Eso es bastante, bastante positivo. Amaneció lloviendo esta mañana. Te platico que la temperatura actual de 26 grados, la máxima será de 30 grados centígrados. Va a seguir lloviendo a lo largo del día. El cielo está prácticamente cerrado, aunque bueno, ya conocemos que el clima en Cancún puede cambiar drásticamente muy rápido.
0: ¿Y la de 8, Carlos?
1: Fíjate que 3 fueron sentenciados por el homicidio calificado de 4 inspectores de la Dirección de Fiscalización del Ayuntamiento de Playa del Carmen. Esto lo dio a conocer la Fiscalía. El primero, Manuel N., de 48 años, Néstor N., de 27 años, y José Osvaldo, de 25 años, de cárcel. Esas fueron las respectivas sentencias. Me parece muy poco tiempo para la forma en la que asesinaron estos individuos. Interceptaron a los inspectores, los metieron a una propiedad, los golpearon salvajemente y después los privaron de la vida con armas punzocortantes. Bueno, estos delincuentes ya están tras las rejas. Así el panorama.
0: Carlos Mendieta desde Cancún, Quintana Roo, en esta mañana lluviosa por allá. Nos vamos a Coatzacoalcos, al sur de Veracruz, 23 grados. Julio Escobar, ¿cómo estás, Julio?
2: ¿Qué tal? ¿Cómo estás? Te saludo con gusto desde el sur de Veracruz. Amanecemos con una temperatura de 23 grados. Espero una temperatura máxima de 32 a 35 en los municipios de Acayuca, Minatitlán y Coatzacoalcos, con lluvias acumuladas de 5 a 20 milímetros y puntuales de 30 a 50 milímetros donde haya tormenta. Se perfila reducción de lluvias hacia hoy martes, pero con posibles huradas de 20 a 35 kilómetros por hora. El clima.
0: Y la de 8, Julio.
2: Te comento que Crisóforo Bernal Vargas, de aproximadamente 34 años de edad, y un conductor del taxi número 50 de Tezixtepet, fue asesinado a balazos tras una persecución que causó pánico y caos por varias calles del municipio de Oluta, al sur de Veracruz. De acuerdo con los primeros reportes obtenidos por distintos medios de comunicación, el ataque armado inició sobre la calle José María Morelos, en la esquina con Independencia, donde el ruletero fue atacado a balazos cuando circulaba con 2 pasajeras, una madre y una de sus hijas. Tras los primeros disparos, Crisóforo intentó escapar de sus agresores y avanzó al menos 3 calles mientras era perseguido, hasta que finalmente perdió el control del taxi y se impactó contra un vehículo que se encontraba pues en una hojalatería. Ahí los sujetos llegaron prácticamente a rematarlo y las pasajeras resultaron heridas, madre e hija, quienes se encuentran siendo atendidas en un hospital de la región y son reportadas como graves. Es el reporte que tenemos.
0: Gracias, Julio Escobar, desde Coatzacoalcos, al sur de Veracruz. ¿Cómo está la Ciudad de México con 15 grados? René Ponce, cuéntanos, René.
3: ¿Qué tal, Alejandro? Efectivamente, mañana bastante agradable, 15 grados. Para la tarde se espera una temperatura máxima que irá de los 25 hasta los 27 grados centígrados, Alejandro.
0: ¿Y la de 8, René?
3: Pues la publicación en internet de un vehículo a un precio atractivo puede ser el primer paso de una estafa que el Consejo Ciudadano para la Seguridad y Justicia de la Ciudad de México ha nombrado como Creditrampa, en la que se recurre a autos inexistentes, documentación falsa y presión para exigir supuestos anticipos. La Creditrampa comienza con la publicación en redes sociales de fotografías de vehículos que presuntamente están a la venta a bajo costo o con facilidades de pago, además de compartir imágenes falsas de facturas, números de serie, además de otros documentos para aparentar que todo es legítimo. Posteriormente solicitan un anticipo para apartar el vehículo o ejercen presión al señalar que existen otras personas interesadas y que es necesario realizar el depósito de inmediato para no perder la oportunidad. Al final, Alejandro, ya sabemos, la venta nunca se realiza y la gente pierde su dinero, Alejandro.
0: ¿Y qué hacemos, René? No, ¿hacia dónde confiamos? ¿No nos dicen?
3: No nos dicen, pero pues ya sabemos, principalmente los fraudes que se cometen en venta de vehículos, incluso los asaltos, son a través de redes sociales donde se ofertan este tipo de vehículos.
0: Gracias, René Ponce, desde la Ciudad de México. 12 grados para Pachuca en Hidalgo. Jacqueline Servín, cuéntanos, Jackie.
4: Hola, Alejandro, buenos días para ti, para todo el auditorio. Esta mañana despertamos con una temperatura de 12 grados. Esperamos una máxima de 23 y lluvia por la tarde, el panorama.
0: ¿Y la de 8, Jackie?
4: Alejandro, pues en la reunión semanal del Gabinete de Seguridad, encabezada por el gobernador Julio Menchaca, se informó que en operativos contra el robo de combustible, la Secretaría de Seguridad Pública de Hidalgo y autoridades federales localizaron 5 tomas clandestinas en el ducto Tula-Salamanca, está en la región Tula-Tepeji, los cuales ya fueron clausurados por personal operativo de Pemex. Es el panorama, Alejandro, excelente martes.
0: Igualmente, buenos días, Jackie Servín en Pachuca, en Hidalgo. Cerramos en Monterrey, Nuevo León. Jorge Maldonado, 23 grados, Jorge.
5: Con un cielo completamente nublado a esta hora de la mañana, Alejandro, y una temperatura máxima para el día de hoy de 35, sin descartar la posibilidad de lluvia durante la tarde y noche de este martes.
0: ¿Y la de 8, Jorge?
5: Una zanja abierta y sin señalamientos, Alejandro, ocasionaron que una persona perdiera la vida, esto en el municipio de General Terán, Nuevo León. Germán Pérez, de 33 años de edad, iba en su motocicleta por el libramiento Plutarco de las calles, cuando al llegar a la avenida Guerrero, pues no se percata de esta zanja, cae, se pega en la cabeza, queda inconsciente, lo llevan al hospital y pierde la vida de una contusión profunda de cráneo. Esta zanja la ocasionaron el personal de agua y drenaje de Monterrey al reparar una tubería, pero no la taparon, Alejandro, no pusieron señalamiento de advertencia y ya ocasionó la muerte de una persona, Alejandro.
0: Bueno, pues hay una responsabilidad ahí entonces de gobierno. 6:25.
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0: 6:30, panorama informativo 88.9, información que sirve. Yo soy Alejandro Villalbazo, en X, en TikTok, @Villalbazo13. Y ya saben que el saludo a las 6:30 de la mañana es especial para ustedes que se despiertan con nuestra dulce y tierna voz para empezar el día y empezar a darle, porque las tarjetas y las deudas no se pagan solitas.
1: Entonces, no, o sea, hay que darle.
0: Hay que darle a la vida, no hay más. Polo Yese, categoría 1, la actualización que da el meteorológico, 6:15 de la mañana se dio esta actualización. ¿Cómo cambian las cosas? Les decía yo antes de las 6:15, categoría 2. Bueno, pues 6:15 sale el nuevo reporte del Servicio Meteorológico Nacional, actualizando la categoría de polo, categoría 1. Sí, pues es que siempre ocurre cuando tocan tierra, pierden fuerza. Llegó e impactó como categoría 2 en la zona de Comundú, ese municipio de Baja California Sur. Impactó así y ahora ya está en categoría 1. Y vamos a estar pendientes toda la mañana cómo va el tema de polo en la península de Baja California. Son las 6:31, tráfico, clima cada 15 minutos, Mónica Villalobos.
2: Alejandro, gracias. Les comento que hay reducción de carriles en Avenida Puebla, desde Avenida Insurgentes hacia Avenida Oaxaca. La alternativa es Álvaro Obregón. En unos minutos, más información.
1: Gracias, ya son las 6:31. Fueron reveladas nuevas líneas de investigación en el caso Ayotzinapa. Armando Arteaga.
3: El gobierno de México sigue dos nuevas líneas de investigación luego de descubrir que teléfonos celulares de los jóvenes desaparecidos fueron utilizados por empresarios y funcionarios ligados al crimen organizado. Así lo dio a conocer el fiscal especial para el caso Ayotzinapa, Mauricio Pasarán, quien anunció las más recientes detenciones.
4: 9 expolicías municipales, 8 presuntos integrantes o colaboradores de grupos delictivos, 7 exservidores públicos, además de 2 empresarios y 4 personas civiles.
3: Por su parte, el subsecretario de Derechos Humanos de la Secretaría de Gobernación, Arturo Medina, insistió en que no descansarán hasta lograr la detención de los autores de la desaparición de 43 jóvenes hace 12 años. Para 88.9 Noticias, información que sirve, Armando Arteaga.
1: Gracias, Armando. 6:32. Autoridades de la Ciudad de México ofrecieron una disculpa pública a la familia de Braulio, de 13 años, quien permaneció 6 años sin ser identificado. René Ponce.
5: El 28 de septiembre de 2016, Braulio Basilio Caballero, de 13 años, fue atropellado y perdió la vida. Cuando se realizó el levantamiento de su cuerpo, fue identificado como un hombre de 20 años. Permaneció un tiempo en el Instituto de Servicios Periciales y Ciencias Forenses y luego fue enviado a una fosa común. No fue sino hasta 2022 que se logró la identificación del menor. Desde el primer día de su ausencia, los padres de Braulio no dejaron de buscarlo. A 10 años de su fallecimiento, la Fiscalía Capitalina y el INCIFO ofrecieron a la familia una disculpa pública que califica este hecho como una desaparición administrativa que muestra la ineptitud, incapacidad y negligencia de los servidores públicos involucrados. Es el papá de Braulio, el señor Miguel Basilio Valencia.
6: Un usted disculpe, no cura el sufrimiento que hemos vivido. La restitución del daño se queda corta, muy corta, porque la vida no se repone con palabras ni con papeles.
5: Para 88.9 Noticias, René Ponce Hernández.
1: Gracias, René. 6:33. Y ya se analiza la posibilidad de implementar el registro de infractores ambientales en la nueva Ley General de Equilibrio Ecológico. Isaac Castañeda.
7: La expedición de una nueva Ley General del Equilibrio Ecológico y la Protección al Ambiente podría dar paso a la implementación de un registro de infractores ambientales, donde se incluiría empresas que infrinjan la legislación ambiental, indicó la secretaria de Medio Ambiente, Alicia Bárcena. En declaraciones con medios, en el Parlamento Abierto realizado en la Cámara de Diputados para analizar dicha ley, la funcionaria federal señaló que la prioridad de este tipo de acciones es la no repetición.
8: Lo que se trata es de eso, de tener un registro de manera tal de que si vemos que ya fue alguien que hizo algún daño o que cometió algún tema que requería una multa, una sanción, pues tengamos ese registro. Ese registro vamos a discutirlo aquí.
7: 88.9 Noticias, Isaac Castañeda.
1: Gracias, Isaac. 6:34. En otros temas, la actriz Concepción Márquez, quien dejó huella en cine, teatro y televisión, murió este lunes. Lalo González.
9: Yo quería que supieras que tu mamá te quiere mucho.
10: A los 82 años de edad murió la actriz mexicana Concepción Márquez, quien inició su carrera en una etapa madura, pero que logró destacar en cine, teatro y televisión, logrando inclusive una nominación para los premios Ariel por su trabajo en la película Cría Puercos, estrenada en 2018. El deceso fue confirmado por la Asociación Nacional de Actores a través de redes sociales. En su mensaje la describen como una primera actriz entrañable que dedicó su vida a los escenarios de nuestro país. En sus 4 décadas de trayectoria, Concepción Márquez participó en más de 50 obras de teatro. También se le recuerda por sus papeles en las telenovelas María la del Barrio y Amanecer. Para 88.9 Noticias, Lalo González.
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11: Muchas gracias, Pepe Toño. Tenemos los resultados de este lunes en la Liga de Naciones de la UEFA. Francia derrotó 1-0 a Bélgica e Italia golea 4-1 a Turquía. Para este martes, España enfrenta a Croacia y Chequia contra Inglaterra. Vámonos ahora con los partidos amistosos de esta fecha FIFA. Resultados de lunes, Japón vence 2-1 a Venezuela y Uruguay derrotó 4-1 a Corea del Sur. Para este martes, Rusia se mide a Irán y Estados Unidos contra Chile. En la NFL, los vikingos de Minnesota concretaron el traspaso del quarterback J.J. McCarthy a los gigantes de Nueva York a cambio de una selección de quinta ronda del draft del 2027. Hasta aquí la información deportiva. Regresamos con más en 30 minutos.
1: Así será, Alex Cervantes. Muchas gracias. Recuerda, seguimos contigo. Somos Alejandro Villalbazo, Alejandro Cervantes y Pepe Toño Morales por 889noticias.mx. Vamos también a lo más importante del tráfico y clima como cada 15 minutos. Contigo, Mónica Villalobos. Adelante.
2: Pepe Toño, gracias. Les recuerdo que la línea 3 del Cablebus va de Los Pinos Constituyentes hasta Vasco de Quiroga. Su horario de servicio es de lunes a viernes de 5 de la mañana a 11 de la noche, sábados de 6 de la mañana a 11 de la noche y domingos y días festivos entre las 7 de la mañana y las 11 de la noche. El costo del viaje es de $7. En unos minutos, más información.
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12: Gracias, muy buenos días. Vamos con la trivia de hoy y esta trivia tiene que ver con un misterio. ¿Cuál sería la conexión entre la alquimia, que es la alquimia? Bueno, la alquimia era la práctica antigua, que de ahí se deriva la química, de encontrar la piedra filosofal, encontrar la pureza. Y finalmente era una analogía a lo que uno puede encontrar dentro del espíritu, dentro del corazón humano, pero bueno, no entremos en esos detalles. ¿Qué tiene que ver la antigua ciencia, o pseudociencia, algunos le llamarían también, de la alquimia, con uno de los personajes más importantes dentro de la cinematografía internacional, o parcialmente el nombre de este personaje? Este personaje no solamente de la cinematografía, sino también de la literatura. Ayúdanos con esta trivia en www.889noticias.mx, también en nuestra cuenta de X, en @Iñaki Manero, en todas nuestras plataformas y desde luego en la parte de la trivia que le toca a iHeartRadio. Ahí hay un podcast con la trivia, si te quieres asomar tantito a iHeartRadio, más de 300,000 podcasts con muchas cosas y en alguno de ellos te encuentras la trivia de hoy. La respuesta en 2 horas, en 1 hora pistas para esta trivia que se investiga. Seguimos en Panorama, gracias. Continuamos.
0: ¿Qué pasó en la madrugada? ¿Qué nos cuenta René Ponce? Adelante, René.
13: ¿Qué tal, Alejandro? Pues ayer por la noche cerca de las 9, dos jóvenes iban a bordo de una motocicleta sobre la avenida Observatorio Esto a la altura de Luis Ruiz, derrapan, chocan contra el muro de contención. Lamentablemente salen volando y uno de ellos cae sobre la avenida. Fue atropellado por una camioneta que ya no alcanza a frenar y al final esto le provoca que pierda la vida. La conductora de este vehículo que se frenó en este sitio fue detenida por la policía para deslindar responsabilidades. Mientras tanto, el segundo tripulante de la motocicleta fue llevado en ambulancia a un hospital cercano, también la noche de ayer, pero cerca de las 10:30, sobre carriles centrales de Periférico en dirección al sur, esto a la altura de la calle 10. Estamos hablando de la colonia Tolteca, en la alcaldía Álvaro Obregón. Se registró un accidente que involucra a 5 autos. Se originó cuando uno de estos vehículos iba a tomar la salida del Periférico, redujo casi por completo la velocidad y detrás de este se fueron impactando uno a uno el resto de los automóviles. Afortunadamente no se reportaron personas lesionadas en esta carambola. Por otra parte, ya en los primeros minutos de este día se registró un accidente, esto en la carretera México-Cuernavaca, que protagonizó una ambulancia del Escuadrón de Rescate y Urgencias Médicas, este perteneciente a la Secretaría de Seguridad Ciudadana de esta capital. Ocurre a la altura de la calle Hortensia, es la colonia San Pedro Mártir, perímetro de la alcaldía Tlalpan. Todo indica, Alejandro, que al tomar una curva, la unidad de emergencia patina, choca contra el muro de contención y al final queda en una cuneta. Ninguno de los paramédicos resultó con lesiones de consideración, pero sí llegaron varias ambulancias para revisarlos. En tanto, cerca de las 2:00 a.m. de este día, sobre el circuito interior, pero a la altura de la avenida Chapultepec, es la colonia San Miguel Chapultepec de la alcaldía Miguel Hidalgo, un tráiler con caja vacía patina por la supuesta presencia de aceite en el pavimento, es lo que dijo al menos el chofer, lo que provocó que la cabina terminara su vida en este pequeño camellón que divide ambos sentidos de carriles centrales. Todo quedó en daños en la parte baja del tractocamión que queda prácticamente montado en este camellón. Tras ser destrabado con una grúa de la Secretaría de Seguridad Ciudadana capitalina, el pesado vehículo fue sacado de la avenida por sus propios medios. Mientras tanto, ya alrededor de las 3:00 a.m, esto en la calle de Hortelanos, casi con Sastrerías, la colonia Morelos, en la alcaldía Venustiano Carranza, se registró el ataque a balazos de un hombre de unos 35 años. Versiones policíacas señalaron que la víctima se encontraba afuera del número 73, cuando a este sitio arribó otro sujeto y le dispara de manera directa. En esta ocasión, cuando intentaba huir, el atacante fue detenido por uniformados de la Secretaría de Seguridad Ciudadana capitalina que patrullan la zona, y es que sabemos, ya se ha reforzado desde hace bastantes semanas la presencia policíaca en la colonia Morelos. El lesionado, por su parte, fue trasladado en ambulancia a un hospital cercano para recibir atención médica. Ya finalmente esta mañana, en el cruce de Enrique Repsamen y San Borja, en la colonia del Valle, perímetro de la alcaldía Benito Juárez, se registró la caída de un árbol de más de 20 metros de altura. Esto generó daños en el cableado eléctrico, se quedaron sin luz en la del Valle en estos momentos. En dos autos también que se encontraban estacionados, pues resultan con daños, sobre todo en la parte del toldo, y también una fachada de una vivienda también tiene afectaciones en el lugar. En estos momentos labora personal de Protección Civil seccionando las enormes ramas y el tronco, mientras que trabajadores de la Comisión Federal de Electricidad están retirando y también reparando los cables que cayeron. Afortunadamente, Alejandro, no hubo personas lesionadas. Y bueno, ya finalmente señalar, una mujer que viajaba en una bici eléctrica esta mañana resulta lesionada luego de que un auto color plata la impactara en lo que es la parte de enfrente. Esto ocurre en la calle García Diego y Niños Héroes, en la colonia Doctores. Es la alcaldía Cuauhtémoc. Se espera la llegada de una ambulancia para llevarse a esta mujer. Es el panorama, Alejandro.
0: Oye, René, ahorita que hablabas de personas atropelladas, creo que es interesante compartir, ¿no? ¿Qué hacer si te ves en la tragedia como automovilista de atropellar una persona? Lo más importante, te dicen los abogados, lo más importante es ni se te ocurra huir. Y me quedo con lo que compartías de estos chavos que iban en una moto, que chocan, derrapan, chocan, pegan con el muro de contención, salen volando. Y en ese accidente de moto, pues va un automovilista y ya no alcanza a detenerse y termina atropellando a uno de estos que salió volando. Y dices, la conductora se frenó y ahí la detuvo la policía para deslindar responsabilidades. Dicen los abogados, eso tienes que hacer, quedarte ahí, detenerte, quedarte en el lugar, no mover tu carro, lo indispensable, pero lo mejor es no moverlo, hacer la primera llamada al 911 y tratar de ayudar si algo puedes ayudar a la persona que esté lastimada. Híjole. Y si no, marcar a tu seguro, pero quedarte ahí. Eso puede hacer la diferencia entre lo que puede venir para ti legalmente, de complicarse una situación o de deslindar responsabilidades y después de unas horas de estar en el Ministerio Público, dirán, bueno, pues la señora, la señorita no tuvo nada que ver, pues salió volando el motociclista, le cayó prácticamente encima y ya no le dio tiempo de detenerse. Claro. Adelante, ¿no? Pues si te vas, si huyes, entonces sí, aunque no tengas nada que ver, se te complica la existencia. Por eso es lo importante de saber qué hacer aún en un momento tan crítico e impactante.
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10 para las 7, panorama informativo 88.9, información que sirve. Yo soy Alejandro Villalbazo, en X, en TikTok, arroba Villalbazo 13. Los mensajitos en el WhatsApp 5582-55889. ¿Qué hacer entonces, no? ¿Qué hacer? Porque esos minutos en los que decides podrían ser decisivos para tu vida. ¿Qué hacer si te ves involucrado en un accidente donde hay una persona atropellada? Como en este caso así particular que estamos hablando. Imagínense nada más todas las variables que se dieron para que una mujer se viera involucrada en el atropellamiento de una persona. Van dos cuates en una moto, derrapan, chocan contra el muro de contención. Uno de ellos sale volando, otro cae sobre la avenida. Y ese que cae sobre la avenida es atropellado por una camioneta, ya no alcanzó a frenar la camioneta. ¿Cuántos elementos combinados para que una persona, una tercera que iba pasando por ahí, se vea involucrada en un accidente? Bueno, pues hizo lo correcto, se detuvo y ahí esperó a la policía. Y eso es lo que hay que hacer. Incluso, les decía yo, algunos consejos de abogados, ¿eh? De hecho, esto hace poquito lo estaba revisando, leyendo de abogados. Consejos de abogados. Ya está la persona atropellada, quédate ahí, no te muevas, no te vayas. Porque esa decisión será determinante. Tú te quedas ahí, incluso llamas al 911. Si eres la primera persona que reporta al 911, eso te ayuda todavía más en el deslinde de responsabilidades. Si en algo le puedes ayudar al cuate, a la persona que esté ahí tendida, ayúdale. Si no,

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2: Extremo cuidado porque cualquier cosa te puede cambiar la vida. ¿Cómo le cambió la vida ayer de hecho un hombre? Falleció. Falleció un hombre. Ahí se quedó René. ¿Todavía está René en la línea? Sí, ahí está René. Esta tragedia que sucede en los límites de Ciudad de México y Naucalpan, Estado de México. Un hombre que va circulando sobre del Estado de México a la Ciudad de México. Hay un puente vehicular que te incorpora de periférico a circuito interior Río San Joaquín. Uh-huh. Es ahí justo donde está una plaza que se llama Plaza Toreo, donde hace años estaba el Toreo de Cuatro Caminos. Uh-huh. Bueno, pues ahí en esa curva el taxi salió volando. Cayó a carriles centrales del periférico. Murió el chofer de ese taxi. ¿Sabemos qué le pasó al conductor, René? Me refiero a algo en tema de salud. Iba a exceso de velocidad. ¿Qué fue lo que ocurrió con este hombre, René?
3: Pues Alejandro, sobre qué provocó este accidente existen hasta el momento dos versiones. La primera, y que ha cobrado mayor fuerza con reportes posteriores de la policía, apunta que el conductor habría sufrido un infarto o algún problema de tipo cardíaco mientras estaba al volante, lo que le habría hecho perder el control del vehículo. Sin embargo, esta hipótesis todavía no ha sido confirmada de manera oficial por el Ministerio Público y bueno, continúan realizándose los exámenes correspondientes, los estudios periciales y médicos para determinar a final de cuentas qué es lo que ocasiona este accidente. La segunda posibilidad es que simplemente también lo que se manejó en un inicio es que haya perdido el control del taxi al tomar esta curva. Algunos reportes señalan que todavía se investiga si factores como la velocidad pudieron intervenir o si el conductor se habría distraído y se había ido sobre lo que es la zona que protege este lugar de no caer. Pues lamentablemente este muro de contención no fue suficiente, se fue contra él y cae al vacío, por lo que pues ahora habrá que confirmarse qué es lo que al final le quita la vida, si fue un infarto o si fue la caída, aunque pues la verdad es que aun cuando pudiera esto ocurrir, son entre 5 y 7 metros lo que cae este vehículo, pues tendría que haberse dado un golpe muy fuerte en la cabeza para perder la vida, porque de otra forma es difícil que una persona pierda la vida simplemente con una caída, Alejandro.
2: Oye, René, pues una caída de 7 metros.
4: Está complicado en cualquier sentido.
2: Está muy complicado. Sí. Don Juan Artemio, un hombre, 65 años, el conductor de este taxi. El milagro es que cayó sobre carriles centrales del periférico, René, y el milagro es que no le cayó a un coche que fuera circulando por abajo o a una moto. El milagro es que cayó y ningún coche se fue a estrellar contra este taxi que estaba recostado sobre el costado derecho del vehículo, de la puerta del copiloto. Y ahí quedó la historia, es decir, quedó en una tragedia para don Juan, que salió volando de este puente sobre el periférico, pero no provocó una tragedia mayor, que esa sería la lógica. Hablando del periférico, era temprano, René, y la verdad es que es un milagro no hablar de una tragedia mayor.
3: Así es, ocurrió alrededor de las 8 de la mañana en esta zona de Periférico Norte. El vehículo, pues ya lo dices, cae completamente de costado. Afortunadamente no ocurre lo que pasó en este accidente que hablábamos, esta mujer que atropella a otro motociclista. En esta ocasión, pues hubo bastante suerte de que ningún vehículo que iba circulando se impactara con este taxi, que le cayera encima o que pues generara otra situación mayor. Recordar que se trató de un taxi con cromática rosa y blanco de la Ciudad de México, placas A6222J, y quedó prácticamente destruido sobre el periférico, lo que sí es que generó pues bastante caos vehicular, pero afortunadamente no generó aún mayor afectación y ni lesiones ni pérdidas de vida en esta zona norte, los límites de Naucalpan con la Ciudad de México, Alejandro.
2: No, y fíjate la hora, dices 8 de la mañana, esa hora está cargado, está vuelta de rueda el periférico.
4: Hora pico.
2: Entonces, un verdadero milagro que no haya una tragedia mayor, respetando, por supuesto, la tragedia de don Juan Artemio, y un abrazo para su familia.

0: familia, ya vendrá otra vez la investigación que nos diga qué fue lo que pasó, si fue un tema de salud, un tema cardíaco o un exceso de velocidad que provocó ese accidente. Son 5 para las 7.
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0: 7 en punto, panorama informativo 88.9, información que sirve. Yo soy Alejandro Villalbazo, en X, en TikTok, arroba Villalbazo 13. Es martes 29 de septiembre. Esta mañana, Pepe Toño Morales. ¿Cómo estás, Pepe Toño?
1: Muy bien, Alex, muchas gracias. Buenos días, amigos del auditorio. Con los contrastes, mientras aquí en la Ciudad de México estos días no ha llovido, en otras partes intensas lluvias, huracanes y otros fenómenos, Alex.
0: Polo, huracán, categoría 1 sobre Baja California Sur, recordando que entró y golpeó, tocó tierra en el municipio de Comundú, allá en Baja California Sur, como categoría 2, ya en tierra se ha degradado, en este momento es categoría 1, provocando algunos daños. Ya estaremos ahorita 7 y 10 de la mañana haciendo un recorrido por esos puntos de Baja California Sur y del Pacífico Norte del país, por donde ha estado Polo causando los mayores daños, un polo que se ha vuelto eterno, un huracán que ha durado muchísimo, de los más largos que yo tenga recuerdo, se llama Polo. Durante una semana prácticamente, desde que estuvo amenazando las costas de Guerrero y luego todo el recorrido por el Pacífico de la República Mexicana hasta que tocó tierra ayer en el sur de la península. Mensajitos de cumpleaños para ponerles las mañanitas este martes 29 de septiembre. Ya están sonando para Gudelia Solís, de parte de Yolanda, de su hermana. Dice, Gudelia es la mejor hermana y tía, la queremos mucho. El saludo para ti, Gudelia, es de Yolanda, tu hermana, Sergio y Daniel. Doris desde Campeche, felicitando a su esposo Alan. Alan cumple 39 y nos cuenta a Doris ya en la intimidad que también es su segundo aniversario de bodas, que llevan apenas un año acompañándose de Panorama Informativo. Mira, me da mucho gusto, Doris, qué bueno.
1: Felicidades.
0: Qué bueno que estén con nosotros y nosotros con ustedes, que nos den la oportunidad de estar todas las mañanas y además de mandarle hoy, este martes 29 de septiembre, un abrazote a Alan, a tu esposo, y gracias por el mensajito, Doris. Jorge Felipe Delgadillo. Claro que sí, Jorge, pide felicitación en grande para sus hijos que cumplen 16 años, son cuates. Y nos escuchan junto con sus papás desde que iban a la guardería. Valentina y Jorge Luis Delgadillo Torres. El mensaje para ustedes es de su papá Jorge Felipe, de su mamá Rosa Isela. Es un mensaje de amor, de todo el apoyo. Síganle metiendo durísimo a la escuela y las mañanitas con el potrillo son para ustedes. La tocaya Ledesma desde León, Guanajuato, felicitando a su hija Valeria Renata, 17 años. Qué bonitos nombres tiene Valeria y Renata, los dos. Bueno, a mí me parecen nombres muy bonitos para una mujer. Dice, es una guerrera fenomenal, pequeña, gran guerrera. Quiero que sepa que admiro mucho su fortaleza y que siga así. Y autofelicitaciones, 2, Esmeralda cumple 50, igual que Miguel Ángel Bautista, 50 años, médico de profesión, nos dice Miguel Ángel, padre de 3 hermosas hijas y esposo de su bella mujer Yocari desde hace 19 años. Para todos ellos, muchísimas felicidades y que tengan un gran día. Son las 7:05, tráfico y clima cada 15 minutos, Mónica Villalobos.
2: Alejandro, gracias. Hay un choque que complica el avance en Oceanía, a la altura de la Eje 1 Norte con dirección a Calzada Ignacio Zaragoza. En unos minutos, más información.
1: Gracias, vámonos con la información. Polo tocó tierra como huracán categoría 2 aproximadamente a las 12 horas de este martes, tiempo del centro de México, en las inmediaciones de Las Barrancas, municipio de Comundú, Baja California Sur, y continúa su desplazamiento hacia el noreste a 17 kilómetros por hora, ahora como categoría 1, y ahora cruza por el Golfo de California mientras continúa debilitándose paulatinamente. Se pronostica que toque tierra nuevamente al mediodía, pero ya como tormenta tropical, 95 kilómetros al noreste de Guaymas, en Sonora. Y vamos al otro lado del país, porque el Golfo de México, ahí el gobierno de Veracruz suspendió las clases este martes 29 de septiembre en todos los niveles educativos de 13 municipios municipios debido a las afectaciones y riesgos generados por las intensas lluvias. Entre las demarcaciones se encuentran Jalapa, Coatepec, Banderilla, Emiliano Zapata, Actopan y La Antigua. Las autoridades pidieron a la población mantenerse atenta a los avisos de Protección Civil. Por otra parte, en Chiapas fue detenido el director de la Policía Municipal de Suchiapa, Jesús Antonio N., el acusado del delito de evasión, y fue una persona más detenida junto con esta persona. La Fiscalía Estatal dio a conocer que la captura de Jesús Antonio se dio luego de un operativo para combatir el narcomenudeo, donde se aseguraron narcóticos y se detuvo a cuatro sujetos más que quedaron a disposición de la cárcel municipal el 25 de septiembre, mismo día en que se cometió el delito de evasión de detenido. Vamos con otra información, porque dicen autoridades de Oaxaca que aún tienen el ojo puesto sobre varios funcionarios más por posibles nexos con el crimen organizado. Gibran Casas.
3: Tras la detención del presidente municipal de Juchitán, Miguel Sánchez Altamirano, por extorsión agravada y posibles nexos con el crimen organizado, el fiscal de Oaxaca, Bernardo Rodríguez Alamilla, confirmó que hay otros 6 presidentes municipales trabajando con la delincuencia organizada.
4: Investigaciones en torno a autoridades municipales, sí, lo tengo que mencionar, sí existen. Por lo menos 6 carpetas más de investigación en proceso de integración en contra de autoridades municipales que pudieran tener algún nexo con el tema de delincuencia organizada. Nosotros, en términos técnicos y científicos, tenemos que acreditar el tema de las carpetas, y en esa lógica, hasta que se tiene la información ya confirmada, es cuando justamente se solicitan las órdenes como tales. Si el juez determina que esa información es válida, es técnica, es seria, es objetiva, otorga las órdenes.
3: Para Asir Noticias, Gibran Casas.
1: Ya en otros temas, legisladores piden que autoridades educativas orienten sobre los riesgos por el uso excesivo o inadecuado de la tecnología. Isaac Castañeda.
5: Mediante reformas a la Ley General de Educación, en la Cámara de Diputados promueven que las autoridades educativas fomenten el uso responsable de las plataformas digitales, además de brindar información y sensibilizar a padres, madres o tutores sobre los riesgos asociados al uso excesivo o inadecuado de la tecnología. Se trata de una propuesta de la diputada del Verde, Ruth Maricela Silva, donde se exhorta a las instituciones educativas a realizar campañas que prevengan afectaciones en el bienestar y salud mental de los estudiantes. También se contempla el establecimiento de medidas para el uso programado responsable, seguro y con fines pedagógicos de los dispositivos electrónicos durante las actividades escolares. También se prevén excepciones derivadas de condiciones de salud, discapacidad y otras situaciones plenamente justificadas. 88.9 Noticias, Isaac Castañeda.
1: Y en el panorama internacional, el primer minuto de este martes entró en vigor la prohibición del ingreso a Estados Unidos de algunos productos canadienses. El veto, anunciado por la Casa Blanca el pasado 8 de septiembre, está dirigido a productos como la cerveza, el vino, el brandy, entre otras bebidas alcohólicas, también derivados de la leche como lactosuero, e incluso a las motocicletas de alta cilindrada de más de 800 centímetros cúbicos, cuyo competidor estadounidense es Harley Davidson. En más información, la oficina del primer ministro israelí confirmó que Benjamín Netanyahu visitó en secreto Emiratos Árabes Unidos y se reunió con el jeque Mohammed bin Zayed Al Nahyan. Ambas partes habrían acordado reforzar y desarrollar las relaciones bilaterales. En tanto, la agencia estatal israelí Khan TV News dio a conocer que Netanyahu pidió al presidente de Emiratos Árabes Unidos que negara públicamente los informes de que le había advertido sobre el ataque sorpresa de Hamas el 7 de octubre del año 2023. Y en más información, Zenaida González, una activista venezolana vinculada con la líder opositora y premio Nobel de la Paz, María Corina Machado, entregó ayer una carta al Papa León XIV para pedirle que rece por los presos políticos y por la paz en Venezuela. La entrega se produjo al término de una misa en la Catedral de Metz, con la que el pontífice estadounidense peruano puso fin a 4 días de un viaje en Francia. Cabe recordar que Delcy Rodríguez, quien gobierna el país sudamericano, promulgó una ley de amnistía en febrero, pero las excarcelaciones se han producido a cuentagotas. Es las 7:10 a.m, tiempo de Deportes, Alex Cervantes.
6: Gracias, Pepe Toño. Los Osos de Chicago vencieron 27-7 a las Águilas de Filadelfia en el cierre de la semana 3 de la NFL. Luego de 8 temporadas con los Lakers de Los Ángeles, donde obtuvo el campeonato del 2020, LeBron James se presentó con su nuevo equipo, los Sixers de Filadelfia, con un contrato de 2 años y $8 millones. se presentó la Liga Profesional de Voleibol de Sala Varonil con la participación de 5 equipos de diferentes ciudades. Comenzará el 17 de octubre y terminará el 20 de diciembre. Los equipos: Ángeles de Ciudad de México, Aztecas Estado de México, Daneses Dorados de Morelos, Dragones de Querétaro y Tapatíos de Guadalajara. Por ahora es todo en la información deportiva.
1: Gracias, Alex Cervantes. Vamos también a lo más importante del tráfico y clima, como cada 15 minutos. Mónica Villalobos, adelante, Moni.
2: Pepe Toño, gracias. Hay labor de servicios de emergencia en la autopista México-Puebla, a la altura de Fernando Soler, hacia el eje 10 sur, en la colonia Ampliación Emiliano Zapata. Alcaldía Iztapalapa, la alternativa es la carretera México-Puebla. En unos minutos, más información.
7: Sabía que esto iba a pasar y fíjese, lástima mi castra. Todo esto aquí se rompió el bordo y dicho, salió la agüita, pues de modo, también por aquí rompo el lado de la palapa, también por allá también rompió el bordo. Chale, qué mala onda.
0: Seguro, por favor. 7:12, panorama informativo, 88.9, información que sirve. Yo soy Alejandro Villalbazo, en X, en TikTok, @Villalbazo13. Los mensajitos en el WhatsApp, 55 82 55 88 9. Martes, 12 de la noche, así, casi en punto. Cruzando el día de lunes para martes, Polo tocó tierra como huracán categoría 2 en Las Barrancas. Es un poblado de Comundú, uno de los municipios de Baja California Sur, de los hermosos municipios que tiene Baja California Sur. Llegó con vientos de 175 kilómetros por hora. Después de tocar tierra ya por ahí de las 3 de la mañana, se degradó a huracán categoría 1. Y se espera que cruce la península y toque tierra otra vez, pero ahora lo haga en Sonora. ¿Qué ha pasado con Polo y qué daños ha dejado allá en Baja California Sur? Oleaje que hizo que se rompiera, por ejemplo, el muro de contención de Puerto San Carlos y el agua de mar inundara la comunidad. Inundaciones en zonas como Puerto San Carlos, Puerto Chale y Puerto López Mateos. Después, la Comisión Federal de Electricidad reportó algunos temas, sobre todo de cortocircuitos de media tensión hasta ahí, ¿no? Porque se previnieron, bajaron el switch en muchos lugares para evitar un problema mayor. Suspensión de clases, todo este día suspensión de clases en Baja California Sur. Y habrá que esperar, y ya mañana dirán que continúa. Bueno, por la tarde de este martes informarán qué es lo que sigue. Y de ahí a Sonora, de hecho también hay suspensión de clases en Sonora hoy y mañana. Les decía, se espera que Polo salga de la península de Baja California y entonces impacte nuevamente, pero lo haga ahora en Sonora. Esa es la trayectoria que lleva Polo, que ya dejó daños en Nayarit y en Jalisco. Que si volteamos a ver la fuerza de Polo y su categoría 5 que mantuvo durante prácticamente una semana, pues la verdad es que ha sido de lo más largo que hemos tenido en cuanto a huracanes, pero también en cuanto a daños, pues creo que hemos librado una tragedia por la fuerza que tenía Polo, incluso pues como huracán categoría 3 golpeando una comunidad en Baja California Sur, podrías esperar daños mayores. Afortunadamente sí, sí hay daños, sí, para las personas que han perdido su casa por la inundación, pues por supuesto que lo lamentan, pero no hay daños mayores. Son las 7:15.
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0: Son las 7:20, panorama informativo 88.9, información que sirve. Yo soy Alejandro Villalbazo, en X, en TikTok, arroba Villalbazo 13, los mensajitos en el WhatsApp 558255889. A mí, me deja esta sensación de que cada vez que hacen un anuncio con el tema Ayotzinapa no tienen la mínima idea de lo que están haciendo. Resulta que ahora anunciaron, 12 años después.
1: 12 años se
0: cumplieron. 12 años después. Nuevas líneas de investigación técnicas y científicas. Nuevas líneas de investigación. Que han permitido más detenciones. Fíjense nada más. Resulta que ahora revisaron y detallaron sábanas telefónicas, es decir, 12 años después, se pusieron a checar el recibo de los teléfonos celulares de los chavos de Ayotzinapa.
1: Después de
0: tanto, o sea,
1: tiempo.
0: En 12 años nadie había revisado esas hojas de registro de llamadas entrantes, llamadas salientes, mensajes de texto. Es toda la huella de tu teléfono, esa famosa sábana telefónica. De verdad que hoy nos vienen a decir eso.
1: 12 años después.
0: A mí me dicen eso y la verdad digo, ya empezamos jodidos con el nuevo reporte. Armando Arteaga, buenos días, Armando.
2: Alejandro, buenos días. Pues el gobierno de México sigue cuatro nuevas líneas de investigación luego de descubrir que teléfonos celulares de los jóvenes desaparecidos fueron utilizados por empresarios y funcionarios ligados al crimen organizado. Así dio a conocer el fiscal especial para el caso Ayotzinapa a 12 años de la desaparición de los 43 estudiantes. Y bueno, pues se abren nuevas líneas relacionadas con funerarias, con el Servicio Médico Forense, el SEMEFO de Iguala, a partir de irregularidades detectadas en su operación y de nuevos elementos obtenidos mediante cateos y el reanálisis de testimonios, registros telefónicos y documentación. Así lo comentó el fiscal Mauricio Pasarán. Lo escuchamos.
3: También se tiene un registro de 168 personas sujetas a proceso. De ese total, 130 personas se encuentran detenidas en prisión. 38 cuentan con una medida cautelar distinta a la prisión preventiva.
2: De acuerdo con la información presentada por las autoridades federales, las investigaciones apuntan a la posible existencia de una red criminal que habría utilizado funerarias y el SEMEFO de Iguala como mecanismo para desaparecer evidencia mediante proceso de incineración. Por lo que hubo nuevas detenciones de personas que no habían sido vistas en las investigaciones. Lo escuchamos de nuevo.
3: 9 expolicías municipales, 8 presuntos integrantes o colaboradores de grupos delictivos, 7 exservidores públicos, además de 2 empresarios y 4 personas civiles.
2: Y es que entre marzo y junio de este año se efectuaron búsquedas en instalaciones relacionadas con la funeraria El Ángel y el SEMEFO, y resultó que el dueño de la funeraria pues también era el concesionario del SEMEFO, y luego de que las autoridades detectaron lo que calificaron como graves irregularidades en su operación, el resultado fue la localización de 23 indicios, entre ellos cientos de fragmentos óseos, prótesis dentales, restos biológicos, cartuchos, casquillos y documentación. Escuchemos de nuevo al fiscal.
3: Estos datos reflejan resultados concretos, visibles y verificables, obtenidos dentro del marco de la ley y del debido proceso, y orientados a la búsqueda de la verdad y la justicia, que en el caso Ayotzinapa constituye una ineludible responsabilidad del Estado mexicano con las familias de los jóvenes desaparecidos.
2: Hasta el momento las autoridades no han informado que algunos de estos restos hayan sido identificados como pertenecientes a alguno de los 43 estudiantes, pero la investigación sobre los restos hallados en la funeraria El Ángel pues continúa abierta. Y también, bueno, pues se dio a conocer la detención de personal del Tribunal de Justicia de Guerrero, ya que sus cámaras tenían grabado todo lo que sucedió en ese momento, en esa noche, y por alguna razón extraña pues fueron borradas las cámaras. Entonces, bueno, las autoridades dicen que también un policía y una esposa de un funcionario pues utilizaron los teléfonos de los jóvenes después de que fueron desaparecidos, lo que les ha dado pues nuevas pistas para buscar la verdad sobre lo que sucedió con estos jóvenes. Ahora escuchemos al subsecretario de Derechos Humanos de la Secretaría de Gobernación, Arturo Medina.
4: El compromiso del Gobierno de México es claro: encontrar a los jóvenes, conocer la verdad sobre lo ocurrido y llevar ante la justicia a quienes resulten responsables.
2: Y bueno, pues el subsecretario pues dijo que esta es una terrible herida para el pueblo de México, ya que hay por lo menos dos madres y un padre que ya fallecieron sin siquiera saber qué pasó con sus hijos. Lo escuchamos de nuevo.
4: Es una herida abierta para sus familias y para el pueblo de México.
2: Es el nuevo panorama, Alejandro, en donde parece que habrá pues noticias sobre nuevos involucrados en estos lamentables hechos, pero nada de los autores intelectuales y nada sobre el destino de estos jóvenes, Alejandro.
0: Gracias, Armando Arteaga, con esto, lo nuevo del caso Ayotzinapa. Yo, discúlpenme, soy así, pero no les creo una. No les creo una. La verdad es que ya nada más de que salen con que ahora encontraron en una funeraria y en Cemefo, rastros. Ahorita les sigo platicando.
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0: 7:30, panorama informativo 88.9, información que sirve. Yo soy Alejandro Villalbazo en X, en TikTok, arroba Villalbazo 13. Los mensajitos en el WhatsApp 5580-255-889. Termino el tema Yotzinapa, yo no les creo una, perdón que sea yo así, pero es que ahora que me salgan y me digan con que revisaron el registro de teléfonos de los jóvenes de Yotzinapa 12 años después. O sea, ¿en serio nadie había revisado esos teléfonos? ¿Nadie había registrado qué llamadas entraban, qué salían, qué mensajes, quién los utilizó, a qué hora se utilizaron, cuando los teléfonos tienen una huella que te dicen todo? No me jodan, no me jodan. Ahora resulta que llegaron a una funeraria donde había indicios, 23 indicios, fragmentos óseos, prótesis dentales, restos biológicos, cartuchos, casquillos. Ahí los guardaron en la funeraria 12 años.
1: A ver, ¿verdad histórica había?
0: No, de verdad. Sí, documentación. Sí. No, qué cosa. Ay, Dios. Bueno, lo que está ocurriendo en el Colegio de Bachilleres 3, en este momento hay una protesta, un plantón, está rodeado de patrullas. Y un papá de una estudiante del Colegio de Bachilleres nos mandó el mensajito a través del WhatsApp, Víctor Manuel. Y dije, pues mejor vamos a platicar con Víctor Manuel, que nos reporta desde ahí, desde la puerta del Colegio de Bachilleres 3 en Iztacalco. Víctor Manuel, buenos días y gracias por enviarnos la denuncia y el reporte, Víctor Manuel.
2: Buenos días, Alejandro.
0: ¿Qué está pasando ahí en la escuela de tu hija? Es Colegio de Bachilleres 3, Víctor Manuel.
2: Sí, mira, en estos momentos que vine a dejar a mi hija, hay mucha gente que rodearon la escuela. Se acusa a un maestro por acosar a las alumnas y aparentemente hubo una violación también. Están tirando petardos, como escuchas, y quieren que el director dé la cara, pero el director no se asoma.
0: Oye, Víctor Manuel, nos mandaste un video y veo que cerraron la escuela y pusieron unas lonas donde incluso se ve el rostro de una persona con la leyenda cruzada, acosador, y por otro lado, igual una fotografía con el título acosador sexual.
2: Así es. Hay una pancarta que dice abusador sexual. Aparte, se pide que todas las mujeres que se están pidiendo ahorita, que hay otra pancarta que dice en ese plantel abusan. Permíteme que no puedo pasar. Abusan sexualmente de las alumnas y de un profesor que acosador también.
0: ¿A quién están acusando de manera directa? ¿Algún profesor o algún directivo, Víctor Manuel?
2: Maestro, permíteme un segundo, Alejandro. Permíteme un segundo.
0: En lo que Víctor Manuel checa ahorita algo.
3: Claro.
0: Porque se oye el caos, ¿eh? Estamos escuchando el caos. Vamos a ubicarnos otra vez. Colegio de Bachilleres 3 está en Iztacalco, alcaldía. Iztacalco es donde
3: sobre
0: está.
3: Sobre el eje
0: 3. El eje 3.
3: Es correcto.
0: Y hay un plantón en este momento. La escuela está cerrada. Están ahí padres de familia y estudiantes porque están señalando a uno de los miembros del colegio,
3: maestro,
0: de acosador. Incluso la denuncia es mucho más fuerte y delicada. Se habla del abuso de una joven en los baños del colegio. Víctor Manuel, ¿ya te pudiste ubicar mejor?
2: Muchos niños ya están transmitiendo en vivo y los estudiantes están, obviamente son jóvenes que están manifestando, pero el nombre del profesor es Rogelio. No me dejan pasar.
0: No te preocupes, pero bueno, identificado como el profesor Rogelio sería al hombre que estarían acusando. La escuela está cerrada, ¿verdad, doctor Manuel?
2: Aquí es, lo acusan de acosar a las alumnas.
0: Hay una acusación directa, que es mucho más grave, sobre un abuso en los baños.
2: Sí, eso no está comprobado 100%, Alejandro, pero la mayoría de los estudiantes están mencionando que hubo una violación en uno de los baños.
0: Qué bueno que lo aclaras así, porque es una acusación muy seria, muy delicada, que tendrá que darse, abrirse una investigación, pero por lo pronto es lo que dicen los jóvenes. La policía, hay presencia de la policía, Víctor Manuel.
2: Así es, ya se cerró el S3, en donde está ubicada el colegio, no permiten el paso de vehículos, y te podrás imaginar el caos.
0: Estamos pendientes aquí, Víctor Manuel. Por favor, cualquier cosa que vaya ocurriendo, si nos vas platicando, nos echas una llamada y te enlazamos nuevamente, Víctor.
2: Muchas gracias, Alejandro.
0: Al contrario, pendientes y el llamado a la autoridad de lo que se está registrando en este momento en el Colegio de Bachilleres 3, allá en Iztacalco, sobre el eje...
3: Sobre el eje 3, el exactamente, eje 3. Antes de Tezontle, para quien se dirige del sur hacia el viaducto.
0: Bien, y gracias a Víctor Manuel, la verdad es que un reporte puntual de lo que está ocurriendo esta mañana con esas denuncias sobre un profesor que los jóvenes lo señalan de acosador sexual y le han colgado pancartas a las puertas del colegio. Ustedes escucharon a uno de los papás de una niña estudiante de esa preparatoria. Son las 7:36, tráfico y clima cada 15 minutos. Mónica Villalobos.
4: Alejandro, gracias. Les comento que hay lluvia en la autopista México-Cuernavaca del kilómetro 73 al 74. Hay que disminuir la velocidad. En unos minutos, más información.
3: Gracias. Ya son las 7:37 y vamos en este momento al Aeropuerto Internacional de la Ciudad de México para ver cómo amanece la divisa, el dólar, el euro y, por supuesto, el peso mexicano. La información hoy, mi compañera Mónica Barrera. Adelante, Moni, buenos días.
5: ¿Qué tal, Pepe Toño? Te saludo, te platico que en casas de cambio del Aeropuerto Internacional de la Ciudad de México, el dólar se cotiza a la compra en 17 pesos con 2 centavos y a la venta en 18 pesos con 2 centavos. Finalmente, el euro se cotiza a la compra en 20 pesos con 4 centavos y a la venta en 20 pesos pero con 42 centavos. Los números esta mañana.
3: Los cuales te agradezco, Moni. Un poquito más adelante regresamos contigo para que nos platiques cómo inicia la actividad en la Bolsa Mexicana de Valores. 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Ya son las 7:38. El secuestro de un joven en Pedro Escobedo y su posterior rescate en Corregidora desató una balacera en la carretera federal número 57, y los detalles completos los tiene desde la capital queretana mi compañera Cecilia Rubalcaba. Hola, Ceci, buenos días.
6: ¿Qué tal, Pepe Toño? Muy buenos días para ti, el auditorio. Un joven que había sido privado de la libertad en el municipio de Pedro Escobedo fue rescatado con vida en el municipio de Corregidora luego de una persecución a balazos que dejó como saldo a dos policías lesionados y un automovilista sin vida. Los hechos comenzaron durante la madrugada de este domingo, cuando hombres armados privaron de la libertad a un joven en Pedro Escobedo y huyeron en al menos dos vehículos. Elementos de la Policía Estatal de Querétaro ubicaron una de las unidades sobre la carretera federal 57 en México-Querétaro e inició una persecución durante la cual se registró un intercambio de disparos. Dos policías resultaron lesionados y un automovilista ajeno a los hechos murió en el lugar al ser alcanzado por una bala perdida. La persecución continuó hacia la zona metropolitana del municipio de Corregidora, donde los policías lograron cerrarle el paso a la unidad. Tras el accidente, la unidad, el joven fue rescatado con vida, recibió atención y valoración especializada. Uno de los presuntos responsables fue detenido y asegurado con un vehículo, un arma de fuego y casquillos durante la huida. Los sujetos también arrojaron con chayantas y cuando menos dos patrullas resultaron dañadas. Posteriormente se registró también otra movilización policial, esto en el libramiento surponiente a la altura de fraccionamiento Tres Cantos, donde a través de cámaras de vigilancia se detectó una camioneta que presuntamente estaba relacionada con los mismos hechos. El conductor intentó escapar y se reportaron detonaciones de arma de fuego antes de que el hombre fuera detenido y la unidad fuera asegurada. La Fiscalía General del Estado es la instancia que va a determinar la situación jurídica de los dos detenidos y de dar seguimiento a la investigación. El panorama desde Querétaro, Querétaro.
3: El cual te agradezco, Cecilia Rubalcaba. Estamos informados y atentos a lo que suceda. Por cierto, en Querétaro, Querétaro, nos escuchas por Mix en el 106.5 de frecuencia modulada. Ya son las 7:40. durante el 2026 se ha registrado un incremento de visitas por conectividad aérea. Vamos precisamente hasta Boca del Río, allá en Veracruz, con Mario Arjona. Adelante, Mario, buenos días.
7: Hola, ¿qué tal? Muy buenos días. Así es, la llegada de turistas por conectividad aérea ha incrementado para el estado de Veracruz. Esto lo comentó Igor Rogi, secretario de Turismo, quien explicó que respecto al año pasado se ha tenido un incremento en el número de visitantes por arriba del 11%. Escuchemos.
8: Y mientras muchos de los aeropuertos a nivel nacional han tenido decrecimiento, pues el de Veracruz ha tenido un incremento del 11%.
9: ¿Eso será consecuencia de la ruta nueva de Veracruz-Querétaro?
8: También es la ruta nueva, que estamos buscando más rutas, ¿no? El tema de la consolidación de la de Tijuana, que ha funcionado muy bien, ¿no? Pero pues de alguna forma pues estamos buscando con varias de las líneas que llegan al puerto de Veracruz más vuelos a distintos destinos de del país y del extranjero también, ¿no?
7: También dijo que beneficiará el reciente anuncio de la llegada de cruceros nuevamente a Veracruz para el 2027, donde se tendrá la llegada de turismo extranjero, lo que visibiliza y da a conocer con mayor promoción el destino Veracruz. El panorama.
3: El cual te agradezco, Mario Jona, allá en Boca del Río, en Veracruz. Vamos a otros temas, 7:00 a.m. ya con 41 minutos. Un hombre murió en Tarimoro, en Guanajuato, al recibir una cornada. Platícanos los detalles completos allá en Celaya, Claudia Padilla. Buenos días, Claudia.
10: Hola, buenos días a todo el auditorio. Sí, fíjate que en un festejo popular que pues concluyó en tragedia durante la noche este domingo en el municipio de Tarimoro, después de que un hombre perdiera la vida por las heridas ocasionadas por un toro sufridas en la tradicional tarimorada 2026. Fíjate que la víctima fue identificada como Jorge Luis, conocido habitante de la zona del barrio, y todo ocurrido durante los encierros, cuando el participante fue alcanzado por un toro que le causó una profunda cornada en el fémur. Ante la mirada de los asistentes, paramédicos de Protección Civil actuaron con rapidez para prestar los primeros auxilios en el sitio, y debido a la gravedad de la herida y la pérdida constante de sangre, lo trasladaron de urgencia al hospital especializado, y pese a los esfuerzos del personal médico para mantenerlo con soporte respiratorio, pues la severidad del estado no permitió su recuperación. Cerca de las 8:00 p.m. se confirmó oficialmente su fallecimiento, y pues bueno, el de este desenlace ha generado un profundo dolor entre los vecinos y quienes presenciaron el accidente. Hasta aquí mi reporte.
3: El cual te agradezco, mi querida Claudia Padilla, y te mando un saludo allá en Celaya, en Guanajuato. Por cierto, hay que recordar que en León, Guanajuato, te llevamos toda la información a través de la nueva Amor en el 103.1 de frecuencia modulada. 7:00 a.m. ya con 42 minutos, tiempo de Deportes, Alex Cervantes.
11: Muchas gracias, Pepe Toño. Amigos, continuamos con más información. Sergio Checo Pérez volverá a tomar las calles de la Ciudad de México como parte del showrun previo al Gran Premio de México 2026. Miércoles 28 de octubre, apunten la fecha, sobre Paseo de la Reforma, desde la Glorieta de la Diana hasta el Ángel de la Independencia. Inició la concentración de la selección femenil de fútbol sub-17 con 24 seleccionadas que buscarán un lugar en el Mundial a celebrarse del 17 de octubre al 7 de noviembre en Marruecos. México es parte del Grupo F, jugarán ante España, Chile y Polonia. Concluyó la jornada 9 en la Liga MX femenil. Atlante y Pumas empataron sin goles, mientras que América sigue imparable. Ahora goleó 5-0 a León. Hasta aquí los deportes.
3: Gracias, Alex Cervantes. Ya son las 7:43 a.m. Recuerda, seguimos contigo. Somos Alejandro Villalbazo, Alex Cervantes y Pepe Toño Morales por 889noticias.mx. Vamos también a lo más importante del tráfico y clima como cada 15 minutos. Mónica Villalobos.
4: Pepe Toño, gracias. Les recuerdo que se implementan carriles reversibles en Doctor Río de la Loza y su continuación Fray Servando Teresa de Mier, de Topacio a Doctor Vértiz, así como en circuito interior de la raza a Leibniz y de Alfonso Reyes a Benjamín Franklin hasta las 9:00 a.m. En unos minutos, más información.

0: Ya son 8:15, panorama informativo 88.9, información que sirve. Yo soy Alejandro Villalbazo en X, en TikTok, @Villalbazo13. Los mensajitos en el WhatsApp 5580-255-889, pendientes de la situación que se está viviendo allá a las puertas del Colegio de Bachilleres 3, allá en Iztacalco. Nos acaba de reportar un papá, un padre de familia. Qué buen reporte, además, de Víctor Manuel, ¿no? Como padre de familia, preocupado, angustiado de la situación que se vive en la preparatoria de su hija, porque hay una protesta en este momento. Están cerradas las puertas del Colegio de Bachilleres allá en Iztacalco. Están señalando los alumnos a un profesor de ser un acosador. Eso están señalando los alumnos. Y fueron y le pegaron pancartas con su fotografía a las puertas de la escuela, y está a tope el grito de los estudiantes y de los padres que le están acompañando. Son 8:15.
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0: Pistas de la trivia, adelante Iñaki.
1: Gracias, vámonos con la segunda llamada de la trivia. Y platicábamos hace una hora acerca de qué diferencia y qué similitudes habrá entre un personaje, ahorita vamos a agregar más misterio a esta trivia, un personaje del siglo, por ahí más o menos del siglo XVI, con la alquimia y con uno de los también personajes, pero más importantes de la literatura y del cine. Tiene que ver también con un periodo importante también dentro de la historia de la humanidad que se llamó la Guerra Fría. ¿Cuál era la Guerra Fría? Pues fue este periodo después de la Segunda Guerra Mundial, en donde quedaron dos potencias intentando equilibrarse, dos potencias armadas con misiles nucleares que podían destruir el mundo, y hasta la fecha todo lo pueden hacer. Y durante todo este equilibrio de poderes, hasta la caída del muro de Berlín y después la caída del bloque socialista, se le llamó la Guerra Fría, que probablemente, de acuerdo con algunos historiadores, sigue todavía. Pero bueno, el tema es qué tiene que ver la Guerra Fría, la alquimia, que es esta búsqueda de la inmortalidad o esta búsqueda de la piedra filosofal, y el nombre de uno de los personajes, o por lo menos parcialmente el nombre de uno de los personajes más importantes de la literatura y del cine. www.889noticias.mx. Yo soy Iñaki Manero y en una hora regreso con la respuesta de la trivia. Gracias, compañeros, amigos, allá en cabina. Seguimos en Panorama.

10 para las 8, panorama informativo 88.9, información que sirve. Yo soy Alejandro Villalbazo, en X, en TikTok, arroba Villalbazo 13, los mensajitos en el WhatsApp 5580-255-889. ¿Hacen cuentas? ¿De quién no va a hacer cuentas? Claro que hay que hacer cuentas, pues si no, entonces se te va... No sabes en qué estás gastando tu dinero. No sabes en qué estás gastando tu lana. Entonces hay que hacer cuentas. Pero les pregunto si han hecho cuentas de el ingreso...

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2: Por ejemplo, se habla de que en promedio, ingreso trimestral por hogar es de 59,000 pesos. Ese sería el promedio. Promedio cada 3 meses, los que viven en esa casa que tienen un salario, si lo suman, tienen 59,000 pesos. Claro que hay para arriba y hay para abajo. En el hay para arriba, la alcaldía Benito Juárez, Ciudad de México, es la que registra el promedio de ingreso por hogar más alto de todo el país, donde si suman su dinero todos los que ahí trabajan, en ese hogar, en esos hogares, alcanzarían los 176,000 pesos trimestre. Ojo, trimestre, eso es claro, muy importante, sí. Pero en el otro extremo, aparecen también lugares del país donde hablamos de la pobreza prácticamente extrema. Y habría que voltear al municipio de Santa Magdalena, Jicotlán. Eso está en Oaxaca. El promedio de ingreso trimestral de un hogar en Santa Magdalena, Jicotlán, Oaxaca, es de 10,000 pesos por trimestre. Es decir, 3,500 pesos al mes. Y ya me fui un poquito arriba.
3: Sí.
2: De todos los que trabajan y viven en ese hogar, si se suma el salario, es de 10,000 pesos al trimestre. Una diferencia enorme entre Santa Magdalena, Jicotlán, Oaxaca y la alcaldía Benito Juárez en la Ciudad de México. Son los contrastes que se viven en este país, Pepe Toño.
3: Lo que se refleja precisamente en la calidad de vida, porque evidentemente no todos tienen las mismas oportunidades, y claro que en eso intervienen factores de diferente manera, ¿no? Por ejemplo, ¿dónde vives? ¿En qué lugar? ¿En qué parte? ¿Quiénes estudian? ¿Quiénes trabajan? ¿Cuántos trabajan? En fin, el hecho es de que es un México de contrastes al este, ¿no? En algunos lugares, y qué bueno, te puedes encontrar zonas en donde el poder adquisitivo es alto, está bien, lo trabajan, se lo ganan, es de ellos, pero hay otras partes en donde no tienen a veces así literal ni para comer, y con lo que salen es con lo justo a veces para el pasaje. No les vayas a subir el pasaje, porque a lo mejor es que no puedan irse a trabajar, Alex.
2: Sí, aunque fíjate que este dato también es demoledor para la economía del país. Son datos del INEGI, los que estoy compartiendo con ustedes. El INEGI nos dice que en el 74.5% de los municipios del país, México tiene 2,600 municipios, cerrando números. En el 75% de esos municipios, es decir, en 2/3 partes de México, el ingreso promedio por hogar es inferior a los 60,000 pesos trimestrales. Es decir, estamos hablando de que en este país, promedio, en 75% de los municipios de los hogares de este país, el ingreso mensual anda en los 20,000 pesos, sumando el salario de todos, los que viven en esa casa y que reciben un sueldo.
3: Es que no se puede con eso. Falta de oportunidades.
2: Bueno,
3: de
2: pues con eso es con lo que este país carga.
3: Y en 7 de cada 10 es muchísimo, Alex.
2: Es con lo que este país carga.
3: Sí, son muchos municipios, porque además imagínate cuántas personas se quedan sin la posibilidad de seguir adelante.
2: Eso no te permite tener acceso a nada. A nada. Son 5 para las 8.
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0: 8 en punto, panorama informativo 88.9, información que sirve. Yo soy Alejandro Villalbazo en X, en TikTok, arroba Villalbazo 13. Mensajitos en el WhatsApp 5580-255-889. Es martes 29 de septiembre. Esta mañana, Pepe Toño Morales, ¿cómo estás, Pepe Toño?
1: Muy bien, Alex, muchas gracias. Muy buenos días. Y por si andan con el pendiente, dos cosas a destacar. Hoy es el Día Internacional de la Concienciación sobre Pérdida y el Desperdicio de Alimentos. Eso por una parte. Y por otra parte, también es el Día Mundial del Corazón. ¿Cómo andan del corazón, Alex?
0: Ya estaremos platicando en un ratito. Justamente Moni Barrera nos preparó el tema, ¿no? ¿Cómo andamos del corazón los mexicanos? Vamos nada más a actualizar lo que está ocurriendo en el Colegio de Bachilleres 3, porque las cosas están complicadas. Yo no veo que la autoridad haga presencia. Los manifestantes, que son jóvenes estudiantes del Colegio de Bachilleres 3, están esta mañana tomando el plantel, acusando a un profesor de ser un acosador, y han puesto pancartas en las rejas de la escuela. La autoridad del Colegio de Bachilleres no ha hecho nada hasta el momento, y esto ya tiene una hora, porque la entrada del bachilleres es a las 7 de la mañana. Uno de los papás de una joven estudiante de esa escuela nos platicó el detalle a las 7:30, Víctor Manuel. Están bajando a la gente del Metrobús. De hecho, ya tenemos reportes de varios usuarios del Metrobús. Lorena Almazán, por ejemplo, nos dice, ya no hay paso desde Escuadrón 201, nos están desalojando. Dicen que es por lo de bachilleres. José Armando Sánchez, escuchando el reporte que hizo el papá de la alumna, nos bajaron del Metrobús en San Lázaro, ya no hay servicio de Río de los Remedios a Las Bombas, solo hay servicio de San Lázaro a Río de los Remedios, y todo es por lo que está ocurriendo en Colegio de Bachilleres 3. Es la línea 5 del Metrobús la que está siendo afectada. De hecho, justo frente al Colegio de Bachilleres está una estación de la línea 5 del Metrobús, que es la estación Colegio de Bachilleres, ¿no? Así se llama la estación. Este Metrobús corre a lo largo del eje 3 Oriente, que es Francisco del Paso y Troncoso, y se está viendo entonces afectado el Metrobús en su línea 5 por este caos. Está complicado, están jalando ya la reja de la escuela, están tratando de abrirla. Se está poniendo fuerte la situación, nos decía Víctor Manuel, el papá que nos pasaba el reporte. Qué buen reporte de Víctor Manuel, la verdad. El reporte de Víctor Manuel hace un rato, que se escucharon incluso hasta algunos petardos. Uh-huh. Por ahí está presencia policíaca, literal, ahí sí es presencia policíaca.
1: Sí, están afuera ya, ¿no? Nada más.
0: Nada más mirando y haciendo el reporte, ¿no? Nada más mirando y haciendo el reporte. Y esto tensa más la situación porque, por un lado, hay una autoridad de Ciudad de México que no hace más. Hay una autoridad educativa, Colegio de Bachilleres, que no está haciendo más. Y en medio está un grupo de manifestantes, estudiantes y padres de familia reclamando firmemente que hay un profesor identificado como Rogelio, acusado de ser acosador, y están pancartas y fotografías a las puertas del colegio. Estaremos platicando más. Tráfico, clima cada 15 minutos. Mónica Villalobos.
2: Alejandro, gracias. Les comento que manifestantes cierran circulación del eje 3 Oriente, Francisco del Paso y Troncoso, a la altura de Avenida Girasol hacia Canal de Tezontle, Colonia Infonavit, Iztacalco, Alcaldía Iztacalco. La alternativa es Circuito Interior y Calzada de la Viga. En unos minutos, más información.
1: Gracias, ya son las 8 de la mañana con 5 minutos y vamos directamente con mi compañero Gibran Casas, porque de acuerdo con reportes periodísticos, suman 24 mujeres asesinadas en Sinaloa en lo que va de septiembre, lo que eleva la cifra a 110 durante el presente año. Adelante, Gibran.
3: Autoridades de Sinaloa confirmaron el fallecimiento de una mujer que tenía 7 meses de embarazo y que fue víctima de un ataque a balazos al interior de su domicilio, ubicado en Los Mochis, al norte del estado. La víctima, identificada como Fernanda N., de 31 años de edad, fue atacada la mañana de lunes por un hombre que se hizo pasar como empleado de una empresa de telecomunicaciones y que llevaba un cubrebocas. La mujer, aún con vida, fue trasladada por su esposa a un hospital privado, donde los médicos le realizaron una cesárea de emergencia, pero lamentablemente no lograron salvar la vida de la joven ni la del bebé en gestación. La Fiscalía General del Estado abrió una carpeta de investigación por feminicidio y, por su parte, la Guardia Nacional y la Policía Local revisan las cámaras de seguridad para dar con el responsable. Para Asir Noticias, Gibran Casas.
1: Gracias, Gibran. 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Ya son las 8:06 a.m. Anualmente se registran más de 1,000 muertes por accidentes de trabajo relacionados con deficiencias en el equipo de protección personal. Isaac Castañeda.
4: Las empresas deben asegurarse de la calidad y seguridad en el equipo de protección personal que brindan a sus trabajadores con herramientas que se encuentren debidamente certificadas. Así lo aseguró Rubén Balbuena, director de operaciones del Instituto de Bienestar y Seguridad Laboral. En conferencia, explicó que muchas de estas herramientas de trabajo, sobre todo de procedencia asiática o china, solo brindan una falsa sensación de seguridad a los trabajadores, lo que expone su salud e integridad física.
5: ¿Y cuál es este llamado que busquen equipos de protección personal que estén certificados? Y bueno, pareciera una mentira, pero es una realidad que todavía en el mercado existen equipos que no están certificados.
4: 889 Noticias, Isaac Castañeda.
1: Gracias, ya son las 8:07 a.m. Hay enfermedades que se acumulan por la grasa, colesterol y otras sustancias en las paredes de las arterias. Platícanos, Mónica Barrera.
6: La aterosclerosis puede convertirse en la antesala de un infarto agudo del miocardio, una enfermedad vascular cerebral o insuficiencia cardíaca.
7: Las señales de alerta, opresión o molestias mal definidas en el pecho, en el caso de mujeres o diabéticos de larga evolución, pueden irradiar al cuello, mandíbula, el brazo izquierdo, dificultad para respirar, sudoración fría, náuseas, dolor en la boca del estómago, sudoración que a veces se confunden con gastritis.
6: Así lo dijo el doctor Pedro García, coordinador del Día Mundial del Corazón en la Sociedad Mexicana de Cardiología. En 889 Noticias, Mónica Barrera.
1: Gracias, Moni. Ya son las 8:08 a.m. Tiempo de Deportes. Alex Cervantes.
8: Pepe Toño, arrancan las series de comodines en el béisbol de las grandes ligas. Sí, en la Gran Carpa con el juego 1, tanto en la Liga Americana como en la Liga Nacional. El reporte con nuestro compañero Memo García.
9: Este martes inicia la ronda de comodines del béisbol de las grandes ligas y con las series a ganar 2 de 3 juegos, además de que se realizan en una sola sede. En la Liga Americana destaca la serie de los Yankees de Nueva York en contra de las Medias Rojas de Boston, en la rivalidad más grande del béisbol. Los Astros de Houston se enfrentan a las Medias Blancas de Chicago. En la Liga Nacional, los Bravos de Atlanta se miden a los Phillies de Filadelfia y los Padres de San Diego jugarán en contra de los Cachorros de Chicago. Por tener los mejores récords de sus respectivas ligas, pasan by esta ronda Milwaukee, Los Ángeles, Tampa Bay y Cleveland. Hasta 8 peloteros mexicanos podrían jugar en la postemporada. Jonathan Aranda y Manny Rodríguez con Tampa Bay. Joey Ortiz y Yoyo Romero en Milwaukee. Javier Assad con los Cachorros de Chicago. Jarren Durán y Patrick Sandoval en Boston. Además de Isaac Paredes en Houston. ¿Y a quién escuchamos?
10: Mantenernos unidos como grupo. El playoff es algo que se tiene que mantener unido y tratar de competir y hacer los ajustes que se tengan que hacer para ganar juego por juego.
9: Para CIR Deportes, Memo García.
8: Gracias a Memo. Por otra parte, el portero Pablo Lara de los Pumas causa baja por lesión de la selección sub-23. Se pierde los partidos ante Pachuca y Atlante. Por ahora es todo en los deportes. Volvemos con más en 30 minutos.
1: Gracias, Alex Cervantes. Así será. Vamos también a lo más importante, pero del tráfico y clima, como lo hacemos cada 15 minutos. Contigo, Mónica Villalobos. Adelante.
2: Pepe Toño, gracias. Hay un accidente en la autopista México-Puebla, a la altura del kilómetro 20 hacia Puebla. En unos minutos, más información. Yo no me llamo
0: Javier. Él sí se llama Javier Tejado, donde comentario político. Buenos días, Javier.
11: Querísimo Alejandro, auditorio, muy buenos días. Pues qué campanazo dio tu colega Irving Pineda al haber encontrado en Suiza, en Lugano, Suiza, a Amílcar Olán. ¿Quién es Amílcar Olán? Amílcar Olán era un empresario de tamaño mediano que vendía básicamente baños y azulejos en Tabasco, pero con la llegada de López Obrador y las relaciones que tenía con el grupo Tabasco, con Adán Augusto López y sobre todo con hijos de López Obrador, se convirtió en un empresario, digamos, muy próspero, recibiendo contratos por miles de millones de pesos que iban desde medicinas hasta hacer la construcción del Tren Maya, Tren Interoceánico, sobre todo el Balastro, y muchas otras obras a través de empresas propias y de terceros. Y después, pues desapareció una vez que empezaron las investigaciones mediáticas contra él y que empezaron varios audios de él a decir pues muchas locuras, ¿no? Se sospecha que estaba desde temas de huachicol hasta tenía relaciones con la barredora en Tabasco. Y ahora, pues fue encontrado viviendo en un apartamento de lujo en Suiza. ¿Qué se puede decir de este caso? Se puede decir de este caso que está señalado en muchos actos de presunta corrupción, pero aquí en México se le ha decidido no investigar. Han sido a través de denuncias mediáticas los que los medios han venido construyendo pues todo lo que hizo y como muchas cosas de los contratos que recibió fueron adjudicaciones directas, esto es dedazo, pero también que el tren, digamos, que se descarriló, pasó por, digamos, el Balastro que él puso, que incluso hay audios que decían, bueno, es un Balastro de mala calidad, si el tren luego se descarrila, pues ya será, dice, otro problema, con otras palabras lo dice. Entonces me parece que esta investigación periodística, dejar ver dónde vive, incluso presuntamente que está encerrado la mayor parte del día y consumiendo sustancias ilegales, pues sí te abre a ver qué está pasando en el círculo, digamos, cercano al expresidente. Me parece que este puede ser una fibra muy delgada. Parece que estando en Suiza, pues podría estar dando la información de las autoridades suizas o incluso a los Estados Unidos, pero me parece que se empieza, junto con un artículo que hoy publica el New York Times, que habla de investigaciones de Estados Unidos también a los hijos de López Obrador por temas de relación con crimen organizado y de huachicol fiscal, me parece que se empieza a abrir una puerta que antes no se veía de cómo, digamos, el círculo cercano al expresidente, sus familiares, pues habrían hecho muchos negocios no solo cuestionables, sino al amparo de muchas personas, digamos, vinculadas al crimen organizado. Entonces, si eso se acaba de aterrizar, como hoy sugiere el New York Times, y lo que hemos empezado a ver de Mikel Oran, creo que la narrativa de la 4T puede estar, digamos, empezando a complicarse de manera importante, y será también muchas presiones para que el gobierno actual, que no ha querido investigar nada, pues tengan que investigar qué verdaderamente pasó ahí, quiénes están involucrados, estas relaciones dañinas de poder, hasta dónde llegan.
0: Fíjate, Javier, incluso la investigación podría ser, porque uno de los puntos es y de los reclamos es, pues, ¿dónde están las denuncias? No, bueno, pues denuncias hay porque se han puesto, pero en lo más simple, podría ser estas investigaciones que ahora manejan como noticia criminal, y la Fiscalía General de la República tiene esas facultades, y cuando han salido reportajes en Latinos, en El Universal, en Reforma, en El Financiero, en N+, en TV Azteca, o en organizaciones como Mexicanos contra la Corrupción y la Impunidad, eso te abre la puerta como fiscalía para decir, investiguemos, Javier.
11: Es correcto. Incluso la Fiscalía General de la República, creo que fue justamente llegando a Palacio Nacional con motivo del desfile del 16 de septiembre, dijo que no había ninguna investigación ni contra Mikel Oran ni contra los hijos de López Obrador. Ella lo negó tajantemente. Yo creo que están todos los indicios, y yo creo que una vez más, si aquí en México no hacemos la tarea, aunque sea para averiguar qué está pasando, creo que el tema nos va a rebasar por las autoridades europeas y las autoridades norteamericanas, que nos van a acabar, digamos, pongámoslo así, levantándonos la falda y exhibiendo lo que aquí no investigamos.
0: Gracias, Javier.
11: Buen día.
0: Igualmente, buenos días, Javier Tejada, donde con su comentario político son las 8:15.
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0: 8 y 20, panorama informativo 88.9, información que sirve. Yo soy Alejandro Villalbazo en X, en TikTok, arroba Villalbazo 13, los mensajitos en el WhatsApp 5580-255-889. Es increíble. Permaneció sin ser identificado 6 años. Y hoy le dicen a la familia, disculpen, disculpen. Hablamos del pequeño Braulio, 13 años. Él fue atropellado. Y era 28 de septiembre del 2016. Estamos hablando de hace 10 años. Hace 10 años de esta tragedia. Y desde entonces la tragedia ha acompañado a su familia. La familia de Braulio, que recibe un... Ustedes disculpen. Braulio Caballero, 13 años, les decía, atropellado. Esto ocurrió, esta tragedia, allá en la cercanía del paradero del metro Pantitlán. Allá trabajaba su mamá. Imagínense nada más, ¿no? Hasta dónde llegamos con los inútiles que nos gobiernan. Un niño de 13 años que fue confundido con un hombre de 20 años. Miren, por mucho que alguien se vea más grande a los 13 años, nada más a la vista, no se ve como un hombre de 20, por favor. Y así lo tuvieron en el Instituto de Servicios Periciales y Ciencias Forenses. Y después lo mandaron hasta la fosa común. ¿En qué momento identificaron y dijeron, ay, perdón, no tenía 20 años, tenía 13? Y se llama Braulio. René Ponce. Hola, René.
1: ¿Qué tal, Alejandro? Efectivamente, pues esto ocurrió exactamente el 28 de septiembre de 2016. Braulio Basilio, 13 años, es atropellado, lamentablemente pierde la vida y, como ya señalas, lo identifican, pero como un hombre de 20 años y un niño de 13, llega al INCIFO, ahí es enviado, después de permanecer un tiempo, es enviado a la fosa común. No fue sino hasta el 2022 que se logró la identificación de este menor. Desde el primer día de su ausencia, los padres de Braulio no dejaron de buscarlo, a 10 años de su fallecimiento, que se cumplieron ayer, y en cumplimiento de una recomendación de la Comisión de Derechos Humanos de la Ciudad de México, la Fiscalía Capitalina y el INCIFO ofrecieron una disculpa pública que califica este hecho como una desaparición administrativa que muestra a todas luces la ineptitud, incapacidad y negligencia de los servidores públicos involucrados. Esto fue lo que respondió el papá de Braulio, el señor Miguel Basilio Valencia, luego de escuchar las disculpas de ambas instituciones.
2: Pero quiero ser muy claro y hablarles con el corazón en la mano, desde el dolor, el coraje de un padre a quien le desaparecieron a un hijo. Uno, usted disculpe, no cura el sufrimiento que hemos vivido. La restitución del daño se queda corta, muy corta, porque la vida no se repone con palabras ni con papeles.
1: Y bueno, Alejandro Omar Guadalupe Gutiérrez Lozano, él es coordinador general jurídico y de derechos humanos de la Fiscalía Local, reconoció que en este caso el Ministerio Público no realizó oportunamente el cruce de datos, no aplicó los protocolos homologados de búsqueda y al final Braulio fue víctima de desaparición administrativa. Aquí su voz.
3: La falta de coordinación y las deficiencias en la colaboración entre las áreas que intervenían en su búsqueda afectaron el derecho de Braulio a ser localizado e identificado oportunamente y el derecho, por supuesto, de su familia a recibir un trato digno, expedito y respetuoso de sus derechos humanos.
1: Por su parte, Alejandro, el director del INCIFO de este Instituto de Ciencias Forenses, Arturo Gerardo Cervantes Arronis, reconoció que una disculpa no va a borrar el sufrimiento de los familiares de Braulio, pero dijo debe servir para reconstruir la confianza en las instituciones. Es su voz.
4: Las palabras no pueden devolver el tiempo ni borrar la incertidumbre, pero sí pueden expresar un reconocimiento público de lo ocurrido. Ese es el sentido que queremos darle a ese acto, reconocer las deficiencias y transformar los procedimientos para prevenir que esto no vuelva a ocurrir.
1: Finalmente, en este acto habló Dolores González Arabia, ella es presidenta de esta Comisión de Derechos Humanos de la capital. Destacó que la disculpa pública es un avance en el reconocimiento de la autoridad respecto a la vulneración de los derechos humanos de Braulio, pero dijo, aún quedan pendientes, incluida una investigación que señale responsabilidades de todos los servidores públicos que incurrieron en omisiones, negligencias y también faltas de atención. Escuchamos.
5: Entre estos pendientes está la investigación de las posibles responsabilidades de las personas servidoras públicas. Miguel, Fernanda y su familia han señalado la importancia de conocer qué ocurrió con esas actuaciones. La comisión está solicitando información a las autoridades competentes para conocer el curso y el resultado de esas investigaciones.
1: Y bueno, Alejandro, al final, como suele ocurrir en las disculpas públicas que da la Fiscalía y el INCIFO, los familiares piden castigo a los responsables de estas negligencias o fallas de funcionarios públicos, de las cuales ya no, ya muchos de ellos ya ni siquiera laboran actualmente en las instituciones, algo que se ha visto y que se repite constantemente en estas disculpas públicas que se ofrecen a familiares, Alejandro.
0: De la serie no tienen madre. A una familia la tuvieron años, años. En esa incertidumbre, muertos en vida, buscando a Braulio, a su hijo, un niño de 13 años, que estuvo en el CEMEFO, pero que son tan inútiles que entonces nos dicen ahora, el MP no realizó oportunamente cruce de datos, no aplicó protocolos de búsqueda, y entonces le llaman desaparición administrativa. Entonces, ¿cuántos Braulios no estarán hoy en un CEMEFO y no solo en la Ciudad de México? Son las 8:25.
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0: 8:30, panorama informativo 88.9, información que sirve. Yo soy Alejandro Villalbazo en X, en TikTok, arroba Villalbazo 13. Los mensajitos en el WhatsApp 5580-255-8889. Tráfico y clima cada 15 minutos. Mónica Villalobos.
1: Alejandro, gracias. Les comento que hasta el miércoles 30 de septiembre, la estación Potrero de la línea 1 del Metrobús, en dirección a El Caminero, no brindará servicio por mantenimiento al carril confinado. En unos minutos, más información.
2: Muchas gracias. Ya son las 8 de la mañana con 31 minutos. Fíjense que ante el acoso y acecho de un fan, Bárbara Islas pidió que la ley Valeria se aplique en su caso. Vamos a escuchar los detalles con mi compañero Lalo González.
3: La vida de la actriz Bárbara Islas peligra por culpa de un hombre llamado Miguel, quien primero se identificó como un fan, pero que después se convirtió en un acosador que la ha seguido hasta su casa e inclusive se metió a la residencia de sus papás. A través de un video que publicó en sus redes, la actriz de los melodramas Contigo Sí, Regalo de Amor, contó que el acoso ya escaló a amenazas contra ella y sus hermanas, pidió que se active la ley Valeria en su caso.
4: Y esto se puso muy preocupante porque le mandó a mi hermana mensajes directamente diciéndole que él ya no va a tener piedad ni de mí ni de ella.
5: Les pido a las autoridades que prioricen el tema, pues muchas personas sufrimos acecho y es la antesala de delitos mucho peores.
3: Para 88.9 Noticias, Lalo González.
2: Gracias, Lalo González. 8 de la mañana ya con 32 minutos y en otra información, ¿se acuerdan de la Expo Feria Artesanal en Gualupita, ahí en el Estado de México? Bueno, pues vamos a retomar la comunicación con mi compañera Rebeca Morales porque esta actividad regresa, ¿no es así, Rebe? Buenos días.
6: Así es, muy buenos días. Y es que con el objetivo de atraer un mayor número de visitantes, pero además de promover las actividades que se tienen en esta comunidad de Gualupita, en el municipio de Santiago Tenguistenco, Estado de México, regresa esta expoferia artesanal que se llevará a cabo del 1 al 4 de octubre y que tiene como objetivo justamente dar a conocer la tradición artesanal en materia textil que tiene esa localidad y estará acompañada de una serie de actividades artísticas, culturales, presentaciones y, por supuesto, la oportunidad de comprar gabanes, zarapes, en ropa y en general todo esto que se genera con lana en este municipio de Santiago Tenguistenco. Además, se está preparando ya lo que será una réplica del Camino de Santiago de Compostela de la mano del gobierno español, justamente con el objetivo de brindar pues la oportunidad de que las personas puedan recorrer justamente esta ruta en el caso del Estado de México, y recordar que cada año llegan más de 8 millones de visitantes para recorrer justamente esta zona hacia el turismo religioso y hacia también el camino de Chalma. La presidenta municipal de Santiago Tenguistenco hizo un llamado a la población a que se acerque, a que pueda disfrutar de estas actividades que serán completamente gratuitas, que conozcan la zona y, por supuesto, que aprovechen para degustar la gastronomía que hay en el Estado de México y que se ha vuelto famosa a nivel nacional. El panorama desde el Estado de México.
2: Y al cual te agradezco, Rebeca Morales, allá en Toluquita, Estado de México. Por cierto, en Toluca, Estado de México, estamos con ustedes a través de Mix por el 90.1 de frecuencia modulada. Ya son las 8 de la mañana con 33 minutos. Vámonos hasta Jalisco. Hay manifestaciones. ¿Y saben quién se está uniendo a esas manifestaciones? Personal médico y administrativo. ¿De dónde? Martín Beltrán, desde Guadalajara. ¿Cómo estás, Martín? Buenos días.
7: Pepe Toño, buenos días. Efectivamente, este personal médico y administrativo es del Instituto Mexicano del Seguro Social Jalisco. Se sumó a las movilizaciones nacionales y denunció que trabaja en pobres condiciones laborales, con desabasto de medicamentos y falta de salarios dignos, explica Mary Barragán, enfermera del Hospital General Regional 180 y una de las líderes del movimiento. Escúchalo.
8: Nosotros como trabajadores de la salud estamos pues ahora sí batallando con los insumos y sobre todo para darle la atención adecuada, digna, que merece cada derechohabiente. Necesitamos que pues nos apoyen en esas situaciones y que dignifiquen el trabajo y el salario de pues de todos nosotros, que pedimos la garantía, que aumenten los salarios en los trabajadores.
7: Dijo que el próximo 1 de octubre se llevará a cabo otra manifestación a nivel nacional en la que participarán trabajadores del IMSS Jalisco. De no cumplirse las demandas, se plantea un paro de labores en todo el país. Este es el panorama.
2: Y el cual te agradezco, mi querido Martín Beltrán. Un abrazo, por cierto, recordar que en Puerto Vallarta nos escuchan por Mix en el 92.7 de frecuencia modulada. Ya son las 8:35, 88.9 Noticias. 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De esa forma, la producción se pondrá en contacto con las y los ganadores. 8:35, vamos al comentario deportivo con Toño de Valdés. Buenos días, Toño.
9: ¿Qué tal, amigos de Panorama? Un placer saludarles. Los Osos de Chicago cerraron la semana 3 de la NFL con una gran victoria en casa en el Campo del Soldado, venciendo a las Águilas de Filadelfia 27-7 con un Case Keenum que lució verdaderamente espectacular. Es el tercer quarterback de los Osos. Caleb Williams está fuera de circulación varias semanas por una lesión muscular. El caso de Tyson Bagent con protocolo de conmoción, y entonces tuvieron que echar mano de Keenum, que estuvo muy, pero muy sólido, 247 yardas, dos pases de touchdown, una anotación más terrestre. La verdad es que fue sorprendente lo que hizo Keenum, que sí, por supuesto, ya tiene experiencia, tuvo una gran etapa colegial, es un quarterback que pues ya tiene su recorrido, pero que nunca ha sido la gran estrella. Filadelfia, mientras tanto, muchos errores, 3 entregas de balón, un equipo que se notó chato en ofensiva y que simplemente no pudo ante la agresividad de la defensiva de los Osos de Chicago y, por supuesto, la actuación de Keenum, que fue extraordinaria. De esta manera se nos fueron ya las 3 primeras semanas de temporada regular. Filadelfia sufre su primera derrota de la campaña y, por supuesto, Chicago a tratar de mantenerse ahí peleando por el primer lugar de su división en lo que regresa su quarterback titular Caleb Williams, aunque por lo que se vio el día de ayer, Case Keenum tiene la capacidad para conseguir triunfos con el equipo de Chicago. Un saludo para todos ustedes, amigos de Panorama.
2: Gracias a Toño de Valdés y su comentario deportivo. Recuerda, seguimos contigo. Somos Alejandro Villalbazo, Alejandro Cervantes y Pepe Toño Morales por 889noticias.mx. Vamos también a lo más importante del tráfico y clima como cada 15 minutos con Mónica Villalobos. Adelante, Moni.
1: Pepe Toño, gracias. Por una volcadura hay reducción de carriles en la autopista México-Cuernavaca, a la altura del kilómetro 36, con dirección a la Ciudad de México. En unos minutos, más información.
0: La respuesta de la trivia, Iñaki.
10: Gracias, vamos con la respuesta de la trivia y platicamos hace una hora o hace dos horas, depende a qué hora amablemente nos ha estado escuchando aquí en Panorama, acerca de la alquimia, la Guerra Fría, un personaje importante por ahí del siglo XVI y también uno de los personajes más importantes, personaje de ficción, desde luego, de los más importantes, pero está basado en un personaje real, por cierto, pero ahorita entramos en detalles. Más importante de la cinematografía y de la literatura, uno de los más entretenidos e importantes, porque pues también la historia del cine está basada en esta serie de películas y en este personaje en particular. Bueno, vayamos por partes. Resulta que en la época de la reina Isabel I de Inglaterra, que esta señora estaba peleada con el rey Felipe II de España, desde luego el espionaje pues ya existe desde hace miles de años y también esa no era la excepción. La reina Isabel tenía un alquimista, un señor que se dedicaba a estudiar las propiedades de los metales buscando la piedra filosofal, y de ahí nace la química, pero además era filósofo y además era espía. El señor se llamaba John Dee y firmaba cada carta que le enviaba la reina Isabel con los chismes o con lo que se enteraba de la corte española, lo firmaba con 007. 007, ¿qué es el 007 o qué significaba para el señor John Dee y para la reina Isabel? Porque era un código de comunicación entre los dos, el 007. 00 eran los ojos de la reina, que veían por los ojos de John Dee, de su espía. Eso era lo que significaba. Y el 7, un número mágico, por antonomasia, dentro de las sabidurías de los estudios secretos, es un número mágico, un número celestial, un número divino, que utilizaba mucho el señor alquimista John Dee. Así llegaba a afirmar. Y en alguna ocasión, Ian Fleming, que fue, por cierto, espía durante la Segunda Guerra Mundial, y basándose en sus experiencias, llegó a crear su personaje de James Bond para las famosas películas y para las famosas primero novelas de este espía inglés. Leyó acerca de la historia de John Dee y del 007. Ya después, en un libro que se llamaba Historia de las Aves, o Las Aves de las Islas del Caribe, firmado por un tal James Bond, pues ahí se robó el nombre para su espía. Le gustó el nombre para su espía. Entonces, James Bond, el 007, el 007 basado, no el número del espía del MI5 o MI6, que es los grupos de espionaje del Imperio Británico, sino cómo firmaba este espía de la reina Isabel, 00, que serán los ojos de la reina, y el 7, el número mágico. Fíjese de dónde salen las cosas. Curiosamente, nadie sabe para quién trabaja, y un hombre que se hizo inmortal con un código de comunicación entre una reina y su espía favorito. Ahí está la respuesta de la trivia. Y por favor, el martini con vodka agitado, pero no revuelto. Yo soy Iñaki Manero. Ahí está la respuesta para ti que siempre nos escuchas. Muchísimas gracias. Mañana más trivias. Seguimos en Panorama en 88.9 Noticias. 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Continuamos.
0: Son 20 para las 9, panorama informativo 88.9, información que sirve. Yo soy Alejandro Villalbazo, en X, en TikTok, @Villalbazo13. Los mensajitos en el WhatsApp 558255889. Me encantan estos mensajitos. Ojalá y Jessica todavía esté escuchando, caramba. Jessica Rodríguez nos escribió desde Coajimalpa. Se aventaron un viaje en la mañana, ella y toda su familia. Se fueron a Puebla. ¿Y a qué y por qué es importante que Jessica Rodríguez esta mañana haya ido a Puebla? Ah, pues porque fueron a acompañar a su hermanita, Abigail Rodríguez. Toda la familia se fue con Abigail porque hoy Abigail presenta su examen de especialidad a traumatología. Ay,
2: qué bueno, qué reto, qué padre, qué felicidades.
0: Entonces, la verdad es que son de esas noticias que hay que compartir, que hay que presumir, que como familia hay que sentirse orgullosos, y que le vaya muy bien en el examen a Abigail. Por supuesto, el apoyo, Abigail, es de tu familia, de todos, ¿no? Y me encanta cómo cierra Jessica Rodríguez el mensaje para su hermanita Abigail: a conquistar el mundo. Sí, que así sea, ¿no? Creo que es un mensaje que hay que mandarle a los chavos. Sal a conquistar al mundo, todos los días. Lo que hagas, a lo que te dediques, lo que sea tu especialidad, lo que sea tu trabajo. Si vas a ser traumatólogo, sé el mejor traumatólogo de la vida. Si vas a ser el chofer de un taxi por aplicación, sé el mejor chofer de un taxi por aplicación. Si vas a ser periodista, sé el mejor periodista. Si vas a ser barrendero, sé el mejor barrendero. Y solo así vamos a tener una mejor sociedad. O sea, aquel cuate que anda con la escoba barriendo las banquetas y que levanta todo, uh-huh, es el mejor barrendero. Deja limpia la calle.
2: De acuerdo, sí. Indispensable su labor.
0: Indispensable, es fundamental. Oye, igual de fundamental que el señor que te lleva en el taxi. Cómo maneja, cómo se comporta, cómo trae el coche, cómo te recibe, cómo te trata. Es básico para la vida. Igual el traumatólogo, pues imagínate, fundamental para arreglarte
2: lo que se te
0: está
2: rompió,
0: desarreglando. Uh-huh. ¿No? pero hay que ser los mejores. Me encanta ese de vamos a conquistar el mundo. Ojalá y todos nos levantáramos así. Nah, sea soñador, Villalbazo. Sí, soy soñador. Ojalá y todos nos levantáramos con esa idea. Yo hoy, en lo que hago, voy a conquistar al mundo.
2: Hoy van a salir bien las cosas, porque tienen que salir bien.
0: Porque para eso trabajas, para que las cosas te salgan bien. Ah, que algo se atoró, pues sí, siempre se va a atorar algo. Ah, que algo no jaló, sí, desde luego. Pero voy a trabajar para que eso mejore, que así sea. Entonces, muchas felicidades para Abigail y su familia. Son nueve.
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0: Día Mundial del Corazón, ya lo adelantabas, Pepe Toño, a las 8 de la mañana, en estos días para recordar algo, para festejar algo, para preocuparnos por algo. Pues hoy es Día Mundial del Corazón. ¿Cómo andan del corazón? ¿Cómo sabemos que algo anda por ahí medio, que hay que voltear a ver a un doctor? ¿Cómo vivimos de la salud del corazón, hombres? ¿Cómo viven las mujeres? ¿Y qué hábitos nos ayudan a tener un corazón sano o un corazón que empieza a enfermar? Mónica Barrera, buenos días, Moni.
1: ¿Qué tal, Alex? Te saludo y te platico que la aterosclerosis puede convertirse en la antesala de un infarto agudo al miocardio, una enfermedad vascular cerebral o insuficiencia cardíaca. Vamos a escuchar por qué.
2: Las señales de alerta, opresión o molestias mal definidas en el pecho, en el caso de mujeres o diabéticos de larga evolución, pueden irradiar al cuello, mandíbula, el brazo izquierdo, dificultad para respirar, sudoración fría, náuseas, dolor en la boca del estómago, sudoración, que a veces se confunden con gastritis.
1: Y es la voz del doctor Pedro García, coordinador precisamente del Día Mundial del Corazón desde la Sociedad Mexicana de Cardiología. Vamos a escuchar.
2: Es recomendable acudir al médico ante síntomas como dolor de cabeza, mareo, zumbido de oídos, fatiga o falta de aire, que pueden ser característicos de una enfermedad como la enfermedad cardiovascular.
0: Y vamos a empezar por definir con claridades, por ejemplo, hablabas tú de aterosclerosis. ¿Qué es eso, Moni?
1: Es la acumulación progresiva de placas de grasa, colesterol y calcio en las paredes de las arterias que se endurecen y estrechan los vasos sanguíneos, reduciendo también el flujo de oxígeno y nutrientes hacia los órganos vitales. Vamos a escuchar.
2: Detectar oportunamente la aterosclerosis progresa silenciosa durante años antes de causar un infarto o un accidente cerebrovascular. A partir de los 20 años, toda persona debe comenzar a medir su riesgo cardiovascular. El exceso de lípidos en la sangre es la causa principal de la formación de placas. Prueba de glucosa en sangre.
1: Y el doctor Pedro García, coordinador del Día Mundial del Corazón en la Sociedad Mexicana de Cardiología, reitera que esta condición no es exclusiva de la vejez. Los eventos cardiovasculares son más frecuentes conforme aumenta la edad, sí, sobre los 65 años.

0: Vamos a escuchar.
1: La importancia de la actividad física, el ejercicio aeróbico, distribuido en 150 minutos a la semana, considerar como la caminata, el andar en bicicleta o incluso la natación. Las actividades de ir al trabajo, los quehaceres domésticos, sí cuentan como actividad física, pero no como ejercicio, evitar el cigarrillo.
0: Y así el doctor Pedro García de la Sociedad Mexicana de Cardiología reitera y recomienda la importancia de reducir el consumo de alimentos industrializados. Vamos a escuchar por qué.
1: El consumo de frutas, verduras, la carne magra, particularmente pescado. Tratar de disminuir al máximo el consumo de sopas de pasta. Pues en México se ingiere acompañada de arroz y tortillas. Constituye una alta ingesta de carbohidratos. Evitar las grasas saturadas, los alimentos procesados, pues tienen conservadores hechos a base de sales.
2: ¿Por qué siempre se dice, Moni, que es mayor el riesgo para ustedes, mujeres, que para nosotros, hombres?
0: Las mujeres podemos presentar después de los 50 años, sobre todo, síntomas no identificados como una emergencia cardíaca, retrasando los tiempos de atención y reduciendo sobre todo la administración de terapias, lo que incrementa nuestro riesgo de mortalidad. Vamos a escuchar.
1: Una de cada tres mujeres muere por una enfermedad cardíaca, siendo 13 veces más letales que el cáncer de mama. El peligro se acelera a partir de los 30 años, síndrome de ovario poliquístico, la menopausia, la endometriosis, la diabetes gestacional, la preeclampsia durante el embarazo, que duplica o cuadriplica el riesgo de una enfermedad cardíaca.
0: Alex.
2: ¿Cuáles son las acciones para que tengamos el latido del corazón como tiene que estar latiendo, Moni?
0: La Asociación Americana del Corazón y la Sociedad Mexicana de Cardiología nos invitan a llevar a cabo, por ejemplo, 8 pasos esenciales para la vida. Dicen son medidas clave para mejorar y mantener nuestra salud del corazón. Comer mejor, ser más activo, dejar de fumar o disminuirlo. Por lo menos, recordemos, hay personas que consumen hasta una cajetilla al día, para un sueño saludable. Aquí muy importante, a los adultos necesitamos dormir entre 7 y 9 horas por la noche. Personas que solamente duermen 2 o 3 horas.
2: Bueno, ya no se nos escucha ahí nada con Moni Barrera. Les comparto yo estos consejos que nos dan. Dormir bien, ¿no? ¿Por qué? Porque hay estudios. Justamente tengo aquí un estudio donde nos dicen los expertos en sueño y tema cardiovascular que tu hora de dormir podría incluso predecir un infarto. Dormir tarde no solamente se convierte en mal hábito, la hora de dormir podría convertirse en señal de alerta para el corazón, porque tiene que ser un ritual que aparentemente es inofensivo, pero que se conecta contigo y no debe de fallar. Se dice que quienes se duermen, hijos, me va a ganar el tiempo, y está bien interesante. Ahorita mejor regreso y les platico.
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0: 9 en punto, panorama informativo 88.9, información que sirve. Yo soy Alejandro Villalbazo en X, en TikTok, arroba Villalbazo 13. Los mensajitos en el WhatsApp 5582558. Es martes 29 de septiembre, Pepe Toño Morales. ¿Cómo estás, Pepe Toño?
1: Bien, gracias, Alex, amigos del auditorio. Y todavía con una hora más de mucha información aquí en Panorama, Alex.
0: Estábamos platicando con Moni Barrera sobre el Día Mundial del Corazón. 29 de septiembre, cada año, cada 29 de septiembre, nos late platicar con ustedes porque es el Día Mundial del Corazón. Y estábamos con algunos consejitos que dan los expertos, la Asociación Mexicana del Corazón y la Sociedad Mexicana de Cardiología te invitan a que hagas algunas cosas para que mejore la salud de tu corazón, tu salud cardiovascular. Comer mejor, frutas, verduras, y no es comercial, frutos secos, semillas, sea activo. Hay que hacer actividad física moderada o actividad física intensa. Yo lo pondría, hay que hacer ejercicio, porque fíjense, hace rato escuchábamos a uno de los doctores decir, las actividades como ir al trabajo o los quehaceres de la casa cuentan como actividad física, pero no como ejercicio. Y es que hay cosas que son distintas. Hay quien dice, oye, yo no bajo de peso. Y todo el día voy, vengo, subo, bajo. Sí, pero no estás haciendo ejercicio. Sí es una actividad física. Sí, te estás moviendo, pero no es un ejercicio como tal. No estás llevando a cabo una rutina para bajar la grasa. No estás llevando a cabo una rutina para fortalecer músculos. Estás yendo y viniendo. O incluso, ¿no? Oye, es que yo todo el día estoy de pie, ¿no? Sí, pero pues eso no cuenta como ejercicio.
1: Es distinto tener movimiento que hacer ejercicio. Uh-huh. A través del ejercicio quemas muchísimas calorías, a través del sudor. Y bueno, cuando vas de un lado a otro, pues no es lo mismo, ¿no? Evidentemente es solamente darle eso, parte del movimiento a tu cuerpo, a tus piernas, a tus brazos. Pero de ahí hacer ejercicio, pues es otra cosa muy distinta, Alex.
0: Sí, vamos a diferenciarlo. Actividad física es moverte. Sí gastas energía, pero es moverte. Ejercicio uh-huh. es una rutina, es planeado, es estructurado, es repetitivo y mejora tu estructura musculoesquelética uh-huh. y la salud de tu corazón.
1: Y la actitud.
0: Y la actitud, sí, claro.
1: Porque hace uno ejercicio y como que, bueno, por lo menos en nuestro caso, sí. Nos despejamos, ¿no? Es una salida.
0: Entonces, hay que hacer ejercicio, no solo tener actividad física, dejar de fumar, eso es básico. Ay, es que ahora los cigarrillos electrónicos, déjenlos, no fumen esas cosas, sí,
1: estamos
0: nada.
1: Haciendo un daño tremendo.
0: Dormir, sueño saludable, y estábamos en esas, ¿eh? El sueño saludable, dicen que la hora de dormir podría ser factor para el infarto, que lo mejor es dormir entre 10 y 11 de la noche, que antes o después, ya sea antes de las 10 o después de las 11 de la noche, hay mayor riesgo para tu corazón hasta en 25%. ¿Y por qué? Dicen los expertos. Porque acostarte tarde o temprano reduce la luz de la mañana a la que te expones y genera una desalineación entre tus hábitos y la fisiología. Lo mejor entre 10 y 11, ni antes ni después, porque dicen los estudiosos del corazón que sí hay un riesgo mayor de infarto hasta 1.63 veces si te duermes después de las 11 de la noche. Entonces, son datos interesantes. Hay que hacerles caso. En la medida de lo posible, porque ahí contestaríamos muchos. Pues a mí me encantaría dormirme entre 10 y 11. No puedo.
1: Sí, estaba pensando en eso. No puedo. Estaba pensando.
0: ¿Ya ves? ¿A qué hora estamos hablando en la noche?
1: Sí, exactamente, esa hora. Sí.
0: Exactamente. A esa hora estamos platicando del noticiero y qué
1: sí,
0: hacemos.
1: Porque van saliendo cosas, ¿no?
0: ¿No? Y luego se anda ahí el Gargamel, que nada le parece. Pues entonces, imagínense.
1: ¿No lo vieron?
0: Sí. No, de la productora. Oye, nadie habló. Oye,
1: qué bárbaro. Sí.
0: No, ni era autobiográfico.
1: Ok, Alex.
0: Está bien, hay que tomarlo con humor. Sí, ya el otro día se toma con humor y a las 10, 11 de la noche está uno que se lo lleve el carajo. Tráfico, clima cada 15 minutos. Mónica Villalobos.
2: Alejandro, gracias. Si el último número de tus placas es 7 y 8 con engomado rosa, tu vehículo debe verificar antes del 30 de septiembre. En unos minutos, más información.
1: Gracias, ya son las 9 de la mañana con 6 minutos. Vamos precisamente con mi compañero René Ponce porque se espera una manifestación cerca del aeropuerto. ¿Qué datos hay? ¿Hay o no manifestación? ¿Cómo van las cosas, René? Adelante, buenos días.
3: ¿Qué tal, Pepe Toño? Se trata de permisionarios de taxis de la empresa Almas México y bueno, ellos están anunciando que van a bloquear en lo que son las inmediaciones del Aeropuerto Internacional de la Ciudad de México, exactamente entre las 9:30 y las 10 de la mañana. Y bueno, ellos se planean colocar exactamente antes de ingresar a la Terminal 1 del Aeropuerto Capitalino. Están solicitando más puntos de venta y contratos comerciales, ya que incluso dicen son una empresa que no tiene adeudos. Por otra parte, el mismo Aeropuerto Internacional de la Ciudad de México ya ha informado que si tiene alguna persona un vuelo programado para este día, pues hay que lo que le recomienda anticipar la llegada a la terminal aérea. Dice, sugerimos considerar tiempo adicional para su traslado y mantenerse informado a través de los medios institucionales. Hay que tomar previsiones. Si se tiene un vuelo, hay que salir con mucho tiempo, Pepe Toño.
1: Estamos informados y atentos a lo que ocurra más adelante. Gracias a mi compañero René Ponce, 9 de la mañana ya con 8 minutos. Ana Carmen Sosa Cravioto, hija del ex rector de la Universidad Autónoma de Hidalgo, Gerardo Sosa Castelán, fue detenida en Argentina tras activarse una alerta de Interpol. Es requerida en México por presuntas operaciones con recursos de procedencia ilícita y permanece en prisión domiciliaria mientras se define su posible extradición. Por otra parte, en Ciudad Madero, Tamaulipas, una mujer de 54 años fue encontrada sin vida y con lesiones dentro de su departamento. De acuerdo con la declaración inicial de su hijo, dos hombres contactados mediante una aplicación de citas habrían estado en ese domicilio. La fiscalía investiga el caso bajo protocolo de feminicidio. Y ayer se publicó en la edición vespertina del Diario Oficial de la Federación el acuerdo por el que se emiten los lineamientos de operación del programa consultorios del Servicio Universal de Salud para el ejercicio fiscal 2026. Su objetivo es otorgar subsidios de entre 150 mil y hasta 250 mil pesos para rehabilitar, mantener y adecuar la infraestructura física de estos espacios de primer nivel de atención en instituciones públicas como el IMSS, el ISSSTE, IMSS Bienestar y estados adheridos al Servicio Universal de Salud. Ya son las 9 de la mañana con 9 minutos. Un operativo en Lagos de Moreno permitió recuperar un cargamento de cobre robado. Martín Beltrán.
4: Elementos de la Guardia Nacional recuperaron dos tractocamiones doblemente articulados con rollos de cobre, cuyo cargamento está valuado en aproximadamente 20 millones de pesos tras un reporte de robo en la región de Lagos de Moreno. Autoridades indican que la alerta fue recibida a través del 911 Altos Norte y señalaba que las unidades circulaban por la carretera León Aguascalientes. Elementos desplegaron un operativo e inspeccionaron diferentes brechas y en el rancho San Matías detectaron marcas presuntamente ocasionadas por las plataformas y tras ingresar a la zona localizaron los dos tractocamiones con la carga de cobre. Para Panorama Informativo desde Jalisco, Martín Beltrán.
1: Y recuerda que en nuestra página www.889noticias.mx encuentras más sobre este y otros temas de tu interés. 9 de la mañana con 10 minutos, ¿cómo va el sargazo en Quintana Roo? Isaac Castañeda.
5: La secretaria de Medio Ambiente y Recursos Naturales, Alicia Bárcena, informó que se han reforzado las acciones frente al sargazo en las costas del Caribe, sobre todo del estado de Quintana Roo, aunque la prioridad es su recolección en el mar, antes de que llegue a las playas, para evitar que se eche a perder y genere malos olores. Así lo dijo en su asistencia a la Cámara de Diputados para discutir la nueva Ley General de Equilibrio Ecológico, donde explicó que la Secretaría de Marina incrementará sus capacidades en conjunto con el sector hotelero.
6: Lo que queremos evitar, creo que esa es la parte fundamental, es que el sargazo llegue a las playas, tratar de que se recolecte lo más posible en el mar, porque una vez que llega a las playas efectivamente se pudre el sargazo y genera malos olores, contaminación, se vuelve tóxico.
5: 88.9 Noticias, Isaac Castañeda.
1: Gracias, Isaac. 9 de la mañana con 11 minutos. Luis Miguel, que viene, que cuándo, que quién sabe. Lalo González.
7: Por fin, después de muchos días de especulaciones sobre los planes de Luis Miguel para el 2027, el mismo cantante dio más claridad de lo que hará en los próximos meses. Lo primero que se ha confirmado a través de un comunicado firmado por la empresa Phoenix Entertainment es que El Sol sí ofrecerá conciertos en el siguiente año. Además, se indicó que es una extensión del tour internacional que desarrolló entre el 2023 y 2024. En el texto se lee que el nuevo recorrido será por América Latina, Estados Unidos, Europa y otros territorios internacionales. Se espera que en los próximos días se revelen las fechas y ciudades elegidas, así como la venta de boletos. Para 88.9 Noticias, Lalo González.
1: Gracias, Lalo. 9 de la mañana con 11 minutos. Tiempo de Deportes, Alex Cervantes.
8: Muchas gracias, Pepe Toño. La cooperativa más grande e importante de Latinoamérica, la cooperativa Cruz Azul, 100% mexicana, ha logrado consolidar su presencia con plantas en los estados de Hidalgo, Oaxaca, Campeche, Aguascalientes y Puebla. Víctor Velázquez, presidente del Consejo de Administración, afirmó que la empresa apuesta por el crecimiento y la inversión y prevé alcanzar una producción de hasta 3 millones de toneladas de cemento anuales, una vez que la nueva unidad de calcinación de su planta de Tula de Allende opere a plena capacidad. La cooperativa invertirá 6.500 millones de pesos que impulsarán las operaciones de la empresa en el estado, de los cuales 1.800 serán destinados a la renovación y reacondicionamiento de la planta cementera de Tula. Además, refrendó el profundo vínculo de la organización con Hidalgo, donde los orígenes de la institución se remontan a 1881 en Tula de Allende y que desde entonces se ha consolidado como una organización orgullosamente hidalguense y 100% mexicana. Por ahora es todo, Pepe Toño. Que pasen un gran día.
1: Igualmente para ti. Gracias, Alex Cervantes, por esta información. 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Mónica Villalobos.
2: Pepe Toño, gracias. Simplemente acorte la circulación en el eje 3 Oriente, a la altura del metro Escuadrón 201 hacia Canal de Tezontle, debido a manifestantes en Bachilleres 3. La alternativa es circuito interior y calzada de la Viga. En unos minutos más información.
0: Nueve y cuarto, 9:13, panorama informativo, 88.9, información que sirve. Yo soy Alejandro Villalbazo en X, en TikTok, @Villalbazo 13, mensajitos en el WhatsApp 5580-255-889. Se puso espantosa la cosa en Jalapa, en Veracruz, ayer, porque vaya que llovió. Llovió de manera muy importante. Hay casas, negocios inundados, coches flotando. Así les cayó la lluvia y ojo, porque el pronóstico es que podría seguir lloviendo igual hoy. Pero ahorita vamos a platicar con Vero Huerta, nuestra corresponsal allí en Jalapa, Veracruz, para que nos platique detalles, porque las calles se convirtieron en ríos, porque sigue el lodazal en este momento, sigue la emergencia, el agua acumulada en casas y negocios se suspendieron, de hecho, clases en 13 municipios de Veracruz. Son las 9:15, una pausa, regresamos.
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0: 9:20, panorama informativo 88.9, información que sirve. Yo soy Alejandro Villalbazo, en X, en TikTok, arroba Villalbazo 13, los mensajitos en el WhatsApp 5580-255-889. Amanecieron inundados en Jalapa, en Veracruz. Ojo, no es por Polo. Las aguas de Polo están afectando la península de Baja California, ya les pegó, ya entró, tocó tierra, va a cruzar para volver a pegar ahora en Sonora, no es por Polo. ¿Por qué está lloviendo en el Golfo de México? Ah, son otros fenómenos, entre algunas cosas dicen que son lluvias que podrían acompañar la llegada del primer frente frío de la temporada, pero vaya que llovió, dicen que les llovió en 2 horas lo que nunca. Se inundaron en Jalapa, están flotando los muebles en las casas y en los negocios. Vero Huerta, buenos días, Vero.
1: Alejandro, buenos días, saludo al auditorio. Una línea de vaguada se activó en núcleos convectivos desde el norte del estado de Veracruz hasta la zona montañosa central. Esto incluyó Jalapa y sus alrededores. Esto ocasionó que en la tarde de lunes lloviera de manera intensa, que no paraba de llover. Fue alrededor de las 9 de la noche de lunes cuando comenzaron a surgir las videograbaciones y las llamadas de auxilio por parte de vecinos de diferentes colonias en Jalapa, que pedían ayuda a Protección Civil Municipal y Protección Civil del Estado. De acuerdo al reporte de las autoridades que dieron alrededor de las 3 de la mañana, las lluvias registradas ocasionaron el fallecimiento de 2 personas. Hubo 31 deslizamientos de tierra ahí en Jalapa y 64 inundaciones en distintos sectores de la ciudad. Esto perjudicó a familias que perdieron sus enseres domésticos y automóviles. Vimos automóviles atrapados por el agua en avenidas y calles de la ciudad. Quiero decirte, Alejandro, que una de las tragedias que ha marcado esta inundación en Jalapa es el caso de Jocelyn, una joven de entre 23 y 25 años de edad. Ella trabajaba en una tienda, plaza de artículos chinos, se llama Hiper San Bruno el negocio, es una nave con venta de estos artículos chinos. Ahí trabajaba ella en la colonia San Bruno. Cerca de esta colonia San Bruno, por ahí pasa el río Carneros, hoy se le llama el caño Carneros porque pues ya es un caño que ha sido pues tapado con cemento a través de décadas. Entonces este caño, este río Carneros, se desbordó por el caño e inundó gran parte de la colonia San Bruno, y Jocelyn, que trabajaba ahí junto con sus compañeros de trabajo, se quedaron a sacar el agua que empezaba a inundar la plaza por la noche del lunes. ¿Qué ocurrió? Que por la madrugada, alrededor de las 2 de la mañana, empezaron a solicitar ayuda porque no localizaban a Jocelyn y se logró conocer que ella no pudo salir.
0: Sería una de las dos víctimas entonces, Vero.
1: Sí, hay otro señor en la colonia Unepri, Jalapa, en donde se deslizó en la tierra, cayó sobre su casa y ahí falleció. Por ahora continúa el operativo de atención y seguimiento a las zonas afectadas por parte del Ayuntamiento de Jalapa. Es la información que tenemos.
0: ¿Sigue el agua en las calles, en las casas, en los negocios? Flotaban los coches, pero para entender la dimensión de la inundación de ayer allá en Jalapa.
1: Sí, en las avenidas, en la colonia Veracruz, colonia 21 de marzo, y también en la colonia Salud y Represa del Carmen, ahí literalmente flotaban los automóviles. Fue tremendo. Ahorita hay sol en Jalapa. Así como ayer en la mañana hizo un sol tremendo. Hasta las 4 de la tarde hacía muchísimo sol y bastante calor, y de ahí empezó a llover. Hoy también hay sol en Jalapa. Vamos a ver cómo se comporta por la tarde, porque las lluvias comenzaron así, de momento, tranquila, y de momento se soltó muchísimo y no paró de llover hasta las 9 de la noche.
0: Porque el pronóstico para hoy es prácticamente el mismo, pero ya se dijo que las lluvias hoy van a continuar.
1: Sí, desde el fin de semana, Protección Civil Municipal alertó de que llegarían tormentas y que había que estar atentos, pero no se esperaba esa magnitud de lluvia, ni tampoco que lloviera tanto en tan poco tiempo y que se inundaran tanto las calles de Jalapa, porque pues aquí, por ejemplo, hay lo que sí, otra de las cosas es que las familias se reportaron que de adentro de sus casas, de las las tarjeas, se brotaba el agua del caño, o sea, del baño, del baño, de la coladera del baño, de la coladera de, lamentablemente, de los trastes, salía el agua que no alcanzaba a irse por los tragatormentas de las calles y avenidas.
0: Sí, como cuando se inunda la calle, así se les estaba inundando la casa, no solamente del agua que entraba de la calle, sino del agua que salía de las propias coladeras de la regadera o del fregadero o del lavabo, como ya lo estás describiendo. Decía yo, Vero, que les llovió en 2 horas como nunca, pero tú decías que un poquito más, fueron sí. 4 o 5 horas, Vero.
1: Sí, Alejandro, empezó a llover alrededor de las 4 de la tarde, de manera tranquila, así una lluviecita, pero ya alrededor de las 5 arreció, arreció, arreció, arreció, y no paró hasta las 9 de la noche, pero llovía con ganas, o sea, llovía fuerte, a manera de que te salías un ratito y te empapabas. Esto ocasionó que se llenaran las avenidas. No sabemos cuántos carros hay que se quedaron flotando, pero sí vimos más de 20 que se quedaron atrapados, que literalmente la gente adentro de los carros que intentaron cruzar la avenida, que intentaron cruzar la calle y ya no lo lograron. Y bueno, lo que también vimos fueron carros que por intentar cruzar la calle, pues el sistema electrónico se dañaba y se quedaba la gente adentro de los carros que ya no podían salir e iba el carro flotando. De eso no hay reportes de que haya personas lesionadas o fallecidas, porque hubo vecinos que se organizaron para agarrar los carros y ayudarles a abrir las ventanas.
0: Bien, entonces, pues sí, la recomendación que siempre nos han dicho, cuando veas la calle inundada, no trates de cruzar con el coche. Gracias, Vero Huerta. Esperemos que no les llueva como ayer. Y cualquier cosa, platicamos mañana. Son las 9:25.
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0: 9:30, panorama informativo 88.9, información que sirve. Yo soy Alejandro Villalbazo, en X, en TikTok, arroba Villalbazo 13. Los mensajitos son en el WhatsApp 5580-255-8888-9. Tráfico y clima cada 15 minutos. Mónica Villalobos.
1: Alejandro, gracias. Les comento que está cerrada la circulación de Miguel Ángel de Quevedo en ambos sentidos a la altura de Pacífico debido a manifestantes. Las alternativas son Circuito Interior y el Eje 10 Sur. En unos minutos, más información.
2: Muchas gracias. Vamos con la información. 9:00 a.m. ya con 31 minutos. Hacemos contacto con mi compañera Mónica Barrera porque nos tiene el reporte de cómo inicia la actividad en la Bolsa Mexicana de Valores, cotizaciones y todos los números esta mañana. Hola, Moni, buenos días.
3: ¿Qué tal, Pepe Toño? Te saludo y te platico que este martes la Bolsa Mexicana de Valores inicia operaciones con una ganancia de 0.56%, lo que representa 361.67 puntos más respecto a su nivel previo al ubicarse el índice de precios y cotizaciones en 65.306.08 unidades. En bancos, el dólar se cotiza a la compra en 17 pesos con 34 centavos y a la venta en 18 pesos pero con 41 centavos. El euro se cotiza la compra en bancos en 20 pesos con 8 centavos y a la venta en 20 pesos pero con 66 centavos. Finalmente, ¿qué ocurre con el precio promedio de combustibles a nivel nacional? Por ejemplo, el litro de gasolina regular o magna se vende en 23 pesos con 69 centavos, el litro de gasolina premium se vende en 28 pesos con 58 centavos y el litro de diésel en 27 pesos con un centavo. Los números esta mañana, Pepe Toño.
2: Los cuales te agradezco y un poquito más adelante, de hecho, en la segunda emisión de Panorama Informativo, platicamos contigo para que nos digas cómo concluye la actividad ahí mismo en la Bolsa Mexicana de Valores. 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Ya son las 9:32 a.m. Autoridades reportan el saldo del huracán en su paso por Baja California. Memo Jiville.
4: Saldo blanco dejó el paso del huracán Polo en Baja California.
5: El paso del huracán en Baja California Sur nos ha dejado lluvias, pero no ninguna pérdida humana, que es lo más importante. Las cosas materiales las vamos a evaluar el día de hoy.
4: Víctor Manuel Castro Cosío, gobernador de este estado, aseguró que hubo mucha organización y cerca de 700 personas solicitaron refugio a las autoridades. Señaló que este martes la gente podrá regresar a sus viviendas, aunque las autoridades estarán apoyando a la población que lo requiera. Por su parte, Laura Velázquez, directora de Protección Civil, señaló que hay una alerta en Sonora ya que el huracán impactará en la entidad en el transcurso de la mañana. 88.9, Panorama Informativo, Guillermo Jiville.
2: Sí, pues es que esa es la trayectoria que sigue este fenómeno. 9:33 a.m, vamos a otros temas. En San Luis Río Colorado fue interceptado un cargamento de droga que viajaba escondido en una camioneta. Mi compañero René Ponce tiene la información. Adelante, René, buenos días.
6: En Sonora, elementos de la Defensa Nacional, Guardia Nacional y la Secretaría de Seguridad y Protección Ciudadana detuvieron a dos hombres y aseguraron cerca de 100 kilos de droga que eran transportados en compartimentos ocultos en una camioneta con apoyo de herramientas tecnológicas de detección de calor. En el municipio de San Luis Río Colorado, los agentes inspeccionaron minuciosamente una camioneta en la que se transportaban dos sujetos. En total, hallaron 47.5 kilos de metanfetamina, 28 kilos de cocaína, 12 kilos de goma de opio y 10 kilos de fentanilo ocultos en distintas partes del vehículo. Los detenidos junto con lo asegurado fueron puestos a disposición del agente del Ministerio Público. Para 88.9 Noticias, René Ponce Hernández.
2: Gracias a mi compañero René Ponce. Ya son las 9:34 a.m. En la Ciudad de México tendrá una nueva opción para la ciudad y la atención de la salud sexual. ¿Cómo lo van a hacer, Alemao Luna?
7: La tercera clínica especializada Condesa, que se construye en el Deportivo Hermanos Galeana de la Alcaldía Gustavo Amadero, estará lista a finales de noviembre, justo antes de conmemorar el Día Mundial del SIDA. Así lo aseguró este lunes la jefa de gobierno de la Ciudad de México, Clara Brugada, quien detalló que se invertirán más de 85 millones de pesos para este nuevo centro de salud sexual, que contará con 3 edificios para atender a más de 30 mil pacientes al año.
8: La primera que va a brindar servicios en el norte de la ciudad para prevenir, detectar y atender el VIH y otras infecciones de transmisión sexual.
7: Recalcó que todos los servicios serán gratuitos. 88.9 Noticias, Alemao Luna.
2: Gracias. 9:35 a.m. El mariachi se hizo presente en los partidos de la NFL. Lalo González.
9: Ya sabemos cómo suena el himno nacional de Estados Unidos con mariachi. Y es que en el marco del mes de la herencia hispana, el mariachi Herencia de México interpretó la melodía durante el Monday Night de la NFL en Chicago. El juego correspondió a la semana 3 de la temporada y se encontraron los Osos de Chicago contra las Águilas de Filadelfia. Esta agrupación de mariachi ha recibido 2 nominaciones a los Grammy Latino. Sus músicos se formaron en Chicago a partir de la tradición de Guadalajara y la Ciudad de México. Apenas el fin de semana, el Mariachi Monumental de México también interpretó el himno de Estados Unidos antes el partido de los Falcons contra los Packers en Green Bay, Wisconsin. Para 88.9 Noticias, Lalo González.
2: Gracias, Lalo. 9 de la mañana ya con 36 minutos. 88.9 Noticias te invita a Soy Luna Tour, último show, el próximo viernes 16 de octubre a las 8 de la noche en la Arena Ciudad de México. 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Vamos al comentario deportivo con Toño de Valdés.
10: ¿Qué tal, amigos de Panorama? Un placer saludarles. Arrancan los playoffs del béisbol de las Grandes Ligas el día de hoy. Todo comienza con los duelos de comodines. Una serie a ganar 2 de 3 juegos en una sola sede. A las 12 del día estarán jugando los Phillies de Filadelfia y los Bravos de Atlanta. Un duelazo de picheo. El peruano venezolano Jesús Luzardo en contra del gran veterano Chris Sale. Los dos ganaron 14 juegos en la temporada regular. Luzardo ha regresado de su lesión y está listo. Phillies en contra de Bravos en Atlanta. Después, a las 3 de la tarde, Medias Blancas de Chicago será visitante en la casa de los Astros de Houston, en Daikin Park, con el duelo de picheo entre el novato Smith, que estará abriendo por parte de la escuadra de Medias Blancas, este muchacho que no tiene los grandes números, Hagen Smith. Y del otro lado, pues es un caso similar, porque realmente pues lo que ha hecho AJ Bluebuck durante toda la temporada, 5 ganados, 3 perdidos, pues no es nada así como para admirar. A las 6 de la tarde, el clásico Boston en contra de Yankees. Qué partido, Medias Rojas y Yankees frente a frente con Tolley, que se ha convertido en toda una sensación, el pitcher Peyton Tolley, con 9 victorias en la temporada regular y uno de los grandes candidatos para ganar el Cy Young. Cam Schmidtler estará por parte de los bombarderos, 14 victorias, 6 derrotas y 1.95 de efectividad en la temporada. Y todo estará concluyendo a las 8 de la noche con el duelo de cachorros en contra de padres. Se jugará en San Diego con el veterano Boyd abriendo por parte de los cachorros. Matthew Boyd, 35 años, 10 victorias en la campaña. Y del otro lado estará un muy consistente Michael King en el centro del diamante después de ganar 12, de perder 10 con el equipo de San Diego. Recuerden, series a ganar 2 de 3 juegos y se va a jugar en la misma sede, en Atlanta, en Houston, en Nueva York, en San Diego. No se van a mover de esa sede y para el fin de semana estará ya la actividad de las series divisionales. Un saludo para todos ustedes, amigos de Panorama.
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2: Recuerda, seguimos contigo, somos Alejandro Villalbazo, Alejandro Cervantes y Pepe Toño Morales por 889noticias.mx. Vamos también a lo más importante del tráfico y clima como cada 15 minutos. Gracias por todo, Mónica Villalobos.
1: Pepe Toño, gracias. Hasta mañana. Servicios de emergencia trabajan en la carretera México-Toluca, a la altura del kilómetro 24, Alcaldía Cuajimalpa, debido a una volcadura. En unos minutos, más información.

0: 20 para las 10, panorama informativo 88.9, información que sirve. Yo soy Alejandro Villalbazo, en X, en TikTok, arroba Villalbazo 13, los mensajitos en el WhatsApp, 5582-55889. ¿Cómo se sienten en su trabajo, seguros o inseguros? Híjole, sobre todo si hablamos de la construcción. ¿Cómo andan, seguros o inseguros, con el calzado que utilizan? ¿Qué zapatos traen los adecuados? ¿Por si cae una piedra no les reviente la uña del dedo gordo? Digo, y eso por dejarlo barato. ¿Los cascos están certificados? ¿Las caretas, los guantes? ¿O si trabajan en el sector salud? ¿Qué onda con cubrebocas, mascarillas, guantes? Porque sin duda, prioridad tendría que ser qué calidad de equipo se le está dando al trabajador para que tenga una protección personal. Isaac Castañeda, buenos días, Isaac.
1: ¿Qué tal, Alejandro? Muy buenos días a ti y a la audiencia. Así es, pues las empresas deben garantizar la calidad y seguridad en el equipo de protección personal que brindan a sus trabajadores con herramientas que se encuentren debidamente certificadas. Así lo advirtió Rubén Balbuena, director de operaciones de la Asociación Instituto de Bienestar y Seguridad Laboral. Y es que en conferencia explicó que muchas de estas herramientas, sobre todo de procedencia asiática o china, solo generan una falsa sensación de seguridad, lo que expone directamente la salud e integridad física de los empleados.
2: ¿Y cuál es este llamado? Que busquen equipos de protección personal que estén certificados. Y bueno, pareciera una mentira, pero es una realidad que todavía en el mercado existen equipos que no están certificados y que desgraciadamente lo están utilizando los trabajadores, desarrollando una falsa sensación de seguridad.
1: Además, indicó que diversos artículos no acreditan las pruebas de calidad ni los estándares internacionales en la materia, y este fenómeno afecta, bien decías, tanto al sector industrial, hablando de la construcción, por ejemplo, calzado, gafas, guantes, caretas o cascos, como al de la salud, algo tan delicado como las mascarillas o cubrebocas, los guantes desechables o los gorros que utiliza el personal médico. Escuchemos lo que comentó este especialista.
2: Qué terrible pensar que tú estás trabajando pensando que tu casco te va a proteger ante la caída de un objeto, y resulta que cuando este objeto cae, pues el casco se destroza, ¿no? Se destroza.
1: Y el experto subrayó que la efectividad del equipo de protección personal se comprueba, Alejandro, hasta que ocurren los accidentes, cuando se verifica si realmente disminuyó el impacto de dichas eventualidades en la salud humana.
2: Los equipos de protección personal actúan cuando el accidente ya ocurrió, ¿no? Cuando el objeto se cae en nuestro pie, hablando acerca de un calzado de protección, cuando pues una persona resbala y cae, hablando de un arnés, pues este actúa para únicamente atenuar los efectos, atenuar la lesión.
0: Oye, Isaac, todo esto tiene que ver mucho con la calidad del producto, es de lo que estamos hablando, y habría que voltear a ver de dónde vienen productos chinos principalmente, Isaac.
1: Efectivamente, Alejandro, son productos chinos o asiáticos sin la certificación garantizada, que también genera una competencia desleal. El impacto del ingreso de este tipo de objetos es de 4,000 millones de pesos, de acuerdo con un estudio presentado por la institución TCO Data Lab, y principalmente los objetos de protección personal que infringen estas certificaciones son piratas o ilegítimos, aparentan cumplir con los principales estándares de seguridad, y actualmente, pues, al año se registran aproximadamente 1,300 muertes por accidentes de trabajo relacionadas con equipo de protección personal deficiente. Se contabilizan alrededor de 500,000 de riesgos de trabajo al año, también relacionados algunos de ellos con estos productos de mala calidad, de acuerdo con datos del IMSS y la Secretaría de Trabajo. Alejandro, el panorama.
0: Y no, nos estamos pisando el callo. A ver, dices, de acuerdo con el IMSS y la Secretaría del Trabajo, no la Secretaría del Trabajo tendría que voltear a ver cómo andan las cosas en las compañías y en las empresas, Isaac.
1: Efectivamente, Alejandro, con inspecciones, con verificaciones, sin embargo, sabemos que pues esto muchas veces está lejos de ser realidad, que realmente se acredite, ¿no?, que ingresen estos objetos de buena calidad desde los puertos, desde vía terrestre, desde vía aérea, que realmente se garantice que ingresen productos certificados o que se produzcan productos aquí que tengan la calidad de vida, Alejandro.
0: Gracias, Isaac Castañeda. Ya son 10:15.
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2: Recta final, 10 para las 10, Panorama Informativo 88.9, información que sirve. Yo soy Alejandro Villalbazo en X, en TikTok, arroba Villalbazo13. Hace 2 horas empezamos a platicarles esta historia. Gracias a ustedes, nos escribió y nos mandó videos Víctor Manuel, un papá preocupado por lo que ocurría en el colegio de bachilleres cuando llega a dejar a su hija. Y de pronto la escuela está cerrada, y está cerrada porque está tomada por alumnos y padres de familia que protestan por presuntos casos de abuso al interior de la escuela. Incluso se hablaba de una agresión sexual hacia una niña en uno de los baños. Se señalaba de manera directa a un profesor y de que la dirección del colegio de bachilleres estaba cubriendo esta terrible situación. Caos se provocó allá en Iztapalapa.
3: Iztacalco,
2: el eje...
3: Eje 3 antes de Tezontle.
2: Caos, porque además está ahí una estación del Metrobús que afectó la corrida de la línea 5 del Metrobús. Y esto provocó que a muchas personas las estuvieran bajando en su recorrido. Les hago todo este recuento porque vamos a terminar el programa justo ahí. René Ponce, 2 horas después, ¿qué reporte nos regalas, René? Buenos días.
4: ¿Qué tal, Alejandro? Pepe Toño, efectivamente, pues continúa cerrado este plantel 3 del Colegio de Bachilleres, localizado aquí sobre el eje 3 Oriente, efectivamente, a unas 2 cuadras de lo que es la estación Tezontle de la línea 8 del metro. Y bueno, ellas, tanto alumnas como alumnos y también los padres de familia, están acusando a varios profesores de lo que es acoso, y también incluso existen, dicen, las integrantes de la colectiva Las Tonatzin, que están encabezando este cierre de la circulación del eje 3 en dirección a San Lázaro, que existen ya 2 denuncias por abuso sexual en contra de 2 profesores, uno de nombre Jorge y otro de nombre René, que ya son investigados por el Ministerio Público. Si te parece, escuchamos la voz de uno de los estudiantes.
5: El profe de arquitectura, no sé cómo se llama, le dicen Navidad. Normalmente muchas veces se le acerca mucho a las alumnas de arquitectura, les habla bonito, les ayuda a hacer incluso sus planos a cambio de favores. Muchas de mis compañeras han dejado de ir con él por lo mismo. Y el profesor nada más ayuda a puras niñas, ella las trata bien y las ve de manera morbosa.
4: Y bueno, también platicamos con otros alumnos que se nos acercaron, la mayoría hombres, que pues hablan en lugar de sus compañeras, que dicen con el afán de protegerlas y de no exponerlas. Escuchemos a otra persona.
6: Esto había sido en segundo semestre por parte del profesor Alberto Ciencias Sociales para una amiga, no revelaré su nombre. Sí me dijo que pues al parecer le pidió unos favores y que le pasara unas cositas por Instagram y que pues básicamente ahí se hablaran, pero que no le digan a nadie.
4: Y bueno, Alejandro, esta protesta continúa aquí, continúan cerrados todos los accesos al bachilleres número 3 de aquí del eje 3 Oriente, efectivamente en la alcaldía Iztacalco. Y bueno, ellos han advertido que podrían trasladarse a otros puntos para bloquear. Al momento únicamente mantienen cerrado, reiterar, el eje 3 Oriente en dirección a lo que es San Lázaro, a la altura de la estación del Metro Tezontle. Alejandro.
2: Hace rato que nos reportaba, porque además nos regaló un reporte bien profesional, Víctor Manuel, el papá, el padre de familia, que nos avisó de lo que estaba ocurriendo en este colegio de bachilleres, René. Nos decía Víctor Manuel que no había salido nadie de la dirección de la escuela y que también hay señalamientos de que esa dirección de la escuela cubre este tipo de situaciones.
4: Así es, platicando con los mismos alumnos, únicamente una alumna que se atrevió a platicar con nosotros y obviamente resguardando su identidad, asegura que pues todas estas situaciones anómalas, estas situaciones de acoso o de abuso han sido denunciadas ante la dirección del plantel, aseguran que no han hecho nada y que incluso pues les dicen que no van a hacer nada contra determinado profesor porque no habría otro que se atreviera a venir a dar clases de esa misma materia. Y bueno, es lo que están argumentando los estudiantes, que todos los profesores prácticamente están protegidos por la dirección.
2: De decías al inicio de tu plática, René, se comparte ahí en el Colegio de Bachilleres que estos señalamientos, de manera particular en contra de los dos profesores, ya tienen una denuncia ante Ministerio Público, que eso es muy importante.

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2: Desde los alumnos de este plantel han señalado al menos a 4 profesores y de distintas materias que se comportan pues mal con las alumnas principalmente, y pues señalan que pues es constante el asedio, el acoso sexual, el tratar preferentemente distinto a las alumnas, el pedirles favores, ya escuchábamos, el pedirles fotografías, el decirles que se comporten de tal o cual forma. Incluso aseguran que hay comportamientos machistas en donde algún profesor, que también me comentó una alumna, les dice que los hombres son o están hechos para trabajar y las mujeres deberían estar en su casa pues haciendo el quehacer, Alejandro.
3: Bien, estamos hablando Colegio de Bachilleres. La Dirección General del Colegio de Bachilleres tendría que estarse expresando sobre esta polémica, estas serias acusaciones de abuso en contra de 2 de sus profesores en el plantel 3, que está en Iztacalco. ¿Qué dicen, René, los jóvenes y los papás que están protestando? Me refiero, ¿qué dicen? ¿Qué sigue en cuanto a la voz que han levantado?
2: Pues ellos dicen que no se van a retirar, Alejandro, que no van a retirar este bloqueo, esta toma de instalaciones, y se encuentran completamente pues colocadas estas mantas en la entrada principal, principalmente en lo que es este plantel. Son al menos, en este momento te puedo hablar de unos 50 estudiantes que se encuentran ubicados en este punto, muchos de ellos liderados por esta colectiva de las Tonatzin, que también han advertido que no se van a mover hasta que sean escuchados o recibidos por el grupo de la dirección general de este plantel. Sin embargo, hasta el momento lo que sabemos es que no ha habido ninguna respuesta, Alejandro.
3: Oye, ¿tiene horario matutino y vespertino ese colegio de bachilleres?
2: Sí, al parecer, sí. A ver, permíteme, disculpa, ¿hay horario matutino y vespertino en este colegio?
4: Sí.
2: Sí, Alejandro, tiene 2 horarios, en la mañana y en la tarde.
3: Sí, de 7 de la mañana a 2 de la tarde, de 3 a 9. Esto quiere decir que hasta ahorita, pues pendientes de lo que ocurra con los del turno vespertino, porque la escuela está tomada, la escuela está cerrada y no se ve movimiento de que las cosas puedan cambiar, René.
2: No, al momento no, Alejandro. De hecho, ya atravesaron una pancarta completamente que abarca los 3 carriles del eje 3 Oriente. Ya el Metrobús, ya lo decías bien, no puede tampoco circular.
3: Bien,
2: por
3: gracias,
2: esta zona,
3: René. Te mando un abrazo. 5 para las 10.
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2: 10:03 a.m. Bienvenidos y bienvenidas. ¿Cómo están? Yo soy Lidia Mares, feliz y contenta de poderte dar la bienvenida en este martes. Y después de la conversación de ayer sobre cómo a veces la vida se siente tan pesada y nosotros en gran parte alimentamos eso, hoy quiero irnos al otro lado de la moneda. Porque no siempre podemos cambiar las circunstancias, no podemos hacer que desaparezcan los pendientes, no podemos bajar mágicamente los precios de las cosas, evitar que nuestros hijos tengan problemas, controlar lo que hacen los demás, no podemos. Pero sí hay pequeñas cosas que podemos hacer para sentirnos un poquito mejor dentro de todo lo que la vida tiene. Así que hoy vamos a platicar sobre 5 pequeños hábitos que pueden ayudarnos a cuidar nuestro bienestar cotidiano. Y empezamos en la nota mental en unos 6 minutitos.
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2: En música hoy arrancamos con algo de RBD, la canción se llama Sálvame. Amor FM en todas las redes, Lidia Mares locutora en Facebook y en Instagram. Gracias por seguirme, buenos días y bienvenidos.

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1: Me quedé pensando en algo. A veces creemos que para sentirnos mejor necesitamos hacer un cambio enorme, algo que se note, que los demás también noten. Por eso estas frases de cuando tenga dinero, cuando los niños estén más grandes, cuando cambie de trabajo, cuando esté de vacaciones, cuando tenga tiempo, esas frases siempre son las que aparecen y se apoderan de nuestro pensamiento. Y mientras esperamos este momento que desde ahorita se ve como si fuera perfecto y que luego llega y ni tan perfecto es. Pero bueno, mientras eso pasa, vamos dejando para después pequeñas cosas que sí podemos hacer hoy. Y mira, yo llevo 1 o 2 semanas poniéndolo en práctica y de verdad que me ha funcionado bastante para conectar conmigo y para encontrar pequeñitos espacios y momentos de placer todos los días. Por ejemplo, a mí me gusta salir a caminar. Hablar con una amiga, esa es otra opción. Dormirnos un poquito más temprano. Y no, no me digas que el quehacer no te deja. Hasta donde hayas alcanzado, vete a dormir más temprano. Haz una comida al día con calma. Si te tienes que escapar, escápate. Pero haz una comida al día con calma. Apaga un ratito el teléfono. Sí, nadie te va a localizar por 30 minutos, pero no se va a acabar el mundo. Escucha música, una canción. ¿Te late? Lidia, ¿cómo crees que voy a tener tiempo a sentarme a escuchar música? Una canción en Santa Paz. Hacer algo solamente porque nos gusta. 5 minutitos. Y mira, de verdad, llevo 2 semanas poniéndolo en práctica. Levantándome, preguntándome, ¿hoy qué voy a hacer para regalarme 3 minutos de placer? ¿Qué voy a hacer hoy para consentirme en 5 minutos? ¿Qué voy a hacer hoy para hacer que mi día sea más ligerito? Y es que quizá la felicidad no siempre llega con un acontecimiento enorme. Imagínate que llegara solamente en un acontecimiento. Pues seríamos muy felices, pero una sola vez en la vida. Hay que aprender que la felicidad aparece en pequeñas decisiones repetidas, en pequeños momentos, en elegir el postre que te vas a comer hoy, en elegir la canción que vas a escoger hoy, en elegir los 5 minutos que vas a meditar, en elegir a quién le vas a mandar un audio de tus amigas. En esas pequeñas decisiones también viene envuelta la felicidad. 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
1: Si tu idea de descansar es acostarte con el celular en la mano durante 2 horas, viendo cómo viven los demás, eso no es descanso. Y otra, no todo lo que te hace sentir bien tiene que ser productivo. Puedes hacer solamente algo porque te gusta y ya. No tienes que monetizarlo todo. No tienes que convertirlo en hábito. No tienes que subirlo en Instagram. No tienes que nada. A veces solo se hace porque te gusta y ya. Disfrútalo, amiga. Date cuenta. Yo soy Lidia Mares y estás escuchando La Nueva Amor 103.1. 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
1: 10 de la mañana con 24 minutos. 10 con 24.

Acabas de escuchar música de Diana Vanoni en La Nueva Amor 103.1, solo música romántica. Ya son las 10 de la mañana con 28 minutos. Oigan, abro debate esta mañana para preguntarte, ¿cuál de los sentidos que tú tienes es el que recreas más? ¿Y qué haces para recrear ese sentido? A ver, hoy vamos a platicar a lo largo del programa de estos pequeños placeres que puedes darte, a los que todo el mundo tenemos acceso y que nos pueden cambiar la vida. Por ejemplo, el dejar de comer solamente porque tengo hambre, ¿no? Entonces, a ver, ¿qué tal si a lo largo del día, yo sé, hay mucha chamba, mucha cosa, pero ¿qué tal si te regalas una comida pausadita, así, sabrosa, comiendo a lo mejor algo que te guste mucho? O, por ejemplo, en mi caso, ¿no?, que me encanta el café y que, okay, a ver, ¿qué tal si dejo de hacer del café, que es un gusto y un placer en la vida? ¿Qué tal si lo dejo de hacer rutina? ¿Y qué tal si solo por mañana al menos el primer sorbo se lo doy así, despacito, suavecito, como apapachándome? La vida, Dios, en quien tú creas, nos ha regalado 5 maravillosos sentidos para ser felices. El gusto, el tacto, el oído, la vista. Son placeres que, son gustos, son sentidos que están hechos para darnos placer. Abro debate contigo y te pregunto, ¿cuál es el sentido que más recreas y cómo le haces? Y si en este momento te respondes que ninguno, como yo me respondí que ninguno, ahí está la tarea. ¿Qué vamos a hacer hoy para recrear, para consentir, para apapachar, para disfrutar, para sacarle jugo al menos a uno de esos 5 maravillosos sentidos que tenemos? Aquí está Chayanne, yo te amo, en La Nueva Amor.

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1: A veces esperamos demasiado de la felicidad. Esperamos que llegue cuando conseguimos ese trabajo, esa casa, ese viaje, ese cuerpo, ese dinero o esa vida que imaginamos. Y mientras tanto, dejamos de pasar pequeños momentos que también forman parte de la vida. Una comida que te encanta, una canción que te hizo sonreír, una conversación, un abrazo, un paseo, el café de esta mañana, una tarde un poquito más tranquila. Quizás sentimos que la vida sabe diferente, pero no le damos ese peso de decir, esto que acaba de pasar me hizo muy feliz. A veces hay que aprender a mirar de forma diferente la vida que ya tenemos. Esto que acaba de pasar hoy me puso muy de buenas y lo disfruté. Aprender a reconocerlo y a darle el mérito. Y también permitirnos hacer pequeñas cosas que nos recuerdan que no solamente estamos aquí para resolver pendientes, que también estamos aquí para vivir, que también estamos aquí para gozar. Enfócate hoy en tus 5 sentidos. Y haz cualquier cosa que alguno de esos 5 sentidos hoy te recuerden que estás viva. 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

0: amigos, pero la madre puede tener lagunas en su mente por falta de sueño. Puede sentirse más como un desastre que como una madre. Y la madre es el mundo entero de ese bebé y necesita ser vista. Una madre está de acuerdo en que su bebé es más importante, pero ella está sufriendo, mientras que ella es la persona detrás del bebé, en el fondo, haciendo que todo suceda. Entonces, es la madre quien necesita tu amor. Y una madre recordará quién la sostuvo.
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1: Sostén a la madre, no al bebé, porque el bebé está siendo cuidado, alimentado, acurrucado, apapachado y dado todo el amor del mundo, no solo por la madre, sino por su pareja, abuelos, hermanos, primos, amigos.

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3: 11:02 en La Nueva Amor 103.1. Solo música romántica. Soy Lidia Mares y antes de arrancar esta segunda hora del programa, quiero aprovechar para mandar un saludo. Miren, hay personas con las que vamos coincidiendo en la vida. Y a veces coincidimos por momentos cortos, por momentos largos, personas que llegan a dejarte un gran aprendizaje. Y muchas veces, yo estoy convencida que esas personas que te dejan un gran aprendizaje ni siquiera se enteran de lo trascendentales que fueron en tu vida. Por eso, la verdad es que en los últimos años he tenido la intención y practico, y a veces me sale y a veces no, de que cuando admiro o reconozco el trabajo de una persona, se lo hago saber. Le digo, eres increíble haciendo esto, y lo que sea, ¿eh? No tienen que ser cosas de verdad extraordinariamente grandes o... Bueno, este fin de semana acabo de decirle a la señora que le compro comida los sábados, que prepara el mejor pozole que he probado en mi vida, porque yo dije, jamás se lo he dicho. Y vengo aquí con todo el placer y el gusto del mundo. ¿Y por qué estoy diciendo todo esto? Porque quiero mandar un saludo a mi querida Moni de la Rosa que me está escuchando. Y aprovecho también para todas las secretarias y la comunidad educativa de la Universidad La Salle Bajío, sobre todo de la Escuela de Comunicación, porque me acabo de enterar que ahí me escuchan en la oficina y me dijeron algo bien bonito. Me dijeron que a veces escuchar el programa se siente como a terapia radiofónica. Así que gracias por ese comentario de mi trabajo. Gracias por conectar de corazón a corazón. Y quédense conmigo porque en esta hora vamos a estar... Seguiremos platicando acerca de estos pequeños hábitos, estas pequeñas cosas que podemos hacer para alimentar nuestros sentidos, para alimentar nuestro día a día y que se vaya sintiendo la vida más ligera y más sabrosa. Yo soy Lidia Mares, contigo en La Nueva Amor 103.1.

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1: No se trata de volverte atleta de alto rendimiento, pero muévete un poquito, porque mover el cuerpo también puede cambiar el cómo te sientes hoy. E insisto, no se trata de convertirte en un atleta de alto rendimiento de la noche a la mañana, pero caminar, estirarte un poquito ahí en medio de la vida godín, bailar mientras preparas la cena, y si puedes hacerlo al aire libre, mejor. Mover el cuerpo es fundamental para recordarle a tus cinco sentidos que tus pies siguen aquí, sobre la tierra. Once de la mañana con 11 minutos, pide tu deseo, yo soy Lidia Mares y estás escuchando La Nueva Amor 103.1, solo música romántica, él es Luis Miguel, o tú, o ninguna.

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próxima vez que le preguntes a alguien cómo estás, asegúrate de tener dispuesto el corazón, atentos los oídos y claridad en tus palabras para escuchar la verdad. Porque normalmente le preguntamos a alguien cómo estás, esperando que nos conteste en medio segundo bien y seguirte de largo. La próxima vez que alguien te pregunte a ti cómo estás, tienes todo el derecho de responder al saludo o decirle, platicamos después, cuando verdaderamente tienes algo y en ese momento no estás lista o no hay tiempo o no es el lugar. Pero te brincas esa manera de decir simplemente bien, cuando a veces no estamos bien. Porque no solamente mandarle un meme es una manera de estar en contacto con una persona. Una verdadera conversación es de preguntar cómo estás, estando dispuesta a escuchar. Y también permitirte responder a esa pregunta con total honestidad. Porque las relaciones sociales son una parte importante del bienestar y de mantenernos conectados. Al final, somos seres de comunidad. Somos seres gregarios. Por eso hablar con las personas no solamente nos hace sentir bien, es necesario para nuestro bienestar emocional.

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vamos peleándonos con la culpa. Vamos haciéndonos enemigos de la culpa. Esa que aparece cuando descansas y llega para decirte que qué estás haciendo ahí acostada. Esa culpa que aparece cuando te estás comiendo algo delicioso y llega para recordarte cuántas calorías tiene. Esa culpa que aparece cuando te quedaste platicando media hora más con una amiga, con un amigo, y que te está diciendo que ya se te hizo tarde para llegar a hacer tus labores domésticas. Vamos enemistándonos de la culpa. Haz lo que disfrutas en sentir culpa. Y aquí quiero hacer énfasis. Si te gusta cocinar, cocina. Si te gusta leer, lee. Si quieres escuchar música mientras manejas, hazlo y sube el volumen. Si quieres tomarte un café con una amiga, mándale un mensajito ahorita e invítala. No todo tiene que producir algo y no todo tiene que monetizarse en esta vida.

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2: Receta rápida para olvidar un amor. Ármese de valor y ovarios y no le escriba. No vea su última conexión, es más, borre su contacto. Si esa persona lo borró de su vida, usted puede borrarlo de WhatsApp. Si están conectados en Facebook, no lo borre de ahí. Solo deje de seguirlo. Con el tiempo, cuando usted se sienta bien, va a poder ver que es una persona totalmente nueva y una mejor versión de usted. Así, nada más. No se arrastre, ni le busque la cara. Terminaron. No, no es un momento, no es un tiempo. Es un adiós.
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0: Este es el decreto de mediodía.
1: Es mediodía. Tu mañana ya terminó. Estás por arrancar la segunda parte de tu día. Piensa solo en cosas buenas, en cosas bonitas. Piensa en tus seres queridos que te esperan en casa. Pero sobre todo piensa en esa situación que realmente quieres que te suceda. Y para lograrlo, vibra alto y repite estas palabras. Me amo, me valoro, me acepto tal y como soy. Tengo la capacidad de eliminar cualquier condición negativa en mi vida. Mis errores solo son oportunidades de aprendizaje. Me libero de toda carga de culpa, vergüenza y duda. El universo me favorece con nuevas oportunidades. Elimino toda barrera que me impida ir hacia mi propósito. Agradezco la salud que tengo y cada una de las bendiciones que me ha dado este nuevo día. Y recuerda esto, solo tú puedes crear la mejor versión de ti mismo o de ti misma. En amor, solo música romántica, que siga siendo un gran día.
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6: Ya a las 12 del mediodía con 2 minutos en la Nueva Amor 103.1, solo música romántica. ¿Cómo están? Bienvenidos, bienvenidos a la segunda mitad de este espacio. Yo soy Lidia Mares, te acompaño hasta las 2 de la tarde. Conecto contigo desde las redes sociales en Amor FM, en todas las redes y también a través de Lidia Mares Locutora en mi página Facebook y en mi cuenta de Instagram. Quédate conmigo, en unos 6 minutitos más estaré compartiendo contigo la frase con amor. Además, en esta hora también veremos el resultado de nuestro Abro Debate. Yo te preguntaba, ¿de qué manera tú consientes, apapachas, recreas los sentidos, esos que están hechos para hacernos felices?

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Hay gente que quiere los beneficios de tenerte, pero no la responsabilidad de cuidarte. Frase con amor. Digo, nomás para que los demás lo pierdan de vista, pues bueno. Pero que tú no lo pierdas de vista. Saber que tenerte con todos los beneficios que tú eres requiere también una responsabilidad. Y que también cuando tú estés dispuesta o dispuesto a tener a otra persona, sepas que viene con un montón de beneficios y responsabilidad de cuidar. Porque si hay algo valioso que una persona puede confiarnos es su corazón, sus sentimientos. Así que si por ahí ves a alguien que quiere tomar un atajito contigo, no le dejes la salida fácil, porque tenerte con todos tus beneficios merece cuidarte también como solo tú lo mereces. Frase con amor.

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1: Si tu idea de descansar es acostarte con el celular en la mano durante 2 horas, viendo cómo viven los demás, eso no es descanso. Y otra, no todo lo que te hace sentir bien tiene que ser productivo. Puedes hacer solamente algo porque te gusta y ya. No tienes que monetizarlo todo. No tienes que convertirlo en hábito. No tienes que subirlo en Instagram. No tienes que nada. A veces solo se hace porque te gusta y ya. Disfrútalo. Amiga, date cuenta. Yo soy Lidia Mares y estás escuchando La Nueva Amor 103.1, solo música romántica.

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1: Me quedé pensando en algo. A veces creemos que para sentirnos mejor necesitamos hacer un cambio enorme, algo que se note, que los demás también noten. Por eso estas frases de cuando tenga dinero, cuando los niños estén más grandes, cuando cambie de trabajo, cuando esté de vacaciones, cuando tenga tiempo, esas frases siempre son las que aparecen y se apoderan de nuestro pensamiento. Y mientras esperamos ese momento que desde ahorita se ve como si fuera perfecto y que luego llega y ni tan perfecto es. Pero bueno, mientras eso pasa, vamos dejando para después pequeñas cosas que sí podemos hacer hoy. Y mira, yo llevo 1 o 2 semanas poniéndolo en práctica y de verdad que me ha funcionado bastante para conectar conmigo y para encontrar pequeñitos espacios y momentos de placer todos los días. Por ejemplo, a mí me gusta salir a caminar. Hablar con una amiga, esa es otra opción. Dormirnos un poquito más temprano. Y no, no me digas que el quehacer no te deja. Hasta donde hayas alcanzado, vete a dormir más temprano. Haz una comida al día con calma. Si te tienes que escapar, escápate. Pero haz una comida al día con calma. Apaga un ratito el teléfono. Sí, nadie te va a localizar por 30 minutos, pero no se va a acabar el mundo. Escucha música, una canción. ¿Te late? Lidia, ¿cómo crees que voy a tener tiempo a sentarme a escuchar música? Una canción en Santa Paz. Hacer algo solamente porque nos gusta. 5 minutitos. Y mira, de verdad, llevo 2 semanas poniéndolo en práctica. Levantándome, preguntándome. ¿Hoy qué voy a hacer para regalarme 3 minutos de placer? ¿Qué voy a hacer hoy para consentirme en 5 minutos? ¿Qué voy a hacer hoy para hacer que mi día sea más ligerito? Y es que quizá la felicidad no siempre llega con un acontecimiento enorme. Imagínate que llegara solamente en un acontecimiento. Seríamos muy felices, pero una sola vez en la vida. Hay que aprender que la felicidad aparece en pequeñas decisiones repetidas, en pequeños momentos, en elegir el postre que te vas a comer hoy, en elegir la canción que vas a escoger hoy, en elegir los 5 minutos que vas a meditar, en elegir a quién le vas a mandar un audio de tus amigas. En esas pequeñas decisiones también viene envuelta la felicidad. Yo soy Lidia Mares y estás escuchando La Nueva Amor 103.1, solo música romántica.

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4: 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Ahí está nuestra fortaleza. Invita a tus abuelas, a todas las mujeres que te precedieron. Nómbralas en voz alta si puedes. No te preocupes si no sabes sus nombres. Simplemente di: invito a mis abuelas y ancestras desde hace 7 generaciones hasta el presente a que me acompañen ahora. Y es que ahí estarán. Agradeceles que hayan venido.
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3: Ya a la 1:01 p.m. en la Nueva Amor 103.1, solo música romántica. ¿Cómo están? Bienvenidos. Vamos a acompañarnos una hora más. Me quedo contigo hasta las 2:00 p.m. Después hago una pausa para ceder los micrófonos a Panorama Informativo Guanajuato. Y regreso contigo a las 3:00 p.m. porque esta semana estoy contigo hasta las 4:00. Conecto desde las redes sociales, Amor FM en todas las redes, Lidia Mares, locutora, la página de Facebook y también la cuenta de Instagram. Oigan, en 7 minutos comparto contigo la afirmación con amor. Y en esta hora también tenemos una reflexión. Hacer algo, aunque sea chiquito, pero todos los días, algo que nos gusta, puede hacer la diferencia en nuestra vida.

Atraigo el bienestar físico a mi vida. Pienso positivo. Amo lo que tengo y agradezco por lo que se me da satisfactoriamente. Frase, con amor. Porque mira, a lo largo de la vida nos vamos a encontrar con un montón de retos y de esos nadie nos escapamos. ¿Que quisiéramos que la vida fuera facilita? Pues sí, y muchas veces lo es, pero no siempre se puede. Por eso, agradecer que hoy la mayor parte de nuestro cuerpo, si no es que toda, está en bienestar. Agradecer las cosas que sí se están dando, trabajar en las que no, pero agradecer por las que sí. Y acuérdate, pensar positivo. Saber que de todo, aunque en este momento no entendamos nada, pero saber que de todo hay una razón, una lección detrás de. Atraer el bienestar físico a la vida, pensar positivo y amar y agradecer por lo que sí se da. Por eso que sí se da facilito. Frase, con amor. Está sonando en tu radio Cristian Castro. Esto se llama Azul y suena para ti en la Nueva Amor 103.1, solo música romántica. Yo soy Lidia Mares, te acompaño.

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1: A veces esperamos demasiado de la felicidad. Esperamos que llegue cuando conseguimos ese trabajo, esa casa, ese viaje, ese cuerpo, ese dinero o esa vida que imaginamos. Y mientras tanto, dejamos de pasar pequeños momentos que también forman parte de la vida. Una comida que te encanta, una canción que te hizo sonreír, una conversación, un abrazo, un paseo, el café de esta mañana, una tarde un poquito más tranquila. Quizás sentimos que la vida sabe diferente, pero no le damos ese peso de decir, esto que acaba de pasar me hizo muy feliz. A veces hay que aprender a mirar de forma diferente la vida que ya tenemos. Esto que acaba de pasar hoy me puso muy de buenas y lo disfruté. Aprender a reconocerlo y a darle el mérito. Y también permitirnos hacer pequeñas cosas que nos recuerdan que no solamente estamos aquí para resolver pendientes, que también estamos aquí para vivir, que también estamos aquí para gozar. Enfócate hoy en tus 5 sentidos. Y haz cualquier cosa que alguno de esos 5 sentidos hoy te recuerden que estás viva. 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

con Eden Muñoz. La canción se llama Yo Era Poesía y son a través de la Nueva Amor 103.1, solo música romántica, y también a través de iHeartRadio en la aplicación gratuita. Oigan, pues hacemos una breve pausa, ¿verdad?, en esta compañía que nos estamos regalando, porque en punto de las 2 de la tarde llega Panorama Informativo Guanajuato hasta tu radio. A las 3 estoy de regreso contigo con una hora de música continua, una hora de música sin comerciales. Buen provecho para los que vayan a comer. Esto de José José se llama ¿Y quién puede ser?, sonando para ti a través de la Nueva Amor 103.1, solo música romántica. Yo soy Lidia Mares. Nos escuchamos en un ratito más.

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1: 2:00 p.m. en punto. ¿Cómo estás? ¿Cómo te vas? Soy Beatrix Razo y es un gusto saludarte en este martes 29 de septiembre del 2026. Por supuesto que te doy la bienvenida a Panorama Informativo Guanajuato, información que sirve. Te invito a que me acompañes en esta próxima hora con los acontecimientos más importantes de nuestro estado, los temas nacionales, internacionales, deportes, entrevistas y mucho más. Comenzamos. Estudiantes de la Universidad de Guanajuato y de la Universidad Tecnológica de León protestaron por tercera ocasión para exigir mejoras al transporte público. La presidenta Claudia Sheinbaum delega a la Fiscalía de la República la responsabilidad de abrir una investigación a Amílcar Olán, empresario cercano a Andy López Beltrán, que fue encontrado en Suiza. Luis Chávez, alias El Perro, de 30 años, fue asesinado a balazos al interior de su domicilio, en donde además su hijastra de 15 años, identificada como Sofía, resultó herida. En un lapso de 2 meses, en las inmediaciones del río Laja, en Celaya, se han localizado 3 cuerpos. Este domingo fue el hallazgo más reciente, ocurrió a la altura del Parque Bicentenario. Ante recientes hechos de violencia que han cobrado la vida de elementos de seguridad en el estado, el alcalde de Salamanca, César Prieto, reconoció que 9 policías han perdido la vida en lo que va de su gobierno en Salamanca. Bajo la dirección de Rafa Márquez, la selección mexicana se enfrenta hoy, martes 29 de septiembre, a las 7 de la noche, a Perú, esto en Nueva Jersey. Bueno, nuevamente darles la más cordial bienvenida a este espacio informativo. Agradecer tu confianza, tu preferencia. Espero que estés teniendo un muy buen martes. Vamos a iniciar con temas aquí en la ciudad de León, porque estudiantes de la Universidad de Guanajuato y de la Universidad Tecnológica de León realizaron una protesta. Estamos hablando de ya la tercera protesta que hacen en pocas semanas y que, bueno, finalmente se dio en esta ocasión en la base Delta, que pues lo que están exigiendo los estudiantes de manera urgente son mejoras en el transporte público. Denuncian retrasos, saturación, falta de respuesta por parte de las autoridades. Los jóvenes reclaman estas demoras de horas. Pidieron el cumplimiento de los horarios de salida, sumándose a otra manifestación ocurrida recientemente tras el informe de gobierno de la alcaldesa Ale Gutiérrez Campos, que fue el sábado pasado. Así que vamos a escuchar esta nota con René Funes.
2: Estudiantes de la Universidad de Guanajuato y de la Universidad Tecnológica de León protestaron en la base Delta para exigir mejoras al transporte público. Señalaron que los tiempos de espera son cada vez más largos y pueden pasar varias horas entre sus trayectos. Exigieron que se cumplan los tiempos de salida de cada ruta.
3: Que la aplicación Optimus implemente en el tiempo real, que diga exactamente a qué hora pasa la unidad y dónde viene actualmente. La app no sirve para planificar ni verificar el horario de las rutas. La espera aproximada oscila entre los 40 y una hora y los estudiantes no tenemos resistencia para abordar y culminar los trayectos. Mejores necesidades de transporte. El segundo punto, de la hora establecida en el cronograma del sitio, pedimos el cumplimiento estricto de los horarios publicados en el sitio oficial del SIP.
2: Se trata de la tercera protesta en apenas unas semanas por parte de estudiantes que se quejan del servicio del transporte público. Además, el pasado sábado, después del informe de gobierno de la presidenta municipal, Alejandra Gutiérrez Campos, un grupo de jóvenes también protestaron por los mismos motivos.
4: El aumento de las rutas, la reestructuración de las rutas, asegurar la integridad de los estudiantes y de los usuarios de transporte público.
5: ¿Cuánto tiempo se puede trasladar un joven?
4: Perdemos al día 2.6 horas aproximadamente.
2: Para Panorama Informativo Guanajuato, René Funes.
1: Bueno, el transporte público en León vuelve a ser motivo de protesta, ahora por parte de los estudiantes que finalmente tomaron también ahí los torniquetes, se los decía, estuvieron en la estación de transferencia Delta, y al tomar pues estos torniquetes permitieron el acceso gratuito a los usuarios durante unas 2 horas, buscando visibilizar, llamar la atención de las autoridades, pero sobre todo seguir exigiendo que cambien las cosas, que haya un mejor servicio de transporte público, que puedan obtener respuesta. Finalmente, dentro de estas demandas destacan la mesa de diálogo, la transparencia, mejores condiciones laborales para los operadores de transporte, quienes también, pues muchas veces son quienes se enfrentan a estas jornadas extensas, falta de apoyo, son los que muchas veces inclusive tienen que escuchar estas críticas, estos enojos por parte de los usuarios. Y decían los estudiantes también la reestructuración de rutas que responda al crecimiento urbano de León, porque mencionan estos jóvenes que no se han realizado ajustes significativos y que esto los hace perder mucho tiempo en espera del transporte público. Ahora, hablando también de estudiantes, vámonos a más información, aunque es en relación a otro caso. Les pongo el contexto. Durante la madrugada del fin de semana de este 26 de septiembre, en el Centro Histórico de Guanajuato Capital, 5 estudiantes de la Universidad de Guanajuato y un joven más fueron detenidos y fueron agredidos por elementos de la policía municipal, quienes presuntamente los confundieron con personas que al parecer causaban daños a un negocio. Así que el día de ayer hubo un desfile conmemorativo por el aniversario de la toma de la Alhóndiga de Granaditas allá en Guanajuato Capital. Seguramente lo vieron. Estuvieron presentes muchos funcionarios, evidentemente la gobernadora del estado, y estos jóvenes irrumpieron el desfile conmemorativo para encarar a las autoridades, exigir un plan de seguridad integral y demandar justicia. La gobernadora Livia Denise García Muñoz Ledo prometió atender estas demandas de los estudiantes que protestaron allá en Guanajuato Capital. La Fiscalía Estatal, pues menciona la gobernadora, ya está investigando el caso. Vamos a escuchar nuevamente a René Funes.
2: La gobernadora de Guanajuato, Livia Denise García Muñoz Ledo, se comprometió a atender las exigencias de un grupo de estudiantes que se manifestaron en Guanajuato capital para exigir justicia. La movilización se deriva del abuso de autoridad y agresión física que cometieron un grupo de policías capitalinos en contra de varios estudiantes de la Universidad de Guanajuato, y el momento quedó grabado. Los jóvenes se movilizaron durante el desfile por el aniversario de la toma de la Alhóndiga de Granaditas y acusaron que las agresiones policiales son sistemáticas. Por estos hechos, la Fiscalía General del estado de Guanajuato inició una carpeta de investigación.
6: Vamos a escucharlos, vamos a recibirlos, vamos a escuchar lo que ustedes tienen que decir, y lo que haya que corregir se va a corregir. Yo les quiero compartir que por la mañana hablamos con el fiscal, ya se inició la carpeta de investigación correspondiente. Le vamos a dar mucho seguimiento y yo me encargo de que se defienda aquí.
2: Para Panorama Informativo Guanajuato, René Funes.
7: Panorama Informativo Guanajuato te comparte las finanzas hoy martes. El dólar se cotiza a la compra en 16 pesos con 45 centavos y a la venta en 17 pesos con 59 centavos. Por su parte, el euro está a la compra en 18 pesos con 6 centavos y a la venta en 20 pesos con 36 centavos.
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1: 2:09 p.m. y bueno, antes de seguir de lleno con más información, como todos los días, aprovecho rápidamente para agradecerte a ti, querido Radio Escucha, que nos permites acompañarte a través de nuestras diferentes frecuencias de Grupo ASIR, conectando a millones. Saludos a quienes están a través de la aplicación de iHeartRadio y en las redes sociales. Ahí estamos en arroba panorama GTO y en arroba Bellatrix Razo, que asimismo me encuentras en X, en Facebook y a través de Instagram. Vámonos a más información. Este fin de semana, ayer lo estuvimos platicando, se realizó el segundo informe de gobierno de la alcaldesa de León, Ale Gutiérrez. Tuvimos la oportunidad de estar platicando con diferentes funcionarios que estuvieron presentes, entre ellos Fernando Trujillo, el director del SIAP, el Sistema de Aseo Público del municipio de León, que bueno, él precisamente nos compartía de todos estos operativos de limpieza, de todo lo que se ha hecho desde el tema de descacharrización en diferentes colonias, las intervenciones a través de diferentes cuadrillas, la fuerza operativa, el mantenimiento, recolección, gestión de residuos. Vamos a escuchar un poco de lo que mencionó Fernando Trujillo.
8: Es un gran reto. Déjame compartirte que tenemos un gran equipo de trabajo. Mientras que el ciudadano duerme, nosotros estamos limpiando. Podría decir ese eslogan. Sí. León es otro y es mejor por las personas que trabajamos y somos parte de este gran equipo del CIAB León. De manera de que te puedo compartir que este informe podemos reportar más de 42 millones de metros cuadrados de limpieza. Esto quiere decir limpiar la ciudad de manera integral en su magnitud y en su extensión más o cerca de 40 veces. Sí, de manera de que es un trabajo arduo, es un trabajo dedicado de pulir. Para ello, por supuesto que contamos con cuadrillas, 17 zonas de barrido ancladas en zonas importantes como el propio centro de la ciudad. Pero yo invito a la ciudad que no se conforme con ver a nuestros trabajadores barriendo o limpiando, sino colaboremos, porque el trabajo y los resultados no solamente es de nosotros, Adriana. Es también es un trabajo y hay que tener la humildad, es un trabajo entre sociedad y gobierno.
1: Bueno, ahora, otro de los temas de los que nos compartió el titular del CIAP, Fernando Trujillo, fue la recolección, gestión de residuos sólidos urbanos, que bueno, estamos hablando de miles de toneladas, todo el trabajo que se hace en la zona urbana, en comunidades rurales, el aprovechamiento también y la separación de los residuos, que esto, bueno, es muy importante, ¿no? El impacto que genera, que evita que el depósito equivalente a 69 camiones de basura en el relleno sanitario tengan este impacto, porque estamos hablando, pues sí, finalmente de basura, de residuos. Vamos a escuchar cómo es que precisamente manejan y trabajan en este sentido a través del sistema de aseo público en el municipio.
8: Mira, hay varias colonias, pero bueno, en ese trabajo, en ese sentido, pues aquí la invitación, Adriana, es que la magia sucede cuando todos nos subimos a los rieles del tren del CIAP. ¿Y qué significa? Que si los días de recolección son lunes, miércoles y viernes, o martes, jueves y sábado, sea turno matutino y vespertino, pues preparemos nuestros residuos una hora antes, media hora antes que pase el camión recolector. Con eso haremos la gran diferencia. Barrer nuestros frentes, todo ese polvito, los residuos plastificados, queremos que no va a pasar nada, pero ese puede ser el gran efecto de tener en tiempos de lluvia,
1: claro,
8: un espacio encharcado, que se puede meter el agua a nuestras casas, o a tener un espacio limpio, ¿no? O simplemente tener la tranquilidad y la confianza de que voy al parque y el parque está limpio, porque todos colaboramos poniendo la basura en donde se debe.
1: Bueno, ahí está un poco de todo lo que se hace en relación a la recolección, gestión de residuos sólidos urbanos. Se los decía, a través del sistema de aseo público en la ciudad de León. Todos estos operativos de limpieza, de saneamiento urbano, estas intervenciones que, bueno, pueden hacer muchas veces la diferencia, y que también esto se logra gracias a la operación de un gran equipo, una infraestructura urbana que tiene además hoy en día nuevas instalaciones. Vamos a escuchar nuevamente esto que nos comparte Fernando Trujillo.
8: Somos la tercera ciudad más grande del país. El ritmo de crecimiento es increíble. Imagínate, y así te lo cuantifico, traes la ciudad de Valle de Santiago del estado de Guanajuato, y en 4 años ha crecido así León. De manera que imagínate, en 4 años tráete toda una ciudad. Pues y monta todos los servicios. Y aquí podríamos distinguir precisamente, quiero distinguir el gran trabajo de efectividad en la operación del CIAP. Porque estamos en todos los lados, los ciudadanos, el mismo servicio que se atiende en la periferia, se atiende en el centro de la ciudad. Y hay que distinguir también no solamente la capacidad, sino el compromiso de tener tecnología de primera. Los mismos camiones que tú puedes ver en Europa, en Estados Unidos, esa calidad de servicio es el mismo que tenemos en León, sin distinción de colonias. Aquí la distinción la hacemos cada ciudadano de tener nuestros espacios limpios y de colaborar con el sistema integral de aseo público de acuerdo a los horarios que se establecen por colonia. Entonces, pues hay un gran trabajo y depende también de cada ciudadano el colaborar por tener un León siempre limpio.
1: Bueno, ahí escuchábamos a Fernando Trujillo, titular del sistema de aseo público del municipio de León, quien por último también compartió de este galardón el Premio Internacional Escoba de Platino 2026, que finalmente se otorga por la ATGRUS, que es la International Solid Waste Association. Este proyecto premiado fue de intervención medioambiental del modelo León 450 para la conversión del antiguo tiradero La Reserva en el Parque Metropolitano. Y bueno, eso fue un poco de lo que se compartió, se los decía, el fin de semana al término de este segundo informe de gobierno de la alcaldesa Ale Gutiérrez. De 2:16, vamos a hacer una breve pausa. Continuamos.
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0: de la tarde con 19 minutos. Ya estamos de regreso. Gracias por continuar con nosotros, por permitirnos acompañarte. Soy Beatrix Razo. Te recuerdo las redes sociales. Estamos en @panoramagto y en @Beatrix-Razo, que asimismo me encuentras en X, en Facebook y a través de Instagram. Bueno, seguramente lo han visto en redes sociales porque vaya que se ha hecho viral este tema, el caso de Jorge Amílcar Olán Aparicio, que de alguna manera volvió a tomar fuerza a nivel nacional y que seguramente muchos de ustedes lo ubican, pero para quienes no, es un empresario tabasqueño que de alguna manera es señalado por haber multiplicado su fortuna durante el sexenio pasado. Gracias a la amistad con el hijo de Andrés Manuel López Obrador, con Andy López Beltrán, y que, bueno, finalmente desde hace mucho tiempo a través de investigaciones periodísticas, se le ha señalado por diversos delitos. Sin embargo, no se sabía nada de su paradero y fue descubierto en Suiza por un reportero de TV Azteca. Está imagen, ¿no?, que ha circulado muchísimo en redes sociales, donde se ve su inesperada reacción ante las cámaras, y que esto finalmente pues reaviva estas sospechas sobre lo que les decía, está acusado de millonarios contratos que, según estas denuncias, obtuvo en la opacidad. Así que, ¿qué dijo la presidenta Claudia Sheinbaum en relación? Pues digamos que de alguna manera se deslindó un poco, se fue por la fácil y delegó a la Fiscalía de la República la responsabilidad de abrir una investigación a Amílcar Olán. Vamos a escuchar esta nota con Alema Oluna.
1: La presidenta Claudia Sheinbaum afirmó este lunes que la Fiscalía General de la República debe abrir una carpeta de investigación contra el polémico empresario Amílcar Olán si cuenta con los elementos suficientes que lo vinculen a algún delito, pero rechazó hacer un llamado para que actúe.
2: Y si hay suficientes elementos en la investigación, que solicite a un juez lo que corresponda.
3: ¿Haría usted entonces el llamado a la Fiscalía?
2: No, que la Fiscalía actúe como debe de actuar, siempre.
1: Y es que Olán Aparicio fue localizado en una residencia de lujo en Lugano, Suiza, donde presuntamente se esconde. El amigo cercano de Andrés Manuel y Gonzalo López Beltrán, hijos del expresidente, es señalado de favorecido por la obtención de contratos millonarios. Alemao Luna.
0: Es que sí, les decía, esto se hizo, pues, digamos, muy viral después de que se da a conocer esta nota por parte del reportero de TV Azteca Noticias, Irving Pineda, que hizo toda una investigación, logró ubicar como tal al contratista, a este empresario, tras, menciona él, el reportero que recibió una pista a través de una llamada anónima, estuvo durante 7 días haciendo, pues, un seguimiento, vigilancia, investigación, y finalmente confirmó que el amigo íntimo del hijo de López Beltrán, de López Obrador, Andy López Beltrán, vivía completamente aislado en esta lujosa residencia de 3 pisos, equipada con alberca, comedor al aire libre, y que aparentemente pues casi nunca sale para evitar ser visto públicamente o fotografiado por curiosos. Y digo vivía porque ya hay versiones de que después de que fue ahí localizado, ya desalojó esta casa. Además de que también se menciona pues se operó, se hizo un cambio de look para de alguna manera despistar esta situación. La cuestión es que a pesar de las múltiples documentadas investigaciones periodísticas que se han filtrado, ¿no?, todos estos audios que lo vinculan directamente con presuntos actos de huachicol fiscal y operaciones con redes criminales, las autoridades pues al momento de alguna manera han mantenido silencio, porque esto ya lleva mucho tiempo. Hasta el momento, la Fiscalía General de la República ha negado rotundamente la existencia de carpetas de investigación, órdenes de aprehensión en contra de este empresario tabasqueño, y esto, bueno, pues finalmente hace un poco más enigmática, sospechosa, esta decisión también de refugiarse allá en Europa. Así que, finalmente, Aquí hay varias preguntas, ¿no? ¿Cómo un empresario cercano a los hijos del entonces presidente consiguió multiplicar sus negocios y acceder a contratos públicos por cientos de millones de pesos? Porque, claro, la amistad no es un delito. Pero finalmente, después de casi 3 años de audios, contratos, documentos empresariales, nuevos señalamientos, la realidad es que no pasa nada. La presidenta sigue insistiendo en la misma versión de que se necesitan pruebas, pero ¿pruebas por parte de quién? Porque queda claro que aunque se presente públicamente a través de investigaciones periodísticas, esto no sirve. Claro, por supuesto, ¿qué está haciendo entonces la autoridad? Ya veremos lo que da a conocer finalmente la fiscalía, porque la presidenta, como ya lo escuchábamos, de alguna manera le delegó a la Fiscalía de la República esta responsabilidad y seguramente será un tema que dará todavía mucho de qué hablar. Ahora, de otros asuntos que también comentó la mandataria federal, la presidenta Sheinbaum afirmó que la selección de los 17 coordinadores estatales de Morena transcurrió en un ambiente de unidad. Fue cuestionada acerca del proceso y el panorama para los perfiles que no resultaron elegidos. Aclaró que estas próximas determinaciones recaen exclusivamente en el partido y para mantener la cohesión interna tras los nombramientos. La presidenta indicó que los aspirantes no seleccionados tendrán la oportunidad de postularse en futuros procesos electorales, tales como las alcaldías y las diputaciones, tanto locales como federales. Sus declaraciones, pues, finalmente constituyeron una evaluación global del proceso partidista y no un posicionamiento como tal sobre casos particulares. Vamos a escuchar qué fue lo que dijo la presidenta Sheinbaum.
2: Bueno, depende ya de Morena. Pienso que fue un proceso donde hubo mucha unidad y eso fue muy bueno. Y ya depende pues del partido, porque hay pues muchas nuevas convocatorias. Son presidencias municipales, diputaciones estatales, federales, en donde quien no obtuvo pues el triunfo en la encuesta, pues puede participar como coordinador. Pero creo que hasta la noche yo vi cómo estaba, estuve ocupada toda la tarde y hasta la noche pregunté cómo había estado y me dijeron pues que había estado muy bien.
4: Bajo su experiencia, presidenta, precisamente dentro de los procesos, ¿qué consejo da a quienes estarán coordinando estos trabajos de la 4T de coordinación? Pues
2: no mentir, no robar y no traicionar al pueblo.
0: Bueno, ahí está lo que dijo la presidenta Claudia Sheinbaum en relación a estos aspirantes del partido de Morena, que finalmente muchas de estas figuras encabezarán tareas partidistas en los diferentes estados y se perfilan para la disputa electoral del 2027, aunque el nombramiento como coordinador como tal no equivale por sí mismo ya a una candidatura formal. Es un poco como lo que hace algunos días platicábamos en relación al proceso interno que hizo el Partido Acción Nacional. Bueno, se dieron a conocer estos perfiles, estos nombres, ahora por parte de Morena en diferentes estados de la República. Y hablando también de temas políticos, el regidor de Morena en Irapuato, Ignacio Morales Rojas, criticó la postura del Partido Acción Nacional y del PRI ante la inseguridad, afirmando que el gobierno municipal no debe culpar solo a la ciudadanía. Exigió que la administración rinda cuentas sobre el programa de gobierno, señalando que no se ha cumplido la meta de reducir el 10% de la percepción de inseguridad. Finalmente pidió evaluar esta estrategia de seguridad con datos reales de homicidios y corregir las políticas actuales para asumir la responsabilidad que le corresponde a la autoridad. Que bueno, aquí llama un poquito la atención, porque si algo de alguna manera se ha elogiado desde hace mucho tiempo en el estado de Guanajuato es la coordinación entre la federación, el estado y los municipios en temas particularmente de seguridad. Así que bueno, creo que al señalar un tema de seguridad a nivel estatal, pues de alguna manera está ligado a lo federal, aunque sí es importante señalar que hay delitos que corresponden al estado y otros a la federación. Escuchemos a Cristian Pérez.
5: El regidor de Morena, Ignacio Morales Rojas, cuestionó la postura de la fracción del PAN y PRI en el Ayuntamiento de Irapuato frente a la inseguridad y señaló que la responsabilidad de garantizar condiciones de seguridad no puede trasladarse únicamente a la ciudadanía. Morales Rojas señaló que el gobierno municipal debe responder por los resultados de las políticas de seguridad que implementa y por el cumplimiento de las metas establecidas en el programa de gobierno 2024-2026. Entre los objetivos señalados se encuentra la reducción de 10 puntos porcentuales en la percepción de inseguridad, una meta que de acuerdo con el regidor no se ha reflejado en los niveles registrados por las mediciones de percepción ciudadana. El edil de Morena consideró necesario diferenciar entre la participación que corresponde a la sociedad y las obligaciones que tienen las autoridades municipales, particularmente en la materia de prevención del delito, operación política y atención a las zonas donde se concentran los hechos de violencia.
6: Las cuatro anteriores, Guanajuato fue el estado con mayor número de homicidios dolosos y en este fin de semana fuimos el tercer estado con el mayor número de homicidios dolosos, en donde Irapuato aporta una gran parte. Entonces esto no es tampoco ni de percepción, esto es de realidades, realidades que nunca quisieron comprometerse.
5: El regidor sostuvo que el ayuntamiento todavía tiene la posibilidad de revisar sus políticas y corregir aquello que no está dando resultados, pero insistió en que el gobierno municipal debe asumir plenamente la responsabilidad que le corresponde frente a la situación de seguridad que enfrenta la ciudad. Para Panorama Informativo desde Irapuato, Cristian Pérez.
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0: 2:31, ya estamos de regreso. Gracias por continuar con nosotros, por permitirnos acompañarte. Soy Bellatrix Razo. Te recuerdo las redes sociales. Estamos en @panoramagto y en @bellatrixrazo, que asimismo me encuentras en X, en Facebook y a través de Instagram. Bueno, miren, hoy estoy muy bien acompañada en cabina. Está conmigo Juan Bustamante, quien es el director de salud del municipio, y el doctor Ernesto García Caratachea, quien es de la Secretaría para el Fortalecimiento Social de León. ¿Cómo están? Bienvenidos.
1: Hola, ¿qué tal? Buenas tardes, Víctor. Gracias por el espacio.
2: Bien, gracias por la invitación.
0: Doctor, qué gusto verte. ¿Cómo estamos? Cuéntenme, justo pues acaba de pasar el informe de gobierno. Hemos estado hablando a lo largo de todos estos días con los titulares de las diferentes dependencias y bueno, pues es importante. Yo sé que es complicado también en pocos minutos resumir todas estas acciones que se han implementado a lo largo de este año en la administración municipal, pero bueno, cuéntenme de los logros que de alguna manera destacan cada uno desde su dependencia.
2: Gracias, Beatriz. Mira, y a tu auditorio, muchas gracias por recibirnos en sus hogares. Fíjate que nosotros creemos que León es mejor porque tenemos algunos datos que son muy precisos para poder afirmar esa situación. Y en el tema de educación y en el tema de salud, por ponerte un ejemplo, que son dos situaciones que no le corresponden directamente al municipio, pero que sabemos que ante la magnitud de la ciudad, que requiere complementos en cualquier modelo o educativo o de salud que exista, creemos que estamos haciendo algunas cosas que pueden abonar sustancialmente para que las personas tengan un proyecto de vida mejor. Y en el tema de educación, por ejemplo, me parece que para la movilidad social de las personas es muy importante, sí, el tema económico, pero incluso la ONU perfila que la educación es igual de importante, porque eso permite o que obtengas un mejor un trabajo o que mejores en tu trabajo.
0: Okay.
2: Y para el tema de la educación, la presidenta Ale Gutiérrez, desde el principio de la anterior administración, hacía énfasis en la escucha permanente para identificar cuáles son aquellas necesidades que tienen o los alumnos o los padres de familia. Uh-huh. Uno de ellos era, por ejemplo, la mejora de las escuelas. En la parte exterior, si yo soy estudiante, y soy papá también, yo quiero que mi hijo vaya a una escuela segura, uh-huh, que esté iluminada para que pueda ir, sobre todo si es en el turno vespertino, que tenga topes para que su movilidad sea mejor, que la barda no se esté cayendo, que le intervengan, que esté impermeabilizada, que tenga en la época de calor al menos un ventilador, que los baños para la disminución de las enfermedades como la hepatitis A también estén intervenidos. Y eso es lo que estamos haciendo en el ámbito de la infraestructura.
0: Okay.
2: Pero en el ámbito del beneficio directo con los estudiantes, pues sabemos que la deserción escolar es una situación que podemos prevenir y podemos atender. ¿Cuál pudiera ser uno de los factores por los cuales los niños, niñas o de los adolescentes abandonen la escuela? No tienen útiles escolares, por ejemplo. Si a la mamá se le juntan dos o tres niños que tiene que comprar los útiles escolares y ella es mamá cabeza de familia, está complicado para que salga adelante. Y ahí estamos apoyando mucho con el tema de los útiles escolares, pero también con algunas becas para que ella pueda garantizar, por claro, ejemplo, la de transporte, que se le garanticen 221 días de ir hasta la escuela y regresar a su casa, uh-huh, para que ese no sea un factor por el cual la persona vaya a abandonar las escuelas. Porque luego lo abandonan la escuela, Beatriz, se juntan en la esquina de su casa uno, dos o tres muchachos, se hace una pandilla, empiezan a consumir algunas drogas, primero lícitas como el alcohol y el tabaco, y después ilícitas, y luego preguntamos por qué estarán ahí.
0: Claro.
2: Entonces, el tema de la educación es fundamental para que nosotros atendamos las escuelas al exterior, al interior, y apoyemos con becas y útiles escolares para la permanencia.
0: Sí, que no se nos desvíen los chamacos, ¿no? Que esto es bien importante, el tema de la educación es básico para el futuro, tanto de ellos, las familias y evidentemente del país como tal. Entonces, entiendo, más allá de todos estos apoyos, doctor, bueno, son nuevos modelos educativos con esquemas complementarios, ¿no? Para la mejora educativa, pero que también hoy en día existen consejos para los menores, ¿no? escuchando la voz de las niñas, los niños, y esto también es importante resaltarlo.
2: Y no solamente de los consejos de los niños y de las niñas, sino también una coordinación permanente con los maestros, con las autoridades de educación estatales y con las federales, para que podamos organizarnos y mejorar el modelo de educación en México con todos aquellos factores complementarios que nosotros podamos aportar desde el municipio.
0: Perfecto. Y bueno, también les decía, nos acompaña hoy el director de salud, el doctor Juan Bustamante, que bueno, finalmente es una de las direcciones, yo creo, con más actividad a lo largo del año. Hay muchos resultados. Médico en tu casa ha sido uno de los proyectos o programas, estrategias, pues estrella, por así decirlo, de la administración. Cuéntanos un poco en relación.
1: Sí, mira, bueno, comentarte que pues acompañamos a la presidenta en este segundo informe de gobierno, donde, bueno, bien lo comentas, el programa Médico en tu casa nace desde la primera administración, pero se refuerza, porque a pesar de que existe un sistema con cierta infraestructura ya en el municipio, pues hay población que se queda con un rezago de atención. ¿Por qué? Por falta de un cuidador primario, de un acercamiento oportuno a una atención primaria, y esto implica un modelo transversal. Es un personal de salud médico, enfermería, nutrición, psicología y dental, que se traslada hasta un domicilio por un paciente y poderlo ver de manera transversal. Estamos muy contentos porque en el informe pues se reportan más de 560 mil atenciones, pero bueno, no solamente es un número. Yo creo que el hablar de salud implica una atención oportuna que se dio a una persona y a una familia. El objetivo del programa también siempre ha sido ver de manera estructurada y no fragmentada el sistema de salud, porque vamos al domicilio y en ocasiones necesitamos un apoyo del DIF, un apoyo de mujeres, un apoyo de juventud, y es donde entramos en este trabajo transversal con la Secretaría del Fortalecimiento, que tienen este programa de Fuerza León y ayuda a cubrir al paciente desde el centro de la toma de decisiones, y le va a ayudar a salir como de esta brecha, y no solamente en materia de salud, sino en algunos otros. Y
2: Beatriz, que tú recordarás, porque luego nos acompañaste cuando iniciamos el programa de Médico en tu Casa, el modelo de atención a la salud en México tiene infraestructura, al menos en el estado de Guanajuato, robusta, a través del Instituto Mexicano del Seguro Social, del ISSSTE y de la Secretaría, con un gran número de unidades médicas. Sin embargo, ¿qué pasa con aquel paciente que tiene alguna discapacidad? O aquel adulto mayor que no tiene un familiar que lo lleve a la institución formal de salud. Él va a diferir su atención, no va a acudir a tiempo, y si son pacientes con enfermedades crónico-degenerativas como diabetes o hipertensión, se va a descompensar, se va a descontrolar, y cuando llegue a la institución médica va a ser porque está complicado en su salud, porque ya tiene alguna complicación que sí, lo va a llevar. Ya está avanzada su salud. Médico en tu casa lo que hace es acercarle esa actualización del diagnóstico y los medicamentos de manera gratuita para que él no postergue su atención y que no nos lleguen más malitos al hospital. Pero además, en esos mismos pacientes de los que estamos platicando, usted le dice, oiga, pues coma bien, oiga, pues no tengo una asesoría de nutrición. Mándele asesoría de nutrición. Oiga, está bien, ya me mandó el médico, ya me mandó la enfermera, ya me mandó la insulina, es más, ya me mandó la nutrióloga, pero ¿qué cree? Mi masticación está muy comprometida. ¿Cómo que su masticación? Sí, claro, yo no tengo piezas dentales. Okay. ¿Con qué voy a masticar lo que me dijo la nutrióloga para controlar mi diabetes mellitus y que la insulina que me pongan pueda funcionar mejor? Ah, bueno, pues entonces apóyele de manera integral con la restitución de sus piezas dentales para que usted pueda tener una mejor calidad de vida en lo general.
0: Sí, entonces es un proyecto integral, ¿no? Que finalmente lo que buscan es que no se aborde solamente uno de los problemas, sino trabajar desde la raíz y ver de qué manera pueden apoyar para que se solucione todo.
2: Así como lo dices, tal cual. Que aquellos pacientes que no van a llegar a los hospitales y van a postergar su atención médica, que vayamos por ellos. Que identifiquemos cuáles son los factores que no permiten que él se controle y que también los apoyemos, sobre todo de manera gratuita.
0: Y que, bueno, finalmente creo que este es el momento siempre para hacer el llamado a la prevención, porque como bien decías, doctor, muchas veces, como buenos mexicanos, ¿no?, dejamos todo para el último, y tristemente también lo hacemos en ocasiones cuando hablamos de la salud, ya vamos, cuando ya no puedes más, cuando ya de plano no te paraste, cuando ya de plano el cuerpo no te dejó, y entonces hay que trabajar mucho en la prevención. Sé también, doctor Juan Bustamante, que uno de los temas principales sigue siendo la salud mental. Creo que la pandemia nos marcó muchísimo y se ha, de alguna manera, pues, digamos, aprovechado a seguir haciendo este llamado, la importancia de la salud mental, y también trabajar extensamente en ese sentido.
1: Sí, mira, comentarte ahí, desde el día número uno, la presidenta Le Gutiérrez pues nos pidió que atendiéramos este tema, no solamente con lo que ya se hacía, que eran los consultorios en el turno matutino, sino que viéramos más opciones para poder acercar este servicio a más población. Desde la dirección, pues lo que implementamos, y con ayuda del ayuntamiento, fue ampliar los horarios de 8 de la mañana a 8 de la noche, porque había mucha gente que me decían: oye, Juan, yo quiero ir, pero ya salgo de la escuela a las 3, 4 de la tarde y ya no alcanzo la atención en la mañana. O alguien que sale de trabajar a las 5 o 6, ya no alcanzaba una atención en consulta. Entonces, lo que hicimos fue ampliar los horarios, pero también hicimos una atención en línea. Uh-huh. Esto nos ayudó mucho a quitar esta barrera de acudir a un espacio físico, sino a través de cualquier dispositivo electrónico yo pueda tener una atención virtual con un personal capacitado y que me puede estar dando el seguimiento. Y aparte de la atención virtual, se implementó una línea telefónica donde el objetivo es contener cualquier persona que se sienta en crisis, poder utilizar esta línea telefónica de lunes a sábado de 8 a 8. Y bueno, con la línea de emergencia que tenemos con la Secretaría de Seguridad del 911, que cubre las 24 horas los 7 días de la semana. Pero aparte tenemos talleres virtuales. Hemos utilizado, bien lo comentas, desde la pandemia hubo muchas herramientas que llegaron para quedarse, y la parte digital es una de ellas. Entonces, el nosotros poder dar una plática de calidad hacia la ciudadanía y que no se tenga que desplazar hasta un punto fijo, para nosotros ha sido una herramienta bastante buena. Y también el no quitar este mito de que, bien lo comentabas hace un momento, hasta que nos sentimos mal es hasta que acudimos. La parte de salud mental es igual. Aunque yo me sienta perfectamente bien, tengo que acudir con un personal capacitado para ir escuchando herramientas y tener acceso de información correcta y no esperarme hasta que me sienta en una situación de crisis. Y es algo que la presidenta nos ha pedido reforzar en la parte de salud mental.
0: Sí, que la terapia tiene que ser parte de la canasta básica hoy en día, ¿no? Y sí, como bien dices, uno podría creer que está muy bien hasta que empiezas a hablar y te das cuenta de muchas cosas que tenemos que trabajar todos los seres humanos, ¿no? Sí. No es poner el juicio ni señalar a nadie en particular, sino de manera generalizada. Así que, híjole, pues se los decía, es complicado resumir en poco tiempo. ¿Algún mensaje que me quieran compartir, doctores, con la ciudadanía como tal, nuestro radio escuchas, para cerrar?
2: Pues primero agradecerte que nos des la oportunidad. Quedan por ahí algunos temas que seguramente tú nos darás oportunidad de compartirlos también, o al menos hacer el llamado para que los ciudadanos puedan devengar esos servicios que tenemos en Presidencia Municipal. Está el tema del deporte, está el tema de desarrollo social, de desarrollo rural, que hoy no tocamos, pero están también todos aquellos programas del DIF, de mujeres, un gran número de programas que tenemos ahí en la Secretaría de Fortalecimiento Social, que cuando tú nos digas, podemos venir a compartir contigo y con tus radioescuchas.
0: Claro que sí, doctor Bustamante.
1: Invitar a toda la población a que si requieren una feria de salud, estamos disponibles para poder atender su solicitud. Vamos a cualquier comunidad, a cualquier colonia, a cualquier punto donde exista un líder social y que diga: yo estoy comprometido con la salud, ahí vamos a estar.
0: Perfecto, pues muchísimas gracias a ambos. Cuídense mucho, hasta su casa, gracias. Y pronto los esperamos.
2: Muchas gracias.
0: Ahí está el doctor Ernesto García Caratacha, de la Secretaría para el Fortalecimiento Social de León, y el doctor Juan Bustamante, director de Salud Municipal. 2:44, vámonos rápidamente a más información, temas en materia de seguridad, esto que sucedió en la ciudad de Irapuato, en donde Luis Chávez, alias El Perro, de 30 años, presunto ladrón, fue asesinado a tiros por hombres armados que irrumpieron en su domicilio, en su casa ubicada en la colonia Urbivillas, se los decía, en Irapuato. Durante el ataque, lamentablemente, también resultó herida su hijastra de 15 años, quien fue hospitalizada con un estado de salud reservado. Vamos a la nota, el recuento que nos tiene Cristian Pérez.
3: Luis Chávez, alias El Perro, de 30 años de edad, fue asesinado a balazos al interior de su domicilio, en donde además su hijastra de 15 años, identificada como Sofía, resultó gravemente herida. Según mandos de seguridad pública, el hombre presumiblemente se dedicaba a robar. El ataque se registró este lunes, minutos antes de las 7 de la tarde, en el cruce de las calles Monreal y La Troje de la colonia Urbi Villas del Rey, al sur de Irapuato. Trascendió que Luis y su hijastra estaban al interior de su vivienda cuando hasta el lugar ingresaron hombres altamente armados. Estando al interior, ubicaron a las dos víctimas y a sangre fría les dispararon. Una vez que consumaron el ataque, los agresores salieron para abordar un vehículo y arrancar a toda velocidad para escapar. Los reportes al 911 alertaron de los hechos y permitieron la movilización de policías de los tres órdenes de gobierno, así como de paramédicos de Protección Civil, quienes confirmaron la muerte de Luis Chávez. Le ofrecieron los primeros auxilios a la menor de 15 años y posteriormente la llevaron a un hospital donde su estado de salud es grave. El lugar del ataque fue delimitado con cinta amarilla para resguardar los indicios, entre ellos los casquillos percutidos dentro de la vivienda. Posteriormente llegaron peritos y elementos de la Policía Ministerial de la Fiscalía Regional de Irapuato, quienes llevaron a cabo los peritajes correspondientes, y luego del levantamiento de evidencias, el cuerpo del hombre de 30 años fue llevado al servicio médico forense. Para Panorama Informativo desde Irapuato, Cristian Pérez.
0: Vámonos a más temas en materia de seguridad. En un lapso de 2 meses, en las inmediaciones del río Laja, allá en Celaya, se han localizado 3 cuerpos. Este domingo, el hallazgo más reciente ocurrió a la altura del Parque Bicentenario, donde ciudadanos observaron lo que parecía pues ser un cadáver ahí envuelto en bolsas de plástico. Dieron aviso a las autoridades y, bueno, vamos a escuchar qué fue lo que sucedió. La nota es de Claudia Padilla.
4: La tarde de este domingo, un cuerpo humano fue localizado dentro de una bolsa negra en el cauce del río Laja, a la altura de los juzgados y la colonia Progreso Solidaridad en Celaya. El reporte sobre la presencia de la bolsa en la zona había sido realizado desde días anteriores. Sin embargo, fue hasta este domingo cuando se confirmó que en su interior se encontraba un cuerpo humano aparentemente en estado de descomposición. Personal de Protección Civil y de bomberos acudió al sitio para realizar las maniobras necesarias para recuperar el cuerpo del cauce. Posteriormente sería trasladado al servicio médico forense para los estudios correspondientes y la necropsia de ley. Las autoridades confirmaron que este sería el segundo cadáver que es localizado en el cauce del río Laja. Para Panorama Informativo, Guanajuato, desde Celaya, Claudia Padilla.
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1: Dos de la tarde con 50 minutos, último bloque ya de Panorama Informativo Guanajuato, información que sirve. Soy Bellatrix Razo, te recuerdo las redes sociales. Estamos en @panoramagto y en @bellatrixrazo, que asimismo me encuentras en X, en Facebook y a través de Instagram. Oigan, vámonos a los deportes porque bajo la dirección de Rafa Márquez, la selección mexicana, tras empatar con Colombia el fin de semana, se enfrenta el día de hoy a Perú. Esto lo hacen en Nueva Jersey. El equipo pues además llega motivado con Gilberto Mora, ¿no? Quien busca repetir esta brillante actuación tras convertirse en el goleador más joven del Tri. Vamos a la nota con Rodrigo Herrera.
2: Gracias, buena tarde. Arrancamos con la información. Segundo ensayo en la era Rafael Márquez esta noche en New Jersey. La selección mexicana se va a enfrentar a la de Perú a las 7 de la noche. Segunda victoria de Chicago en la temporada. Anoche en el cierre de la semana 3 en la NFL vencieron 27-7 a las Águilas de Filadelfia. Arrancaron los playoffs en las grandes ligas con la serie de comodines. En estos momentos Filadelfia se está enfrentando a Atlanta en la Nacional y a las 6 Cachorros de Chicago contra San Diego. En la Liga de Naciones, segunda jornada en el grupo 2 de la Liga A, Inglaterra se está enfrentando a República Checa y España a Croacia. En amistosos, Brasil gana 4-2 a Australia y por la tarde Estados Unidos se va a enfrentar a Chile. Una comisión independiente declaró culpable al Manchester City de la Premier League tras las acusaciones por graves infracciones en las reglas financieras. La sanción todavía no ha sido determinada. Las reglas permiten a la comisión imponer multas, deducciones de puntos y otras sanciones deportivas. La Federación Mexicana de Fútbol celebrará en 2027 su centenario y como parte de los festejos, la selección tendría una playera guinda similar a la usada en 1927. La información deportiva.
1: De los deportes, vámonos a los espectáculos porque Luis Miguel confirmó oficialmente su Luis Miguel Tour 2027 en colaboración con la productora Phoenix Entertainment. El cantante confirmó el proyecto a través de sus redes sociales y el recorrido incluirá presentaciones en Estados Unidos, en México, América Latina, en Europa. Todavía no hay fechas específicas, todavía no hay calendarios de venta de boletos ni ciudades como tal confirmadas, pero ya está confirmado que sí habrá tour. Vamos a la nota con Lalo González.
3: Después de muchos días de especulaciones sobre los planes de Luis Miguel para el 2027, el mismo cantante dio más claridad de lo que hará en los próximos meses. Lo primero que se ha confirmado a través de un comunicado firmado por la empresa Phoenix Entertainment es que El Sol sí ofrecerá conciertos en el siguiente año. Además, se indicó que es una extensión del tour internacional que desarrolló entre el 2023 y 2024. En el texto se lee que el nuevo recorrido será por América Latina, Estados Unidos, Europa y otros territorios internacionales. Se espera que en los próximos días se revelen las fechas y ciudades elegidas, así como la venta de boletos. Lalo González. Tú, solo tú,
1: 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Bueno, nos vamos despidiendo con música de Luis Miguel, del disco Amarte es un placer, del año de 1999. Nos despedimos con esto que se llama Tú, siempre tú, de Luis Miguel. Con esto nos despedimos, como siempre, agradeciendo tu confianza y tu preferencia. Pásala muy bien, cuídate mucho, disfruta tu tarde. Aquí estaremos el día de mañana a las 12 en punto para llevarte la mejor información. Agradezco a Lidia Mares y a Ricardo Ordaz en la producción al aire. Esto fue Panorama Informativo Guanajuato, información que sirve. Soy Bellatrix Razo. Sigamos escribiendo el libro de nuestras vidas. Buenas tardes, buen provecho. Súbanle en cabina.

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1: 3:01 p.m, bienvenidos, una hora de música continua, una hora de música sin interrupción de comerciales. Yo soy Lidia Mares, te acompaño hasta las 4:00 p.m, buen provecho para los que estén comiendo, gracias por permitirme acompañarte en esta tarde de martes, 29 ya de septiembre, se nos acaba el mes. Oigan, en unos minutos voy a estar compartiendo contigo una notita mental para esta tarde, para platicar un poquito sobre esas cosas sencillitas que la vida tiene para nosotros todos los días y que son tan sencillitas y que estamos tan acostumbrados que las damos por hecho y no nos damos cuenta que la felicidad se presenta también así, en pequeñas cucharadas.

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1: Me quedé pensando en algo. A veces creemos que para sentirnos mejor necesitamos hacer un cambio enorme, algo que se note, que los demás también noten. Por eso estas frases de cuando tenga dinero, cuando los niños estén más grandes, cuando cambie de trabajo, cuando esté de vacaciones, cuando tenga tiempo. Esas frases siempre son las que aparecen y se apoderan de nuestro pensamiento. Y mientras esperamos ese momento que desde ahorita se ve como si fuera perfecto y que luego llega y ni tan perfecto es. Pero bueno, mientras eso pasa, vamos dejando para después pequeñas cosas que sí podemos hacer hoy. Y mira, yo llevo 1 o 2 semanas poniéndolo en práctica y de verdad que me ha funcionado bastante para conectar conmigo y para encontrar pequeñitos espacios y momentos de placer todos los días. Por ejemplo, a mí me gusta salir a caminar. Hablar con una amiga, esa es otra opción. Dormirnos un poquito más temprano. Y no, no me digas que el quehacer no te deja. Hasta donde hayas alcanzado, vete a dormir más temprano. Haz una comida al día con calma. Si te tienes que escapar, escápate. Pero haz una comida al día con calma. Apaga un ratito el teléfono. Sí, nadie te va a localizar por 30 minutos, pero no se va a acabar el mundo. Escucha música, una canción. ¿Te late? Lidia, ¿cómo crees que voy a tener tiempo a sentarme a escuchar música? Una canción en Santa Paz. Hacer algo solamente porque nos gusta. 5 minutitos. Y mira, de verdad, llevo 2 semanas poniéndolo en práctica, levantándome, preguntándome, ¿hoy qué voy a hacer para regalarme 3 minutos de placer? ¿Qué voy a hacer hoy para consentirme en 5 minutos? ¿Qué voy a hacer hoy para hacer que mi día sea más ligerito? Y es que quizá la felicidad no siempre llega con un acontecimiento enorme. Imagínate que llegara solamente en un acontecimiento. Seríamos muy felices, pero una sola vez en la vida. Hay que aprender que la felicidad aparece en pequeñas decisiones repetidas, en pequeños momentos, en elegir el postre que te vas a comer hoy, en elegir la canción que vas a escoger hoy, en elegir los 5 minutos que vas a meditar, en elegir a quién le vas a mandar un audio de tus amigas. En esas pequeñas decisiones también viene envuelta la felicidad. Yo soy Lidia Mares y estás escuchando La Nueva Amor 103.1, solo música romántica.

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1: Si tu idea de descansar es acostarte con el celular en la mano durante 2 horas, viendo cómo viven los demás, eso no es descanso. Y otra, no todo lo que te hace sentir bien tiene que ser productivo. Puedes hacer solamente algo porque te gusta y ya. No tienes que monetizarlo todo. No tienes que convertirlo en hábito. No tienes que subirlo en Instagram. No tienes que nada. A veces solo se hace porque te gusta y ya. Disfrútalo, amiga. Date cuenta. Yo soy Lidia Mares y estás escuchando La Nueva Amor 103.1, solo música romántica.
2: Ya

3:47 en la Nueva Amor 103.1, solo música romántica. Me despido. Quédate con Cindy Orantes, que estará contigo toda la tarde hasta las 10 de la noche para compartir contigo mucha música. Y tú y yo nos volvemos a escuchar el día de mañana. Mañana ya miércoles, mitad de semana, para acompañarnos a partir de las 10 de la mañana. Yo soy Lidia Mares. Hagas lo que hagas en tu tarde, diviértete. Te dejo con Chayanne, Cuidarte el Alma, en la Nueva Amor 103.1, solo música romántica. Hasta el día de mañana. Bye, bye.

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2: Muy buenas tardes, ¿cómo estás? Soy Cindy Dorantes y te quiero dar la bienvenida a La Nueva Amor 103.1, solo música romántica, ya a las 4 de la tarde con un minuto. Saluditos a nuestros amigos que nos escuchan a través de iHeartRadio. Tenemos una hora donde vamos a compartir reflexiones que nos llegan al corazón. La primera que te voy a decir es decepción al mundo, pero no a ti. ¿Estás de acuerdo conmigo? Y además te invito a que sigas cantando fuerte a todo pulmón, porque todo sabe mejor con la buena música que tenemos para ti en La Nueva Amor 103.1, solo música romántica. Pasa linda tarde y que todo te salga súper bien en este día, en este momento, en tu trabajo, en la oficina, en el negocio. Te mando las mejores vibras, sigue escuchando La Nueva Amor 103.1.
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2: 4 de la tarde con 2 minutos.

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¿Cuántos de nosotros en algún momento de nuestra vida hemos caído en el qué dirán? Hemos caído en el tratar de encajar en un lugar y no decir cosas, no hacer cosas, por no hacer sentir mal a alguien también. Pero hoy quiero recordarte que es válido decepcionar al mundo, ¿eh? Pero que no te decepciones a ti. Tú eres lo más importante y a veces caemos en un punto donde nos enfocamos en los demás antes que a nosotros. Entonces, quiero decirte que si para salvarte, para ser leal y coherente con lo que piensas y haces, tienes que decepcionar a muchas personas de los que están a tu alrededor, hazlo, pero no te decepciones a ti, no te decepciones tú. Te invito a que seas congruente o que lo intentes al menos, ser congruente entre lo que dices y lo que piensas, porque entiendo que también no somos perfectos y también podemos equivocarnos, también podemos flaquear. Te pueden llamar a lo mejor de mil maneras, como egoísta, como ay, se lo toma todo muy a pecho, entre otras cosas, pero es el precio de ser tú, es el precio de cuidarte, de no dejarte llevar por lo que dice el resto. Entonces, toma nota de esto y te invito a que lo pongas en práctica. Si es necesario decepcionar al mundo, híjole, yo prefería hacer eso a decepcionarme a mí misma, pero entiendo que también es un camino que todos recorremos y que lo entendemos hasta que vivimos ciertas experiencias. Es ahí donde abrimos los ojos y decimos, claro, ¿por qué me estoy decepcionando a mí misma? En lugar de decepcionar a alguien más que pueda pensar lo que guste pensar, ¿no? Porque la prioridad, lo más importante eres tú. Y cuando tú caminas en una energía donde te cuidas, pero también cuidas a tu entorno, porque al momento de cuidarte tú también cuidas a los demás, cuando caminas en esa energía, así atraes a tu vida a ese tipo de personas. A la única persona, recuerda, a la que no le puedes fallar, a quien te invito a que no le falles, es a ti. Ya lo sabes. Soy Cindy Dorantes y te acompaño a través de tu radio en La Nueva Amor 103.1, solo música romántica y por iHeartRadio.

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4: 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Nos vamos a más música. Esta tarde de martes llega con nosotros Natalia Jiménez y esta canción que la cantamos fuerte y a todo pulmón el día de nuestro karaoke de despecho. ¿Estás listísima y listísimo para cantarla nuevamente? ¡Eso! ¡Disfrútala muchísimo! Llega a La Nueva Amor 103.1, solo música romántica a las 4 de la tarde con 20 minutos. Y por supuesto, también la disfrutas por iHeartRadio.

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Ana y Belinda a través de tu radio en la Nueva Amor 103.1, solo música romántica. Soy Cindy Dorantes y qué gusto que me des la oportunidad de poder acompañarte en esta tarde de martes ya 29 de septiembre. Amigos, un mes más que ya se nos va, ya estamos súper cerquita para este cierre del 2026 y quiero compartirte una reflexión más que, como te digo al inicio de esta hora, estas reflexiones nos motivan, pero muchas de ellas justamente nos hacen dedicar una pausa y una introspección de lo que nos quieren decir, del mensaje que nos quiere transmitir cada reflexión y de qué manera también nosotros podemos ponerlo a la práctica. Mira, esta reflexión lleva por nombre Lo que das regresa. Y es que la vida es un reflejo constante de nuestras acciones, de nuestros pensamientos y palabras. Cada acto de bondad que entregas, cada gesto de amor, cada palabra de aliento no se pierde. Aunque no lo veas de inmediato, todo regresa multiplicado. Tal vez no lo vas a ver con la misma persona o las mismas personas a las cuales tú les diste ese amor genuino, ese amor de forma incondicional. Pero eso no se pierde, ¿eh? Eso habla de ti. Y sin embargo, también quiero decirte que no tan solo habla de ti, sino que también en algún momento de la vida, el de arriba, el universo, la vida, te lo va a regresar. Y puede ser con las mismas personas o puede ser con otras. Siéntete merecedora cuando eso suceda. Todo regresa multiplicado. Así como siembras una semilla esperando un fruto, todo lo que das al mundo, ya sea bueno o malo, esa es la noticia, que no tan solo lo bueno, sino lo malo también, eventualmente volverá a ti. Por eso, elige bien. Elige sembrar luz, elige sembrar respeto, elige sembrar esperanza, porque lo que das, la vida te lo devuelve. Elige bien, porque así como se regresa lo bueno que das, híjole, también no somos perfectos y podemos cometer errores y eso, y esas cosas malas que sembramos, eso también puede regresar a ti. Elige sembrar de la manera correcta, porque lo que das, regresa. Soy Cindy Dorantes, sigamos disfrutando de más música a través de la Nueva Amor 103.1, solo música romántica, y en este momento llega una gran canción que nos encanta. Nos vamos a los 90s y yo sé que la vas a disfrutar muchísimo. La vas a cantar a todo pulmón porque se trata de Kumbala, claro que sí, de Maldita Vecindad. Disfrútala a través de tu radio y, por supuesto, por iHeartRadio.

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Vámonos a más música. En esta tarde de martes llega Alejandro Fernández. Ay, nostálgicas pero bonitas estas canciones que de pronto nos llegan al alma, nos llegan al corazón. Y tal vez te pueden recordar a alguien, ¿no? Que ya no está en tu vida en este momento, pero que la canción puede significar alguna historia de amor. Me dediqué a perderte, Alejandro Fernández. Suena en la Nueva Amor 103.1, solo música romántica.

Las 4 de la tarde con 43 minutos. Ha llegado el momento de compartirte otra afirmación en amor, porque yo sé que está en tendencia el tema, otra reflexión en amor más bien, porque está en tendencia el tema de la salud mental, pero sí es súper importante que realmente le pongas atención a eso. Cuando te sientas abrumada, cuando te sientas cansada, cuando sientas que no puedes más, tu cuerpo te está diciendo algo. ¿Te has dedicado un tiempo a ti para poder escucharlo, para poder entenderlo? Sé que a veces las prisas de la vida, tantas actividades, a veces no lo permite, que entre la familia, el esposo, los hijos, el negocio, el trabajo, distintas actividades que tienen los pequeños del hogar y más, que de pronto te llegas a abrumar, ¿estamos de acuerdo? Y no nos dedicamos ese espacio, como mamá, papá, como persona independiente también puede llegar a pasar. Entonces, te invito a que escuches esta reflexión y deseo de corazón que te ayude en tu ser. Dice así, cuidar tu salud mental es tan importante como cuidar tu cuerpo. No tienes que aparentar ser fuerte todo el tiempo. Está bien sentir, está bien llorar, está bien pedir ayuda. Hay que levantar la mano, señora bonita, señor guapo, por más independiente que tú seas. Porque hablar de lo que duele no te hace débil, te hace una mujer, un hombre valiente. Recuerda que tu vida no se mide por tus caídas, sino por las veces que decides seguir adelante. Todos nos podemos caer, pero hay que impulsarnos, hay que levantarnos. Y qué padrísimo poder contar con una red de apoyo que siempre esté ahí para ti, para recordarte el valor que tienes, porque sé que a veces podemos estar vulnerables, pero siempre habrá personas sinceras que te ofrezcan un amor auténtico que darte, para levantarte y ayudarte en cualquier situación. Y te invito a que también de tu parte así sea. Toma nota de esto y recuerda cuidar tu salud mental, la de tus hijos también, para que ellos aprendan creciendo que la salud mental es tan importante como la salud física. Ya lo sabes. Nos vamos a más música. Cerramos nuestra hora de reflexiones, pero te invito a que te quedes conmigo porque a las 5 de la tarde arrancamos charlando entre amigas y amigos con un tema bastante interesante. ¿Qué pequeño logro quieres conseguir esta semana? Justamente hablamos de que nos abrumamos de pronto y que eso llega a afectar la salud mental. Estamos de acuerdo. Pero vamos a platicar a detalle acerca de este tema para que eso no suceda y podamos alcanzar nuestros objetivos. Nos vamos mientras tanto con más música. Llega La Josa con una canción hermosa que nos fascina y lleva por nombre Respirar. Suena en La Nueva Amor 103.1, solo música romántica.

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3: 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Sí, es triste que seguro en la vida, igual que yo, te has topado con gente que, híjole, pareciera que disfruta de ponerle el pie al otro. Y en ocasiones, a mí también me han puesto el pie. Se siente feo caerse cuando no fue una caída natural, sino alguien más la provocó. 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Sí, es cierto que hay gente mala allá afuera, pero somos más los buenos. 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
3: Linda tarde de martes, ¿cómo estás? Soy Cindy Dorantes y te quiero dar la bienvenida a la nueva Amor 103.1, solo música romántica. Un gran saludo para ti, querida amiga que vas conduciendo, amigo que estás en el trabajo, nuestra amiga que a lo mejor está en este momento en el negocio, te mando las mejores vibras para que vendas muchísimo. Te agradezco por permitirme acompañarte en tus actividades a través de tu radio. Y mira, estamos ya por arrancar charlando entre amigas y amigos y este tema surgió porque justamente ya estamos por cerrar el año. Y entonces, cuando nosotros cerramos el año, iniciamos el siguiente, nos ponemos 1,000 objetivos, 1,000 metas, y ya estamos a punto de llegar. Entonces, es muy sincera y sincero contigo si realmente las estás alcanzando. Entonces, si esto no es así, estás a tiempo. No quisiera que te abrumaras cuando te des cuenta que no cumpliste los objetivos. Entonces, por eso nació la pregunta de hoy. ¿Qué pequeño logro quieres conseguir esta semana? Porque si nosotros lo hacemos poco a poco, podemos lograr grandes cosas. Cuéntame en Cindy Dorantes en Amor y sigamos disfrutando de la nueva Amor.

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0: Ay, nos vamos a los 90s con Maná y nos encanta esta canción. 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

Lucía y Karin León, el sombrero y la camisa, solo en tu radio, a través de la Nueva Amor 103.1, solo música romántica, ya a las 5 de la tarde con 10 minutos, que te pregunto, ¿qué dijo? Te pregunto, ¿qué pequeño logro quieres conseguir esta semana? Porque muchos de nosotros tenemos distintos objetivos a lo largo de este 2026, y qué padrísimo es cuando dices, claro que lo estoy consiguiendo, voy poco a poco, pero claro que sí, ya veo cierta luz verde en ese objetivo que tanto deseo. Hay objetivos desde hacer viajes, un viaje, dos viajes al año, el objetivo de decir, ¿sabes qué? He tenido problemas de salud, me voy a empezar a cuidar, y entonces te comienzas a cuidar, comienzas a tomar más agua, comienzas a ser más consciente de tu alimentación. Y te das cuenta y te percatas que te sientes anímicamente bien y que incluso tu cuerpo comienza a responder de una forma padrísima a lo largo de ese tiempo que estuviste padeciendo algún dolor, alguna enfermedad. Pues bueno, dices, ¿qué cambio, no? Tengo de esa fecha a este momento. Y esos son los pequeños cambios que vamos haciendo. Con esto quiero decirte que cuidar tu cuerpo siempre será lo más importante, pero también cuidar tu salud emocional. Entonces, ¿qué pequeño logro quieres conseguir esta semana? Siéntete orgulloso de ti, pero recuerda que no necesitas alcanzar grandes cosas. Puedes iniciar con esos pequeños objetivos que te van a ayudar y que te van a generar bienestar. Cuéntame en Cindy Dorantes en Amor, ¿qué piensas de esto? ¿Tienes alguna experiencia que quieras compartirme? Con muchísimo gusto lo puedes hacer. ¿Te parece si nos vamos a más música? Porque llega Café Tacuba y nos deleita con ¿Cómo te extraño, mi amor? ¿Por qué será? Una gran canción. ¿La disfrutas aquí? En la Nueva Amor 103.1, solo música romántica. ¿Cómo te extraño?

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Nos vamos con más música. Llega la Nueva Amor 103.1, solo música romántica. La gran Shakira con esta canción que nos hace cantar fuerte y a todo pulmón en esta tarde de martes. La escuchas a través de tu radio y por iHeartRadio.

Aquí andamos cantando fuerte a todo pulmón, mis queridos amigos. Nos encanta la canción de Lucero, Fuertes Declaraciones, su más reciente sencillo. Y lo disfrutamos a través de tu radio, La Nueva Amor 103.1, solo música romántica. Estamos en Charlando entre Amigas y Amigos, platicando acerca de qué pequeño logro quieres conseguir esta semana. Y es que hay mucho valor en esos pequeños objetivos. Digo, es por ponerle un nombre de pequeños, pero realmente si tú te pones a pensar, tiene un peso enorme para poder llegar a esa meta, ¿no? Entonces, hay mucho valor en esos pequeños objetivos que nos proponemos día a día. Por ejemplo, cuando decides terminar algo pendiente, comenzar un hábito. ¿Cuántas veces decimos mañana? Yo recuerdo que mi mamá me decía, no, bueno, hija, eres la hija del mañana. O cuando le decía, ahorita, mami, ahorita. Mi mami, si me está escuchando, va a decir, tiene razón lo que está diciendo Cindy, claro. También organizar nuestras finanzas, hacer ejercicio, descansar mejor, dedicar tiempo a la familia, a los animalitos, a tus mascotas o simplemente atrevernos a hacer algo que hemos estado posponiendo. Un pequeño logro, amigos, puede parecer insignificante para los demás, pero ¿sabes algo? Puede representar muchísimo para ti y eso es lo más importante porque a veces esperas validación de otro cuando realmente la única persona que tiene que validar lo que quieres hacer para cumplir tus metas y tus objetivos, obviamente sin hacer daño a nadie, eres tú. Entonces, eso es súper importante. Lo importante es que sea algo que te acerque a la persona que quieres llegar a ser en esta nueva etapa de tu vida. ¿Qué pequeño logro quieres conseguir esta semana? Los leo en Cindy Dorantes en Amor, tanto en Facebook como en Instagram. Nos vamos a más música. Llega el príncipe de la canción y nos deleita con Almohada. Ya está sonando en tu radio, en La Nueva Amor 103.1, solo música romántica y a través de iHeartRadio.

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5: Las 5 de la tarde con 36 minutos y ha llegado el momento de mandar saludos para ti, mi querida amiga y amigo que te pones en contacto a través de redes sociales. Te mando un gran abrazo para César Cantún, para Cachi Villa, para Ana Luisa Gómez, para Maribel Mesa, para Esteban Hernández, para Rosa Vital Martínez, para Caleb Telles. Un gran abrazo, las mejores vibras, que todo siga fluyendo súper bien. En esta tarde de martes ya 29 de septiembre y por supuesto te mando un gran saludo a ti que en este momento estás en sintonía a través de tu radio en la Nueva Amor 103.1, solo música romántica y a través de iHeartRadio. Nos vamos con más música, llega Juan Gabriel y vamos al Noa, Noa, lo disfrutas en la Nueva Amor 103.1, solo música romántica.

qué gran canción nos pone aún más de buenas en este martes. Lo escuchaste a través de la Nueva Amor 103.1, solo música romántica. Y a poco no, de manera inmediata nosotros movemos los brazos, ¿no? Con esta canción, con el coro de la canción. 5:41 p.m. Te invito a que corras a descargar en este momento nuestra afirmación en amor, que ya lo puedes hacer a través de nuestra red social oficial Amor FM. Mira, qué importante es dedicarnos un espacio para leer cada afirmación que tenemos para ti todos los días puedes leerla de lunes a sábado. Y qué importante también es dedicarnos un tiempo para agradecer lo que tenemos. En una ocasión un amigo me decía, ¿por qué te quejas tanto, Cindy, hace muchos años? Y le decía, como que lo veía algo muy normal en mi vida por cosas que estaba pasando en ese momento. Y entonces él me dijo, regresa a ver todo lo que tienes a tu alrededor. Así es, y te darás cuenta cuán bendecida, cuán agradecida tienes que ser por todo lo que tienes. Y desde ahí aprendí a darme la oportunidad de agradecer, pero también me di la oportunidad de cambiar el chip. Con esto te quiero complementar nuestra afirmación en amor, que dice así: atraigo el bienestar físico a mi vida, pienso positivo, amo lo que tengo y agradezco por todo lo que se me da satisfactoriamente. ¿Te parece si la repetimos juntos otra vez? Muy bien, dedícate un minutito de tu tiempo para poder hacerlo. Dice, atraigo el bienestar físico a mi vida, pienso positivo, pienso positivo, amo lo que tengo, agradezco por todo lo que se me da de manera satisfactoria. Es que pensar en positivo y agradecer lo que tenemos nos va a ayudar a ver las cosas desde otra perspectiva. Nos va a permitir valorar más la vida y enfocarnos en lo bueno, en lo que sí está presente. Cuando aprendemos a agradecer, descubrimos que muchas veces la felicidad no está en tener más, sino en reconocer y en disfrutar lo que ya tenemos en este preciso momento. Justamente se llama presente porque es un gran regalo que la vida, el de arriba, el universo, nos regala. Descarga nuestra afirmación en amor. Te invito a que la estés diciendo de manera constante. Vámonos a más música. En esta tarde llega Gloria Trevi con una gran canción. Pompas de jabón, ya suena en la Nueva Amor 103.1. Solo música romántica. 5:44 p.m.

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2: Las 6 de la tarde en punto, soy Cindy Dorantes y te quiero dar la bienvenida a La Nueva Amor 103.1, solo música romántica. ¿Cómo estás? Yo creo que a estas alturas, en este horario, casi sales de trabajar. Si vas ya saliendo del trabajo, disfruta un momento, toma tu respiro, tómate un cafecito y ve con bien a casa, ve con muchísimo cuidado, te mando las mejores vibras y vamos a seguir platicando y por supuesto disfrutando de muy buena música, porque hoy platicamos en Charlando entre Amigas y Amigos un tema súper importante, y es que muchas veces postergamos tantas cosas porque nos abrumamos de solamente pensar que todo eso tenemos que hacer, todo eso es lo que queremos lograr, pero también nos ponemos a pensar todo lo que implica y es ahí donde nos detenemos. Te pregunto, ¿qué pequeño logro quieres conseguir esta semana? Porque los pequeños pasos te pueden llevar a grandes resultados y así nos dejamos de estresar, de abrumar y de generar de gratis ansiedad. Ya me estarás contando en Cindy Dorantes en Amor, mientras tanto a seguir cantándole fuerte a todo pulmón a través de tu radio en La Nueva Amor 103.1.